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3: Ya son las 8 de la tarde, un minuto, y nosotros los dejamos con las noticias más importantes de la hora, aquí en Punto 7. Y les contamos que tal como lo anunció durante su primera cuenta pública, el presidente de la República, José Antonio Kast, presentó este lunes las indicaciones al proyecto de ley de Sala Cuna Universal. Destacó que esta iniciativa busca ampliar el acceso a este beneficio mediante un sistema de implementación gradual y financieramente sostenible, eliminando una barrera histórica que por más de un siglo ha impactado el acceso de las mujeres al mercado laboral. Pero, ¿qué plantean las indicaciones para financiar el proyecto? Incorporaría un fondo a partir de una cotización adicional del 0,35%, que será compensada con una disminución por igual porcentaje de las cotizaciones que paga el empleador al seguro de cesantía. En detalle, el modelo considera la creación de un fondo de sala cuna, el que en el caso de los trabajadores dependientes sería financiado por una cotización de cargo del empleador del 0,35%. En el caso de trabajadores independientes, esta sería pagada de la misma forma que los demás seguros sociales. Además, existiría un aporte fiscal de 11.631 UTM, aproximadamente 10.000 millones de pesos en los dos primeros años siguientes a la publicación de la ley. En caso de que los recursos del fondo sean insuficientes, la diferencia será de cargo fiscal. Las indicaciones presentadas por el Ejecutivo fueron elaboradas a través de una mesa interministerial liderada por el Ministerio del Trabajo y Previsión Social. En términos generales, proponen avanzar hacia un sistema de cobertura universal que reemplace las limitaciones derivadas del actual artículo 203 del Código del Trabajo, vigentes desde el año 1917. El proyecto también contempla la creación de una comisión técnica de financiamiento y sustentabilidad para evaluar permanentemente la viabilidad del sistema, junto con mecanismos de fiscalización y control a cargo de la Superintendencia de Pensiones para resguardar el correcto uso de los recursos, fue lo que explicó el gobierno. Con esta reforma, el gobierno enfatizó que busca fortalecer la participación laboral femenina, promover una mejor conciliación entre la vida laboral y familiar y avanzar hacia un sistema más equitativo que amplíe las oportunidades para miles de familias en todo el país.

por vulneración de derechos fundamentales interpuesta por una nutricionista que pidió su traslado del CESFAM Jorge Sabat al de Las Ánimas por malos tratos denunciados sin resolver en el primer recinto asistencial. El tribunal tuvo por acreditado que el municipio de Valdivia vulneró la integridad psíquica de la profesional, el derecho a la libertad de trabajo y el principio de no discriminación arbitraria. Al respecto, el abogado demandante Jaime Gallardo explicó que algunos directivos del Departamento de Salud Municipal la excluyeron de un concurso a un cargo al que no pudo acceder al establecer una cláusula con la obtención de forma irregular de información sobre una prescripción de la afectada en una mutualidad. Por otro lado, el organismo mantuvo en el proceso a otra persona denunciada por maltrato. Este conjunto de hechos va marginando a mi representada, obligándola a cambiarse de un CESFAM a otro y siendo dispuesta a situaciones de este tema que naturalmente han afectado su integridad psíquica, hechos acreditados a través de informes policiales y antecedentes médicos. Les cuento que diputados de oposición alertan sobre el proyecto de registro único de vándalos e incivilidades impulsado por el gobierno, advirtiendo que podría incluir a quienes organicen rifas o bingos. El diputado Luis Cuello denunció que equiparar delitos como homicidio con actividades menores como organizar rifas es injusto. Raúl Leiva, del Partido Socialista, señaló que la ley va a afectar a organizaciones que utilizan rifas para autofinanciarse.

0: De esta forma nosotros cerramos nuestro boletín informativo de las 20 horas aquí en Punto 7. Ustedes sigan en nuestra compañía.
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0: agua tan pequeña, no estoy segura cómo vamos a hacer esa pregunta. Igual me da como un poquito de nervio. No, la hora, más encima, si nos metemos en un problema. Julio, estamos al aire.
1: Estamos al aire, ya estamos al aire. Qué hermoso poder estar juntitos nuevamente. Después de haber escuchado esas dos canciones tan lindas. Me enamoré de ti, de David Bisbal. Me voy de ti, de Yanara. Dayanara, así se llama, guatón.
2: ¿Por qué tanto cantante romántico?
1: Bueno, porque la vida es así, romántica. Bueno, a raíz de la llegada carta de esta tarde, nosotros tenemos una pregunta para ustedes. Me pongo un poco nerviosa con la pregunta. Yo sé que van a responder con altura de mira, como son ustedes, gente muy respetuosa. Que recuerdan que hay niños presentes también escuchando radio. Si sale como algo raro, tápele la oreja a los niños, por favor, ¿ya? No quiero ser responsable de algún trauma para mis cachorros. Esto es culpa del guatón. Sí, yo no me hago responsable y cualquier cosa que salga acá en la radio es de completa responsabilidad de ustedes. ¿Se acuerdan la noticia que nosotros estuvimos leyendo, cierto? ¿Sí? Si quiere la vuelvo a leer. No es necesario. ¿No? ¿No es necesario? ¿Sí? ¿La leo? Ya, la leo. Ya. Teníamos una carta para ustedes. Voy a leer una carta extra. Que se volvió viral un peculiar diseño de baño doble. Pensado para parejas que disfrutan compartir absolutamente todo,

0: el cepillo de dientes, los boxers.
1: ¡Mua, Karinita! No voy a decir porque no quiero que me bloquees.
0: ¡Ay, ya, muy bien! Ya, mira, acá me dicen que los boxers. ¿Ya? Sí, de repente los boxers son como un chorcito para uno. Sí, los boxers se pueden compartir, creo yo. Ya compartir el cepillo de dientes, ya, es rarísimo.
1: Karinita, ¿para dónde te fuiste, oye?
0: Jorgito.
2: Karinita, ¿qué pregunta hiciste? Porque acá en Viña se cortó la audición.
0: Escúchala.
2: Estaba hablando.
0: Ya. La pregunta dice, ¿sabes, Jorgito, de lo que estábamos hablando, cierto? ¿Y por qué se cortó la comunicación ahí en Valparaíso, Guatatú? Mueve la antena para el norte. La pregunta es, ¿qué es lo más extraño que han compartido con su pareja? ¿Qué es lo más extraño? Con altura de mira, por supuesto, y recordando que hay niños escuchando la radio.
3: Y a nosotros, No, qué ordinaria. No.
4: Aquí también se fue el señal.
0: Oh. Ya, yo creo que es por algo, son señales. ¿O no creéis tú, guadón? Esto es una señal para mi vida.
5: Oye, tía Karina, esa pregunta es muy pegriosa. Porque uno de repente se le puede salir una palabrota.
0: Es verdad. Yo creo que esto es... Esto es una señal divina.
1: Mira, pero en realidad lo más extraño que compartí fue un chicle.
0: Ay,
1: que se me taparon los oídos y ella iba masticando un chicle y le dije que me convidara. Así que me lo pasó.
0: Ah, pero esas cosas uno las hace. Asqueroso. En realidad suenan asquerosos. Eloy.
6: Amiga Karina.
0: ¿Sí?
6: Se cortó la transmisión para Valparaíso. Creo que el tío Lucho pasó ya en la antena.
0: Mira, el tío Lucho. Yo creo que por algo se cortó la transmisión, ¿eh? ¿Qué crees tú, amiga?
4: El cepillo de diente, guacalema. Ahora me da asco, ahora que me separé me da asco.
0: No seas así, guatón, cállate. No, ¿cómo voy a decir ahora? No.
7: Sesión de skincare.
0: Sesión.
7: Para tener la cara bella.
0: ¡Ay, qué lindo! Ya, viste, ahí tenemos una respuesta tierna. Una sesión de skincare. ¿Qué hacemos nosotros las mujeres? Generalmente nos juntamos, hacemos una sesión de skincare. Y con Cristiancito y su pareja, ellos han compartido la sesión de skincare.
8: ¡Ajá! ¡Mentira, no! Que vaya al cerro nomás y yo voy por los lados porque el olor no se aguanta.
9: ¡El colalé!
0: ¡El colalé! A ver, Richard.
10: Ahora le da asco haber compartido el cepillo de dientes después que...
0: No es necesario.
11: Don Héctor del Octoro cortó la transmisión allá en Valparaíso.
0: Por eso, mira, Don
1: Héctor. El cepillo de dientes.
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13: Oye, bueno, tanto así como compartir no creo, pero sí a ella le gustan bastante, mucho, sobre todo ahora en tiempo de invierno, usar mis boxers. Mis calzoncillos.
0: Sí, es verdad.
13: Son más calentitos. Dice que son comodísimos. Y en el invierno, obviamente, le abrigan mucho más que la ropa interior femenina.
0: Claro.
13: Así que en invierno comparto calzoncillos.
0: Mira.
4: Desubicado.
0: Desubicado. Muy bien. Muy bien, amiga. Dígale nomás, dígale todo lo que le tenga que decir, con respeto también. ¿Sabes qué, guatón? Vamos a cambiar la pregunta, está muy pegrilosa, sí. Vamos a bailar mejor, ¿sí? Salgamos de esta situación incómoda. Danza. algo duro. Aquí en punto 7. ¿Por qué me hacen estas cosas, amigo?
9: Hola, Carlita Gutiérrez, acá en Villa Alemana, en el Didi Móvil. Se cortó la comunicación. ¿Qué pregunta están haciendo? Que la verdad es que me lleva muerto la risa, pero no sé cuál es la pregunta en sí.
0: Mabri, no te perdiste de nada. Dejémoslo así nomás.
14: Lo último que compartí con mi amada esposa fue una bombilla. Mal llamada.
0: Ya, dejémoslo así nomás. Sí. No.

entendí ya lo que estabas compartiendo. Bueno, la verdad es que yo no le puedo decir lo que compartí con, en ese tiempo cuando estaba con mi señora, porque no se puede decir.

0: yo creo que es mejor cambiar la pregunta. Amiga Karina.
1: Oiga, amiguita, usted hace una pregunta por la radio y ahora está tirando el potito a las moras. No, pues tiene que apechugar hasta el final, no con la pregunta.
2: No, sí, escuchamos la respuesta que necesitábamos. No es necesario seguir con las preguntas. Podríamos cambiar a otra pregunta más linda, dinámica, donde todos puedan interactuar a esta hora de la tarde.

0: nos separan de las 8:30 de la tarde. Nos vamos con algunos WhatsApp que no alcanzaron a salir al aire.
1: Se pusieron cochinos.
0: No.
2: Aunque de verdad, Karina, mira, yo te voy a decir lo que compartí en algún momento con la mamá de Nico. Una vez me corté una uña de la mano para sacarnos la comida de los chomigos.
0: ¡Ah, pero
3: qué asqueroso! Quedó la embarrada con la pregunta. Mejor no seguir.
0: Sí, Susanita, no.
4: Pero podríamos darnos la

0: A ti también un abrazo de todo el equipo de La Punto 7.
1: A Julián, bueno, la Karen te fijando antes un ratito.
0: Sí, Karen también va a estar de 3 a 5. Y yo de 1 a 3.
1: Oye, que estoy de acuerdo contigo, que no puede faltar la leche, el jamón, el queso en el refri, el dulce.
0: El dulce, claro.
1: Ya, la mermelada.
0: Qué rico, a mí me encanta comer pancito por tostado con mantequilla y mermelada. Es como, ¡ay, oh, qué rico! Sí, mi debilidad.
1: No puedo comer mantequilla,
0: po. No me ¿Y por qué no podéis comer mantequilla?
1: Porque me lo prohibieron.
0: Ah, después, claro. Sí. No, después se te tapa alguna arteria, el corazón.
1: Una mosqueta de mora.
0: Tenés que estar flaquito entonces.
1: Puras
0: galletas
1: de agua.
0: Y qué foda. Pero bueno, hay que cuidarse, eso es lo importante. Hansel, te queremos mucho.
1: Igualmente, un abrazo, lleguen a tu casita.
0: Igualmente, usted cuídese igual. Cariño, chao.
1: Todos los botones para allá. Chao.
0: Qué lindo nuestro amigo Hansel, cómo se comunica con nosotros a través de nuestro teléfono 452-592210. Mi amigo Ítalo.
2: Oye, gallinita. ¿Sí? Oye, qué gusto escuchar al amigo Hansel. Hace rato no lo escuchaba.
0: Cierto.
2: Oye, ¿cómo que el hijo tiene uno más uno? ¿Hijo de soprole? Fome, sí, mejor me voy a cortar. Ya, gallinita, que te vaya bien. Saludos a tu marido, a tu hijita. Estén todos bien. Fome.
0: No, gracias, bien. No, ¿cómo dice eso? No se autoflagele. No haga eso. Mi amigo Ítalo, besitos para ti, para tus cachorros, para mi tita preciosa. ¡Ay, está entrenando, eh!
2: A mí la comida que no me puede faltar en el refrigerador,
0: ¿sí?,
2: sobre todo cuando viene mi cachorrito, son las leches con chocolate, los yogures y el cereal. Esas tres cosas hay, el plátano cuando le hago yogur con plátano, no puedes fallar.
0: Oye, mi mamá me hacía un postre de guaguita que me encanta. Cuando dijiste plátano, molía el plátano, le echaba juguito de naranja y no me acuerdo. Pero pucha que era rico, oye.
2: Aquí, amiga, aquí en Ciudad de Compañía, ya yéndonos del gimnasio aquí. Toda una máquina, ¿ah? Máquina. Máquina de guerra, cuídate, amiga.
3: Si fuera señal, de nuevo.
0: ¿Otra vez?
3: Eso, nada.
0: ¿Sí? ¿Dónde estás, amiga? No te vayas.
4: Apareció Hansel. ¿Cómo estás del corazón, hermano? Del Cora. Te saluda el Marmolel, el Mané.
0: Está mejor, de su corazoncito. Lo importante es que se tiene que cuidar bien. Y ustedes también. Siempre tienen que preocuparse de su estado físico, de su mentalidad, de su estado mental. Porque todo es una cosita, ¿ya? Oye, qué buen programa hemos tenido el día de hoy. Todavía nos queda harto programa de cuatro. Sí.
5: Oye,
0: métele sazón. Tengo Calderón. Aquí mi pana. 8 de la tarde, 45 minutos.
5: 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Oye, métele sazón, batería.
0: Canciones que te hacen doler la rodilla. Después podríamos hablar de las canciones que dan sed.

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1: Solo 8 minutos nos separan de las 9 de la noche de este lunes 15 de junio. Una semana maravillosa, una semana dedicada para los papás. Y aquí el 19 de junio es el Día del Padre y lo vamos a celebrar el 21. Sí, ¿qué me dicen por aquí, Andrés?
2: Hola, Karen, ¿cómo estás? Me queda un 1% y quería mandar un audio para preguntar cómo podría cargar el teléfono sin tener ningún tipo de cargador.
1: ¿Cómo cargar el teléfono sin tener ni un tipo de cargador? Difícil misión. Tienes que poner una papa con otra papa y crear una corriente.
3: Oh, sí, Karinita, sí, va a doler la rodilla con esta canción. Dale, Calderón, dale, Calderón. Sí, mejor hablemos de eso que dance. Ah, pero el día lunes, sí, oh, lo siento, fin de semana esa. Ya, que regreses bien a tu casita, que llegues bien. Yo soy 7, ¿tú?
4: Ahora te escucho, Karinita, ahora te escucho.
1: Ahora volvió la señal, ya, chiquillo, bacán. Pao.
5: Dejen de comprar gas, por favor, que me quieren para mi casa. ¡Ayuda!
1: Ya, pero eso quiere decir que la pega está buena, pues.
5: Ya, Karinita Gutiérrez, muy buen retorno a casa, que le vaya muy bien, cuídese, muchas gracias por todo. Yo acabo de cumplir la meta, voy a ir a hacer combustible y nos estaremos escuchando mañana. Mañana le comento cómo me fue con el examen, ¿ya?
1: Ya, bacán. Un abrazo gigante para ti, amigo Mauricio. Un besito para todos ustedes que están en sintonía de la radio. ¡Aló! Canciones que dan set, por ejemplo. Oye, guatón, vamos a hacer una sección de canciones que dan set. Mi mamá me decía que la canción que a ella le da set son las de Santa Fe.
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7: 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Todo con la mano bien arriba haciendo palmas.
1: Y sí, tiene razón. Me gusta ese meneito que tiene. Con las palmas arriba y todo suena. Para que nos vayamos prendidos. ¿Quién dijo que los lunes son fome? Son bacán.
8: Karinita, mañana en Valdivia de 1 a 3.
1: Sí. Oye, los espero en Valdivia mañana de 1 a 3 de la tarde. Ahí les voy a dar el WhatsApp para que estemos conectados.
9: Hola, mi queridita hermosa, ¿cómo estás? ¿Alcanzadito o no? ¿Llegué tosadito?
1: No, súper bien.
9: Llegué tosadito, pero algo alcanza a agarrar, ¿ya? Que tenga excelente jornada, termino de jornada, ya pues estamos casi por terminar, ¿ya? Saludito al tío Fer, saludito al tío Fer, se le quiere, cariñita.
1: ¡Te queremos, tío Fer!
10: Wilfredo por acá, ya terminando la pellita, me voy en mi Lamborghini, hace más frío que la rey.
1: Vaya.
10: Y mañana tosadito, otra vez me sacaron... de cajones, cabros. Háganse por si quieren pedir, oye.
1: Buenito.
11: Chao, chao, querida. Mañana nos escuchamos nuevamente en la misma sintonía, en el mismo lugar, en la punto 7. Yo sigo chambeando.
1: Recuerden, mañana nos escuchamos de 1 a 3 de la tarde en Valdivia y de 5 a 9 de la noche para Temuco y todo Chile. Un abrazo, los quiero muchísimo. Que tengan una linda noche.
12: Adiós, cariñitas. Muy bien, que llegue sin novedad a su casita y que mañana seguiremos escuchando. Muy buenas noches, abracito, lleno de bendiciones.
1: Igualmente para ti, mi Magda preciosa, saludos para ti y para tus perritos. Para mi Kelly también, cariños, Karinita, gracias por tu compañía. Buenas noches y bendiciones para ti, familia. Desde Quilpué, con cariño inolvidable. ¡Qué linda, mi Kelly! Muchos cariños también para mi patito, el toxiquito.
13: Chao, Cari, mañana no escucha, mándate para la casita, mejor, hace mucho frío. Abrígate.
1: Mi Yanita, abrígate tú también, que te levantas ahí tempranito. Saludos a todas las cachorras.
14: Chao, Karinita, que tengas una buena noche y un buen regreso a casa. Te escucho mañana. Mucho cariño.
1: Besitos para ti, Silvia.
9: Chao, mi querida hermosa. Vaya a descansar, vaya a descansar. Se lo tiene merecido. Uy, se alcancé a llegar a las patitas nomás, pero algo es algo.
1: Me hiciste súper bien.
9: Hay que hacer igual, eso no importa. Chao, mi querida. Vaya bien, qué linda casa.
1: Canciones que dan sed, guatón. ¿Cómo te voy a olvidar?

0: hablando de canciones que dancé, nos quedamos con una cerveza de Ráfaga. Un abrazo grande, cuídense, que tengan una maravillosa noche. Descansen. ¡Mua!
1: Una cerveza voy a tomar. Una cerveza.
2: Chao, mi carinita linda, precioso, que llegues bien a tu casita, descansa y te escucho mañana. Besitos.
3: Hola, carinita. Yo recién reportándome, pero siempre he estado escuchando calladito con la oreja. ¡Tarayita! Así que tenga un espectacular regreso y un bendecido regreso a su hogar junto a su familia. Y la queremos escuchando mañana si Dios quiere.
4: Ha sido un gustazo escucharla nuevamente, amiga Karina.

0: y yo me dedico al alcohol.
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Que está helado, oye. Está helado de nuevo, ¿ah? Señoras y señores, muy buenos días. Buenos días, buenos días. Ya estamos listos, estamos ok para comenzar con este show de la mañana, edición del día martes, llegando por acá a este 16 de junio del 2026. Buena, buena. Con harto frío, pero también con harto calor humano, con todas las ganas de acompañarte, con muchísimo ánimo, con un cargamento de música, con mucha alegría, con todo el power. Así que esperamos que se encuentren muy bien. Manejar con precaución. Fíjate que hay niebla, pero no tanto como ayer. Al menos en mi ruta, Labranza Temuco, sí, no tanto como ayer. Lo que sí cayó helada, pavimento resbaladizo. Planifiquen el viaje y salgan con un poquito más de tiempo. El primer saludo que yo quiero enviar el día de hoy, y me voy a poner choro. Estoy enojado. El primer saludo

0: la hacía con las luces. ¡Oye, si todavía está en rojo! ¡Oye! ¡Oye, cómo están apurados! Entonces, recién son las 6 de la mañana con 6 minutos y ya andan como locos. ¿Cómo? Ahora, con esto no quiero decir que todos los conductores de Narbus sean iguales, ¿ah? Hay muy buenos conductores, auditores que nos escuchan que trabajan en Narbus, pero, por ejemplo, este loquito que me tocó ahora... Dios mío, ¿ah? ¿Eh? Un gorreado más. Así que mañana, si te encuentro de nuevo y me haces lo mismo, te voy a tomar la patente. Estás ahí ya, güey. Bueno, saliendo de eso... Les enviamos un abracito y espero que tengan un día hermoso y que les vaya increíble en todo. Por favor, abríguense, tomen desayunito y vamos con todo a conquistar este martes 16 de junio. Estamos saludando el día de hoy a todos los Aurelio que están de onomástico. Saludos para ti, Aurelio.
1: Hola, Juliacito, buenos días. No, eso de Narbus, todo cachudo, todo gorreado y apurado para la casa.
0: No, sí, hay conductores de Narbus que son muy, muy buenos conductores, auditores de la radio, pero este loquito, no sé. No. Si recién son las 6 de la mañana, ¿cómo tan apurado? Ya, mi gente, para comunicarse con la radio, ustedes lo hacen a través de este WhatsApp que está completamente habilitado y disponible.
2: +56 452 59 22 10.
0: Exacto. Ahí en ese numerito de WhatsApp, ustedes se van comunicando con la radio, salimos al aire, conversamos un ratito y hacemos juntos la mañana. Y para llamar también, lo puedes hacer a través del 45-259-2210. 45-259-2210. ¿Dónde estamos sonando? 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Esto arranca, esto comienza con Los Ilegales. La fiesta caliente, ¿eh? ¡Bienvenidos!

0: Ya son las 6:13, 6:13. Y ahí estábamos comenzando con la música de Los Ilegales, con eso que se llama Fiesta Caliente, en un día que, como te decía, está heladito, pero no sé si tanto como ayer. No, ayer dolían los huesos. Estaba muy helado ayer y había más niebla, creo yo. Vamos a ir con los reportes de la gente, pero antes te voy a contar lo que pasa con la calidad del aire y también con el tiempo, ¿ok? Vamos con la calidad del aire. Tenemos la condición regular el día de hoy en Los Ángeles, Valdivia, Osorno, Puerto Montt y Puerto Varas. Y tenemos preemergencia ambiental en Temuco y también Padre Las Casas. Eso con la calidad del aire. Revisamos lo que pasa con el tiempo el día de hoy. Atención, Los Ángeles, máxima de 15 grados, neblina, cubierto, variando a nubosidad parcial. Revisamos también Temuco, Padre Las Casas, máxima de 12 grados, niebla en la mañana, helada matinal, variando a nubosidad parcial y despejado en la tarde. Bueno, despejado con este sol que no calientan. Nada en la tarde. Valdivia, máxima de 11 grados, niebla, variando a nubosidad parcial. Llegamos a Osorno para contarte que la máxima será de 11 grados, cielo nublado, variando a despejado. Puerto Montt y Puerto Varas, para hoy máxima de 10 grados, niebla, nublado, variando a despejado. Y cerramos con la isla de Chiloé, Ancud y Castro, máxima de 11 grados, también cielo nublado en la mañana, variando a despejado. Ahí estamos con la calidad del aire y también con el tiempo. Bueno, repito lo que comenté antes de ir a la música, que el día de hoy están de santo todos los Aurelio. Grande Aurelio. Si usted conoce algún Aurelio, aproveche de saludarlo por acá a través de la radio. ¡Aurelio! Buenos días, buenos días, buenos días.
1: Hola, hola, muchachos. Wilfredo por acá. Qué frío hace, pero aquí vamos con todo el power. Ya me sacaron de mejor ahora de traer estos malvados. Aquí voy en mi Lamborghini a buscar la maquinita 84, ponerle con todo el power.
0: Oye, aquí está también el amigo Hermosilla. Él trabaja en Narbus y dice que él también de repente me hace los cambios de luces, pero es para saludar. Ah.
2: Buenos días a todos los auditorios. Yo soy el que te venía saludando, Julián. Yo estaba al lado tuyo ahí en el ICI y te hacía cambio de luces y te estaba saludando porque yo vengo todos los días de labranza y te ubico en tu vehículo, por eso te estaba saludando, no es que te estaba apurando, hombre, despelador.
0: No, sí, amigo, usted lo cacho, po. A usted lo cacho, amigo mío. Es otro. No, pero usted maneja muy bien. Yo por eso dije clarito, hay algunos de Narbus que manejan muy bien y otros que no, ¿ya? Pero usted es un bacán, amigo mío. Lo que sí, yo creo que va a tener que cambiar el auto, porque todos cachan ya cuál es el auto que yo tengo en la mañana. Acá está el yerno de la Yanita, dice: si te tocaron la bocina del semáforo nuevo de labranza, fui yo. Te caché por el puro foco quemado. No, ya tenemos que cambiar el auto nomás, ya. Lo pongo en venta hoy mismo. ¿Cómo anda? Marmolé, hermané.
3: Buenos días, Juliané. Lynch. Pero este lo quito. Con Bernardo Higgins, por favor, precaución, semáforos apagados. Alta, alta precaución. Lynch con O'Higgins.
0: Uy, peligroso.
3: Marmolé, hermané, buen turno, Juliané.
0: Marmolé, Temuco, Lynch con O'Higgins, semáforos apagados. Precaución, Lynch con O'Higgins. Gracias por avisar, amigo.
4: Buenos días, Juliancito. Aquí ya en ruta a 30 metros, no se ve nada en el centro, tenemos con calle de Monte. Ya nos estamos dirigiendo para trabajar. Y la niebla no se ve nada.
0: La niebla.
4: Calle Moncomprat.
0: Oye, justamente el video que me deja el amigo que grabó hace algún rato, no se ve nada. Precauciona, amiguito, buen día, póngale con todo.
5: Muy buenos días, Julián, que tenga excelente día, un gran saludo a toda la familia 1.7, acá con todo mi equipo en Pedro Valdivia, precaución, bastante neblina, que tenga excelente día, chau.
0: Gracias, Jonás, saludos para ti.
6: ¿Qué decís, Juliancito, que el del Darbol le monta los cachos? Eso está diciendo, si por eso anda tan atarantado en el pavo.
0: Ya, pero el amigo que se reportó recién de Narbús, él no, el amigo Hermosilla, buen conductor ahí. Buen conductor.
6: Hola, buen día, Julián, ¿qué tal? ¿Cómo estás? Yo aquí rumbo al gimnasio y hace un poquito de frío, menos que ayer, pero está helado. Así que aquí estoy con... Hoy sí, tu auto se ve de lejos en todo caso. Pero, ¿sabes tú que a mí en la casa se me quemó una ampolleta, así que la descarga echa a la basura? La casa.
0: No, es que el color es muy llamativo, amiga, entonces... Vamos a comprar un color más piola. El Papi Luis está reportando parte de Carabineros. No le gusta que diga su nombre real. Algún día lo voy a decir, amigo. Sigue molestándome nomás. Saludos. Buenos días.
7: Muy buenos días, Juliancito. Aquí comenzando la jornada laboral. A lo verdadero, Carlos Pintos. No se ve nada para acá, padre, las casas.
0: Nada.
7: Está una niebla. Que tengas una linda jornada, un día muy bendecido. Vamos con todo por un día positivo. Línea 13, presente.
0: Buenos días. Saludos para ti, amiga mía, y espero que tengas un gran día en tu vehículo. A ganar platita, vamos que se puede. Ahí estamos con Jimena la Negrita y también por acá la Ivetita reportando sintonía y diciendo hola presente. Parte de los saludos a través del WhatsApp. Cuando nos vamos a la música y nos quedamos con la noche, es el amor.

0: desearte un día muy bacán para ti y para todos los auditores que están escuchando la radio.
1: Buena, buena.
0: Y ya que dijiste Narbú, me acuerdo de cuando iba a Interloma de las carreras, pero en vez de escales, camino labranza y se forman carreras piratas todos los días, pues te lo puse peleándoselo. ¡Chao, pa' allá y la gente!
1: Mira, se me ocurrió una idea, lo que pasa que en algunas partes del mundo hacen carreras de camiones. No sé si han visto eso. Entonces, y me le ocurrió otra idea. ¿Por qué no hacemos acá en la zona carreras de micros? Carreras, pum, carreras. Y obviamente en un lugar habilitado, en un lugar donde estén todas las precauciones. No, no en la calle, no, no, no. Entonces ahí podríamos meter a toda la línea de micro y también a más de alguna empresa de buses interprovinciales. Sería bueno, ¿quién ganaría? Ya, ahí la dejo. Buenos días, Julián, espero que hayas amanecido muy bien. Pasé hace poquito por fuera de la radio. Saludos para ti, para tu persona y para todos los auditores. Acá trabajando tempranito, aseo y ornato, el amiguito Beto. Buenos días, Betito, espero que estés muy bien. Hace hartos días que no se reportaba el Betito, ya que antes todos los días nos contaba, Julián, estoy aquí comiendo sopaipilla. Ahora re poco, pues, amigo. ¿Ah? ¿Tienes algún dato de algún kiosco, de alguna venta de sopaipilla, algún desayunito? Pues. Saludos, Betito.
2: Amiguito Julio, muy buen día. Jaime por acá, línea 18 presente. Aquí nos vamos a estar acompañando. Y te cuento que el semáforo de Vicuña Maquena con Rodríguez apagado.
1: Uy, Vicuña Maquena con Rodríguez. Ojo, Vicuña Maquena con Rodríguez en Temuco. Semáforos apagados. Gracias, don Jaime, que le vaya muy bien, amigo. Hola.
3: Buenos días, Julián. Por acá, reportándome. Chino Villar, no es Imperial. Bastante neblina aquí en Imperial en la mañana. Así que, un buen día para todos. Yo soy un 7 y tú.
1: Gracias, amigo. Saludos para Imperial. Como dijo el amigo, Imperial el Alto. Saliendo. Buen día, Julián. Los Ángeles despejado. Y dicen que está helado. Ah, ¿en serio? ¿En serio, tía Maca? Bueno, por acá la tía Cecilia, la tía Macarena en ruta y escuchándote. Saludos para ti y para la tía Mane. Bueno, chiquillas, les mando un abracito muy grande desde Temuco a Los Ángeles y espero que tengan un bonito día. ¡Vamos! ¡Vamos, vamos!
4: Buenos días, Juliancito. Saliendo desde la República Independiente de Cholchol, Temuco, Metrenco. Hay neblina bacán, Cholchol, harta neblina. Está heladito igual, pero menos que ayer. Y que esperando que tengas un lindo día martes.
1: Gracias, amigo.
4: Buen programa. Somos un 7, ¿y tú?
1: Ahí estamos con Arsenio, como todos los días, dejando su saludo tempranito. Buenos días, Arsenio.
5: Ay, ay, ay, ay, que hace frío. Un abrazo gigante, Julián. Que tengas un excelente turno, un excelente día. Acá, mucho frío, creo.
1: Mucho
5: que,
1: frío.
5: Como ayer, frío igual. Mi auto está congelado nuevamente. Hay una neblina que te encargo, no se ve nada. Así que, señores conductores, atención, cuidado al conducir, poca visibilidad y camino resbaladizo. Somos Patricia y Eric de Temuco, rumbo ahora al trabajo de mi señora. Buenos días para todos.
1: Buenos días, amigo. Ahí estamos con don Eric y también Patricia. Fíjese, amigo Eric, que ayer usted se reportó y Andresito Herrera me dijo, oye, pero si él es mi vecino, pues mi vecino Eric. Y ahí estuvimos hablando de usted. Lo pelamos, amigo, esa es la verdad. Lo pelamos para bien y Andresito decía que usted es un muy buen vecino. Grande, don Eric. Alexis de Los Ángeles dice, buenos días, amiguito Julián, tanto tiempo. Oye, si te vas con vacaciones, ¿cuántas semanas serían? Ya empezó a toxiquear el Alexis. Por mi parte, aún nada. No sé si salgo en julio o septiembre. Ah, me está preguntando por el tema de los combustibles. ¿Es cierto, no es cierto, cuánto será? Un abrazo de parte de tu amigo Alexis. Y yo, para evitar las heladas, dejo la camioneta abajito en la rama nomás. Abajito un quillay y listo, dice. Oye, amiguito Alexis, no sé cuánto tiempo me voy de vacas. No sé si me voy a tomar una semana, dos semanas, un mes. Tengo hartos días disponibles, sí, entonces Lo voy a decidir en estos días. Espero que tú también pronto te puedas tomar vacaciones, amigo. El Alexis siempre hablando de septiembre. Ya voy a comentar lo de los combustibles, pero sí, es verdad, lo anunció el ministro Quirós ayer. Bajan los combustibles, amigo. Lo que es diésel, bencina, recordemos que ya hay un acuerdo entre Estados Unidos e Irán. Entonces se abre el estrecho de Hormuz y... ¡estamos tiquitaca! Lo voy a comentar luego, ¿ya? ¡Saludos! Hola, Julián, ¿cómo estás? Desde La Selecta... Ah, me están preguntando lo mismo que me consultaron ayer, el tema del feriado, si es feriado o no, ¿cómo es la cuestión? Saludos. Bueno, les voy a repetir que este sábado sí es feriado, porque el Día de los Pueblos Indígenas siempre aparece dentro de los feriados disponibles de Chile. El tema es que no es un feriado irrenunciable y más encima es día de fin de semana, po. Entonces, la verdad es que ni se va a notar, amigo, si es feriado o no. Es el tema, como no es irrenunciable, supermercados, mall, grandes tiendas, todos trabajando, los que trabajan el fin de semana y los que trabajan de lunes a viernes, claro, para ellos ni se va a notar. El feriado, así como que sí se va a notar, es el del lunes 29, San Pedro y San Pablo. Ahí tenemos fin de semana largo. Ya, ¿qué más tengo? Oh, mira, estamos con la Yasmi. Hola, Yasmi, dice, hola, amiguito Julián. Un saludo para mi bebecín, que está con mucho tuto. Oh, pobrecito, bebecín. Pero vamos, que nos quedan solo 4 días y vacaciones. Abracitos para bebecín y también para ti, mi querida Yasmi, que tengan un bonito día. Vamos con toda, amiga. Vamos. Parte de los saludos, comentarios, cuando nos vamos de inmediato con modo mundial a repasar un poquito lo que fue el peloteo del día de ayer. Tírate la música. Buenos partidos ayer, ¿eh? Buenos partidos. Yo estuve pendiente de todos los partidos. De repente uno puede ver la imagen, ¿cierto? La tele, pero a la misma vez trabajar o hacer otras cosas. Así estaba yo el día de ayer. Bueno, jugó España con Cabo Verde y esta fue una vergüenza. ¿Cómo puede ser que España, con ese plantel que tiene, 0-0 con Cabo Verde? Oye, Cabo Verde terminó el partido y lo celebraron, saltaban los jugadores como si hubieran ganado el Mundial. Pero bien, Cabo Verde. Viene el arquero, se sacó como 8 claras. 0-0. Bélgica, Egipto, 1-1. Arabia Saudita, Uruguay, 1-1. Irán, Nueva Zelanda, 2-2. Por eso te digo que ayer puro empate. Ayer... Y claro, todos estábamos pendientes de el debut de Tim Payne. ¿Quién es Tim Payne? Ya. Resulta que hay un influencer que propuso a la comunidad convertir al futbolista menos conocido del torneo en un ídolo. Y ahí apareció este chiquillo, el Tim Payne. Y ¿sabes qué? Pasó de tener... ¿cuántos seguidores tenía? Tenía como menos de 5.000 seguidores. A superar los 5 millones. Ya está cercano a los 6 millones de seguidores Tim Payne. Bueno, ¿cómo le fue en su debut el día de ayer? 2-2, Irán con Nueva Zelanda. Y la verdad es que no participó mucho. Registró un kit, una intercepción y un despeje. Y de ahí más encima lo sacaron. Ahí no mal Tim Payne. ¿Qué querés que te diga? Para el día de hoy, que tenemos, no tenemos 4 partidos, tenemos solo 3 partidos. 3 de la tarde, Francia con Senegal. 6 de la tarde, Irak con Noruega. 9 de la noche, Argentina con Argelia. Ese es el cronograma para el día de hoy. Estamos en modo mundial y todo te lo contamos acá en Punto 7. Uy, el Tim Payne le tenía más fe.

0: Aplauso, aplauso, aplauso, aplauso, aplauso. Ya son las 6:44, lo que estábamos revisando, la mega apuesta. Algunos recuerdos con Eric Berríos, Piel Morena, Pegadito de Garras de Amor, Si No Es Amor. Taladito, taladita la mañana. Oye, voy a revisar la prensa porque hay algunas cositas que te quiero contar. Pero déjame ver algunos saludos que tengo igual. La gente a través del WhatsApp, rapidito, vamos.
1: Oye, Juliancito, ¿a qué hora juega Chile? Creo que Cóndor Rojas tiene una sorpresa, ¿eh? Para que estén atentos al partido.
0: No seas malo, amigo, ya. Mira que hasta el día de hoy me duele que Chile no esté en el Mundial. Viendo selecciones tan malas que están ahí. ¡Aló!
2: Buen día, Juliancito, por acá reportando sintonía, despertando a las niñas para que vayan al colegio. Y a trabajar hoy día, a trabajar.
0: A la peguita.
2: Abrigarse bien porque está muy helada la mañana. Que les vaya muy bien a las pequeñas. Hoy día tienen prueba nuevamente. Terminando ya sus pruebas para que salgan de vacaciones. A disfrutar unos días ellas.
0: Eso.
2: Que tengas una excelente mañana, amigo. Abrazos, saludos.
0: Muchas gracias, mi querida Yasnita. Abríguense que está muy helada la mañana. Ahí estamos con la Yasnita desde Labranza.
3: ¿Qué está helado, Julián?
0: Está más helado, amigo. Bueno, no tanto como ayer, pero está muy helada la mañana. Lo importante es cuidarse, ir la ruta.
4: Oye, Juliancito, ¿viste a Lamine Yamal o no?
0: Sí, lo vi.
4: Después que tantas flores se tiran machucado. Oye, pero mejor juega, yo creo, que el central aquí de Deportes Temuco.
0: Sí, pues encima a Lamine Yamal lo pusieron en el segundo tiempo. Jugó un rato nomás Lamine Yamal y... No pudo España. No pudo hacer gol España. ¡Ay, qué España! Hola, buenos días.
5: Oye, Julián, consulta, ¿cuándo es el día del papacito?
0: Bueno, entregamos información hace algunos días, la vamos a repetir, amigo. El día oficial del padre es este viernes 19 de junio, según el decreto, repito. Día oficial del padre este viernes y el día comercial es el día domingo 21, ya cuando toda la gente se juntan ahí, la familia, los tíos, los primos, van a ver a los abuelos, ¿cierto? Entonces, tenemos dos días. Ahí tú decides cuándo puedes saludar a papi. Oficialmente el viernes, comercialmente el domingo. Saludos.
3: Una consulta, ya, el día del padre es viernes y se celebra el domingo. Pero la otra consulta, ¿es feriado el sábado o no?
0: Uy, es que lo había dicho hace poco, amigo. Ya, lo voy a repetir una vez. Ah, que el amigo de seguro que recién encendió la radio. Ya. Bueno, yo dije hace poquito que el Día de los Pueblos Indígenas sí está considerado dentro de los feriados oficiales de Chile, ¿ok? Pero este año cae fin de semana, no es un feriado irrenunciable, el comercio va a estar atendiendo igual, algunos trabajan de lunes a viernes, entonces por eso no se va a notar, amigo. ¿Ya? Ahí está, compita. Tres doritos después. Hoy es feriado el... Es feriado el sábado. Aló, buenos días.
6: Julián, muy buenos días. ¿Cómo estás tú? Muy buenos días a todos los puntos 7. Vengo bajando del fondo del Carmen. Hay mucha, mucha neblina. Y aparte de eso, el asfalto, la calle está muy rebaladiza.
0: Sí.
6: Está húmeda, húmeda. Y está más helado que abrazo de candidato que queda con cola, weón.
0: O sea que está helado, amigo, entonces. Muy helado. Buenos días.
7: Hola, buenos días, Julián. Aquí tempranito me pide. O sea, levantándome recién. Me tengo que ir al CENFAP de Punta del Carmen a ver mi oftalmólogo porque tiene que darme mis lentes. Así que ya ando dando vueltas.
0: Ah, mira, ahí estamos con la ID, recuperándose ahí también de los pulmones. Un abrazo, amiga. Lindo día, por acá desde Puerto Montt estamos con Judith que dice: buenos días, Julián, espero que te encuentres bien a pesar del frío. Abrigarse nomás no queda de otra. Por acá bien, helado pero sin escarcha. Eso sí, mucho frío. Cariños para Judith que nos escucha a través de la señal de Puerto Montt. Buena, buena.
8: Hola, hola, Juliancito, trabajando ya, no se ve nada, muy helado, mucha neblina. Que te vaya bien igual a los puntos 7. Oye, Juliancito, dile a don Jaime que vaya a desarmar el puente que hicieron en la zanja ya. Ya no más, Julián.
0: Ya,
8: Cito,
0: vos, Patito.
8: Un abrazo, que les vaya bien a todos.
0: No le busquen pelea a don Jaime, que don Jaime ha estado tranquilito estos días. Pues no le busquen pelea, pues ya. Ya, pues.
9: Buena, Julián, aquí, como siempre.
0: Buena.
9: Zumba, que me la lanza, reportándose como todos los días. Y saludar, como siempre, a la mejor panadería de la vecina Angélica, vecino Ale. Panadería La Luna. Llenamos tempranito ahí con su bolsito calentito, y a todos los que me conocen, y ahí estamos reportando Juliancito.
0: Sí, amiguito Zúmbale, ayer te saludó una amiga. Yo pensé que tú eras un 7 porque te saludó, y al rato dijo: Julián, ¿puedes repetir? Porque el Zúmbale no escuchó. ¡Ay! Ya, pues Zúmbale, ¿qué pasó ahí?
10: Buena, Julián. Oye, Julián, tú que todo lo sabes y lo que no lo inventas, una consulta.
0: Sí.
10: ¿Verdad que el sábado es feriado?
0: Ya, córtela. Vamos a ir a revisar la prensa mejor. Ya, ya se pusieron pesados. Ya, uno más y nos vamos a la prensa.
11: Hola, amiguito. Buenos días. ¿Cómo
0: Andreita,
11: estás?
0: Hola.
11: Bueno, primero que nada, que tengas un lindo día. Está muy helado por acá.
0: Sí, está muy helado, amigo.
11: El camino no sé cómo estará para Temuco. Nosotros ya aquí alistándonos para pronto ya salir al colegio con los niños.
0: Así calándose.
11: Eso, besitos, te quiero mucho. Y saludos a mis babies, Flo y Facu. Que tengan un lindo día ellos también.
0: Ya, le quiero enviar un saludo muy grande a Flo y Facu. Espero que tengan un bonito día. Háganle caso a la mamá, por favor, abríguense, cuídense. Tomen desayuno, no hay permiso para pololear, todo lo que la mamá les diga, ¿ok? Y tú también, amiga, abrígate, conduce con mucha precaución, sobre todo desde donde vienes tú, que tienes que recorrer ahí, pasar por Momber, la vuelta a Lorena, Huichahue. Lo digo yo, pues cada trastornado que pasa por ahí también. ¡Ah, loco! Ya, amiga, ¡un lindo día! Ahí estamos con la Andreita Rojas. Y pórtate bien, me faltó. Sí, pórtate bien. Bueno, me estaba preguntando Alexis hace algún ratito por el tema de los combustibles. Él algo escuchó, algo vio por ahí a la pasada. Bueno, te cuento que ayer lunes el ministro de Hacienda Jorge Quirós anticipó que ante el acuerdo de paz logrado entre Estados Unidos e Irán, los consumidores verán una baja en los precios de los combustibles. Exactamente. Según dice el ministro, este es un cálculo que él tiró nomás, sería en el orden de los 100 pesos en bencinas y diésel. Hay 100 pesitos, una cosa así. ¿Ya? Y también dice que en consecuencia de todo el acuerdo que se va a firmar este viernes, el precio de los combustibles irá evolucionando dependiendo de cómo se concrete ese acuerdo. O sea, él recordó que cuando subieron los precios, hubo que subirlo en el monto en que subieron los precios afuera. Y en este caso, como van bajando afuera, van a ir bajando también acá en Chile. Así que no es mal, una muy buena noticia, amigos. Ahora hay que esperar la cifra exacta, dice el ministro, y vamos a estar atentos a eso. Gobierno aceleró agenda legislativa y fijó el mes de julio como meta para proyecto de reconstrucción. Oye, ojalá que ande bien el tema de la reconstrucción, estamos pendientes de eso. El presidente Kast calificó de gravísima denuncia sobre ingreso masivo de niños haitianos el año pasado. El mandatario exigió las responsabilidades que correspondan. Esto que voy a comentar ahora se da mucho, lamentablemente. Mujer agredió a doctora en consultorio sur de Iquique. Exigió una nueva receta de un medicamento. Fiscalía dio instrucciones a carabineros para iniciar las indagatorias del caso. Oye, tantas doctoras, doctores agredidos. Algunos pueden decir, oye, pero que atienden tan mal. Yo nunca creo que nada es motivo de una agresión. Ahora está de moda también que los cabros chicos agregan físicamente, verbalmente, a los profesores igual. ¡Qué lata! Bueno, cositas que aparecen en la prensa y te contamos cuando son exactamente las 6:53.

0: ¡Aplauso! ¡Uy, que se frío! La música de Los Ladrones Sueltos no le dijo nada, era muda cuando ya nos vamos a la pausa. Oye, cáchate que hoy es el Día Internacional del Niño Africano. Hoy es el Día Internacional de la Biotecnología. Hoy también es el Día Mundial de las Tortugas Marinas. Día súper importante. Ah, las tortuguitas. Espera. Es que no puedo dejar de... Si hablamos de tortugas... Gracias, productor. Gracias. La tortuguita. Pausa comercial.
1: Julián, pide de que el patito vaya a desarmar la zanja. Que le pida ayuda a su candidata Jara.
0: Ya.
1: Como fue temporera, sabe trabajar la tierra.
0: Ya empezaron a pelear por política. ¿Viste? Oye, el que empezó la pelea hoy se llama Patito Saavedra. ¿Viste, Patito, lo que lograste? Ya, que sentimiento. ¿Cómo está mi querida Andreita la profe?
2: Hola, Juliancito, por aquí Andreita la profe, reportándose acá con frío, hay neblina, pero preparando, calentando ya los motores para ir a buscar a mis valientes. Hoy es martes. Casi la mitad de la semana. Vamos, que quedan 23 días para salir de vacaciones.
0: Ay, te queda harto todavía. Ya, pero los días van a pasar volando, amiga. Volando. Yo este fin de semana me voy. Saludos. Profe Carla, ¿cómo estás?
3: Hola, amigo, buenos días. Queda poquito, muy poquito. Soy un 7. ¿Y tú?
0: Aquí tenemos una profe que ella está a poquitos días de salir de vacaciones, dormir hasta más tarde. ¿Usted cree que en los días de vacaciones va a mandar un mensaje para acá, para la radio? Hola, amigo, ¿cómo? No, ¿nos va a olvidar? 2-3 semanas. ¿Cachai? Ya, pausa comercial. Voy y vuelvo. Este es el show de la mañana. ¡Ella, la supernova! ¡Ella!

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0: hace frío,
1: es un juego divertido y se llama congelado.
2: Buenos días, chiquillo. ¿Quién tiene leña?

0: hirviendo y congelado.
1: Congelado, congelado, congelado, así está.
0: Cuida
1: estamos.
0: Bien de tu equilibrio, no te vayas tú de lado.
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1: Coméntale, muchacho, que a esta hora, día 16, Aurelio, el día de hoy, 5 grados tenemos a esta hora en Los Ángeles.
0: Muy atento, bailará siempre tan contento y prepárate.
1: Oye, tenemos, dice que está el cielo despejado, 5 grados el día de hoy, se espera una máxima de 16. Está helado, chiquillos. Hay muchos que vienen ya manejando, entrando a Los Ángeles, algunos saliendo de Los Ángeles. Algunos ya van rumbo a la escuela, así de temprano se van.
0: Felicito a todo el mundo, que se quede congelado.
1: Congelado, congelado.
0: Felicito a todo el mundo, que se quede congelado.
1: Andrés Herrera por acá saludando en vivo y en directo para todos nuestros amigas y amigos de Los Ángeles y alrededor. A los que ya están en sintonía a esta hora. Muy, pero muy buenos días a todas nuestras queridas abuelitas, abuelitos, las mamitas, las dueñas de casa.

0: y los niños que están guardando la colación, los materiales, que no se les quede nada. Hoy está última semanita, parece, ¿o no? ¡Oye, buena, verdad! Última semana de clase, niños. Para algunos. Los otros creo que salieron en julio. Oye, los voy a acompañar en estas dos horitas para acompañarte al trabajo, al colegio, al hospital, a la pega. Donde quieras, ¿ya? Aquí los voy a estar recibiendo con mucho cariño a todos los que vienen llegando a su destino. Chiquillos, prendan las luces, por favor. Sí, ya estamos, los auditores ya están harto cabreados ya de todos los días decir: Andrés, dile a estos cabros que prendan las luces. Hoy día, el que no prende las luces, la patente la vamos a decir a la N. Sí, ya está bueno ya. Hoy si uno lo hace por su propia seguridad también. Obvio que sí. Y anden más despacio, ¿eh? Y anden más despacio porque está complicado. Oye, ustedes me dejan su saludito en el WhatsApp y lo sacamos al aire de inmediato. Los niños, los tíos de Furgón, las tías de Furgón también, que están a esta hora conectadísimas con el furgón calentito, recogiendo todos los pollitos para ir a dejarlos. Aplicaciones, los techitos amarillos, la locomoción colectiva. Buenos días, gracias chiquillos por llevar la radio puesta en la locomoción colectiva para todos nuestros pasajeros. ¿Cómo están? ¡Buenos días! Aquí vamos. Buenos días, Jorgito, ¿cómo va?
1: ¡Hola, Andresito! ¡Hola! ¡Vamos rumbo a la casita!
0: ¿Está listo ya?
1: Vamos a buscar a los guatones para dejar al colegio ahora.
0: ¡Buenísimo! Va a buscar a los cachorros, para la escuela. Muy bien. Por aquí. Hola, buenos días. ¿Qué tal? Hola.
2: Hola, Andresito, ¿cómo estás?
0: Bien, compadre.
2: Y habla Rucio.
0: Hola, Rucio.
2: Nada, preparando a mi hijo para el colegio. Y yo saliendo toda la noche. Le tengo que dejar a mi hija al liceo, vuelvo y duermo toda la mañana.
0: ¡Oh, qué rico!
2: Eso.
0: A descansar, Rucio. A descansar. Vaya a dejar a los pollitos nomás. Después se abriga bien, se tapa, se pone su pijama, se pone el pijama a la señora y se acuesta. Y planta a los perros ahí a los pies de la cama para que esté calentito. Oye, no me estés molestando al Rucio porque tiene que dormir, ¿ah? Por favor, silencio, ciérrame las cortinas para que pueda dormir tranquilito, tiquitito, bonito, gordito. Que descanse nomás, compadre. Por aquí, buenos días.
3: Hola, ¿cómo están? Sí, estaría bueno eso que lo dijeran ahí de la patente, porque hay muchos que son choros, así como que se creen bacán con las luces apagadas.
0: Borriado.
3: Y todo el tema y adelantando más encima. Así que borriado. No, yo lo veo y tengo cámara en el auto. Yo lo veo, te lo envío inmediatamente.
0: Ya, compadre.
3: Así que saludito, Andresito, que tenga un lindo día. Y saludos para cada auditor.
0: Vale, muchas gracias, amigo. Sé que prendan las luces, chiquillos. Aprendan las luces, si no, se van a hacer famosos aquí en la radio hoy día. Sí. Y no es chiste. Pero usted, el día de hoy y a esta hora, váyase con mucha calma, como lo dice Daddy Yankee a esta hora de la mañana. Arrancamos con todo, niños. Están ahí. Voy a pasar lista.

0: 8 minutos, 7:18.
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0: Muchas gracias, señorita. Muchas gracias por esa gracia. 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CADelSur.cl. ¿Vamos a pasar lista, guatón, o no? ¿Cómo que están durmiendo? No están durmiendo los niños. Tienen que ya estar levantaditos. Saquemos la lista. Pasemos la lista, guatón. Ya, vale, vamos.

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1: Buenos días.
2: Hola, buen Andresito, buenos días, buenos días. Buenos días. Aquí vamos a la villita. Que tengan todos buenos días.
1: Vale, Don Tino. Abríguese, Don Tino. Hola, hola, Andresito. Que prendan las luces y usen los intermitentes, por favor. Nuestros amigos de los vehículos. Sí, caballero, vamos a pasar lista, niños. Atención, atención. Así que atento, paren la antena, niños. Vamos a pasar lista, aquí vamos. Tráeme el libro de clase, por favor. Oye, tráiganme el libro de la sala de profesores. Ya vamos, vamos, vamos. Ahora sí. Atención. Saludamos hasta ahora Santiago, Santiago, Santiago. Saludamos a Santiago, saludamos a la Josefa, a la Isabela, a Mateo del San Francisco de Asís, a la mía. También queremos saludar a la Constanza, a la Catalina, a Facundo, a Maro, Tommy, Amelia. ¿Cómo está la Renata con el Santiago? La Yasmín que se abríe. Hola, Yasmín. ¿Qué más? Amparo, ahí está el Amparo. Buenos días, Amparito, buenos días. Está el Amparito, está la Isi, está la Milla, está el José Lucas, la Emily, Rodrigo, el Gabriel y el Paulo. Gabriel y Paulo. Está el Martín. Sí, y el Rafael Orellana. Está la Josefa, el Pipe, la María Isidora, José Augusto, el Martí, el Mateo. Están todos los niños el día de hoy, bueno, tenemos asistencia completa.
3: Oiga, llegó el momento de sacar los pasos.
1: Saluden, saluden, niños, ya los saludé.
4: Hola. Andresito, buen día, ¿cómo estás?
1: Bien.
4: Yo muy bien, gracias a Dios, entrando a la ciudad de Los Ángeles.
1: Ya.
4: Andresito, enviarles un saludo a todos los puntos 7, que tengan un excelente y bendecido día hoy. Yo soy un 7, ¿y tú?
1: Bien, Luisa, muy bien, te salió lindo. Con mucho cuidado nomás, amiga, muchas gracias por tu saludito. Recuerde los materiales, niño. Por aquí, ¿quién está? Josefina presente, tío Andrés. Muy bien, Josefina. Por aquí.
5: Tío, voy al colegio.
1: Vaya al colegio, abríguese ya. La familia Poblete Riquelme, listos para irse al colegio.
3: Y va después.
1: Emma está por aquí. Buenos días. Hola.
6: Hola. Andrés, José Augusto presente.
1: ¡Oh, qué lindo! José Augusto presente. Muy bien, ¿quién más tengo por acá? Buenos días, Andrés. Respetar las condiciones del tránsito. Ayer chocaron a mi hermano y desgraciadamente la mujer se fue a la fuga. Pero mi familia, todo bien, gracias a Dios. Vale, Ricardito, a tener mucho cuidado, chiquillo, por favor. ¿Qué tengo por acá? Se te están quemando los churrascos, Jacqueline. Hola, Andresito. Miguel se lesionó jugando en el parque el fin de semana, así que empezó antes sus vacaciones. ¡Ánimo, Miguel! Oye, el Miguel que la embarró a estar todas las vacaciones ahí, lesionado ahora. ¿Qué vamos a hacer? ¿No vamos a poder ir a la nieve con el Miguel? Por acá, ¿quién tenemos? Oye, hay muchas personas que no estaban registradas en nuestros contactos, como nuestra amiga que me dice por acá, saludos desde Los Ángeles, presentes mi niño Renato y la Lía, camino al colegio. Te voy a dejar aquí en los contactos, amiga, para que tú puedas ver los estados también de nosotros, ¿ya? ¿Quién está por aquí? Martín y Rafael Guevara presente, ¿viste? No, si vamos a tener asistencia completa hoy día. ¿Qué pasa, tío? Todavía no me esté tocando el timbre, ¿ah? No. Todavía falta. Vamos en camino todavía, vos, tío. ¿Cómo va a estar tocando el timbre todavía? Por el Martín y el Rafael Guevara, ¿cierto? Hola, Pauli. ¿Cómo estáis? Buenos días.
7: Hola, soy Marisol.
1: Hola, Marisol.
7: Saludamos a los mellizos y a la tía Katy. Y voy al colegio.
1: ¡Muy bien! Oye, le mandó saludo a todo el mundo, ¿se dieron cuenta? Muy bien. Marisol. Marisol dijo, ¿cierto? ¿O no dijo el nombre?
7: Hola, soy Marisol.
1: Marisol.
7: Saludamos a los mellizos y a la tía Katy.
1: Saludos a la tía Katy.
7: Y voy al colegio.
1: Muy bien, Marisol. Qué lindo ese nombre, Marisol, ¿sí o no? lindo el nombre Marisol. Sí. ¿Quién más tengo por aquí? Oye, yo estoy agregando los que no están registrados, como por ejemplo la Marce del Martín y el Rafael Guevara. No la teníamos aquí anotada en nuestra página amarilla. Ahora la vamos a anotar. Ya, Marce, ahora estás dentro de los contactos registrada, entonces ahora te van a aparecer los estados también. Y uno al dejarlo registrado le aparece su nombre, pero hay algunos que no dejan su nombre, que aparecen emoji. ¿Cachai? Ahora, aquí me eliminaron. En la banda del negro anda eliminándome los mensajes, amigo. No hay que ver. Por aquí, saludos Andrés al colegio. Voy con la Morita, la mejor. Saludos. Vamos de nuevo. Ahí está registrado nuestro amigo. Por aquí, DJ Edgar, ¿cómo está, amigo? ¿Qué anda haciendo a esta hora en pie? Oiga, por mi Dios.
8: Buen día, Andrés, ¿cómo estás?
1: Bien,
8: resfriado. Oye, aquí esperando a que salga mi señora para que nos vamos ya a la pega. Así que eso,
1: vale.
8: Buen día,
1: cuídate. Vale, compadre. Ay, cachado, que uno se levanta, se lava, se viste y queda listo. No, y ahí ya está nuestro amigo de arriba del auto esperando que te la... Y la señora adentro deja todo organizado el día antes de subirse. Por aquí, hola, yo soy un 7, saludos, lindo día para todos, me dicen. Muy bien, saludos. ¿Quién más tengo por acá? Hola, Andresito, ¿me podrías agregar al WhatsApp? Lo voy a pensar. Sí, pues amiga, al tiro. Pero, ¿su nombre cuál es? Voy a dejarla aquí porque me aparece una flor. Entonces, para guardarla con el nombre, pues, ¿cuál sería el nombre? Pongámosle un nombre, a ver, miremos la foto y puede, capaz que la foto digamos cuál es su nombre. A ver, déjame ver la foto de ella. A ver. Tiene cara de llamarse, no sé, Selene, me tinca mucho que se llama Selene. A ver, ¿sí o no? ¿Viste? Ay, sí, yo tengo acá una bola, pero no de... De cristal, guatón, de cristal. Ya, Selene, te voy a guardar. Ya, Selene, estás guardada, registrada en nuestros contactos. Te vamos a empezar a llamar como a las 3, 4 de la mañana. No te asustes, no te asustes. Martín Bustos, presente el Martín Bustos. Por acá, María Elena me dice, hola Andrés, espero que tengas un bello día. Los niños del furgón de la tía Mane, presente. Saludos, tía Mane. Hola, Jace. ¿Cómo estás? Por acá, presente la Aleli. Me faltó saludar delante, Boguatón. Hola, Aleli, ¿cómo estás?
9: Hola, ¿cómo estás?
1: Bien.
9: Le quería mandar un saludo a mi abuela, que todos los días se levanta muy temprano para escuchar la Punto 7.
1: Buenísimo.
9: Vamos con todo el power. Soy un 7. ¿Y tú?
1: ¡También! Con todo el power. Buenos días,
10: Andresito. Hola. Aquí esperando a los hijos que sacan para ir a dejarlos al colegio.
1: También te ríe el auto.
10: Buen día.
1: Oye, también te ríe el auto el papá esperando a toda la familia. ¡Apúrense, hombre! ¡No voy a llegar tarde! El medio boche que tenemos afuera en la calle con la bocina. ¡Ya, pues! ¡Ya, hombre! Están apurados afuera. ¡Hola!
11: Hola, Andresito, soy Pauli.
1: Pauli.
11: Vamos de camino al colegio con mi sobrina Amba. Y mi hija es Madison, se llama Madison, con D de dedo, Madison.
1: Ay, un Marisol. Un
11: saludo a todos mis colegas, vamos un poco resfriada. A mis colegas del Hospital de Los Ángeles. ¡Una bulla, chiquilla! ¡Woo!
1: ¡Eso! ¡Madison! Marisol, le decía yo a la niña, nada que ver. Yo sabía que era Madison, si era para eso, si estaba atenta nomás en la jugada. Claro, para eso era, ¿no?
3: Por supuesto, a todo el país entero.
1: Ahí la noté.
3: México querido, saquen los pasos prohibidos.
1: Ahí la noté, porque no la tenía anotada como Marisol, la tenía yo. Hola.
8: Me había equivocado, amigo, que le mandé para el de Temuco y el de aquí. Saludos.
1: Tienen un enredo de números guardados. Oye, si ustedes se equivocan, imagínense nosotros que trabajamos aquí en la radio. Tenemos los contactos de todos los colegas. Tenemos los WhatsApp de todas las .7 y estamos metidos en todos los grupos de locutores. Y tenemos el avance en sala de números de .7 por todos lados. Obvio.
12: Buenos días, Andresito, igual de acá de la ciudad de Los Ángeles, aquí dejando a mi nanito aquí en los buses de Promasa, así ¿ya? que vamos los mecánicos, justito el bus, medio atrasado, ¿no? llegamos, ya, buen día a todos,
1: saludos amigos, oye, ¿no lo teníamos registrado nuestro amigo? No, bueno, está registrado, ya, guardémoslo aquí, se llama Benja percusionista en TikTok. Vamos con el chingiriringui. Ya, ¿lo guardamos o no? Ahí está guardado. Ya, ahí está guardado nuestro amigo. Ahí está guardado.
13: Hola.
1: Oli.
13: Yo me llamo Mariana.
1: ¿Mariana?
13: Y yo, el hermano de ella, ¿ya? Me llamo Javier. Nosotros vamos al colegio, somos un 7. ¿Y tú?
1: También. Ya, la Mane. Espérate que lo voy a anotar, espérate. La Mane y el hermano, ¿cómo se llama? Javier, dijo, ¿cierto?
13: Hola, yo me llamo Mariana.
14: ¿Mariana?
13: Y yo, el hermano de ella, me llamo Javier. Nosotros vamos al colegio, somos un 7, ¿y tú?
1: Ya, chiquillo, ya ahí lo anoté. La Mariane y Javier. Ya, anotado la lista del tío acá, lo está anotado. Muy bien. Mariana y Javier. Ya, pues, guato, no. Espérate, que lo vamos a corregir. Oye, tráeme el corrector. Mariana. Ahí le cambié la E por la E, se la cambié por la A. Ahí sí, Mariana. Y el Javier. Hola, buenos días, Antonio.
15: Buenos días a todos mis amigos de la .7. Están cordialmente invitados.
1: ¿A dónde?
15: Al Club de Cueca Puyehue. Recuerden que hoy día son las clases.
1: Sí.
15: De las 20 horas a las 22 horas.
1: Buenísimo.
15: Frente a la Plaza de Armas. Los esperamos. Gracias. Que estén todos bien.
1: ¡Saludos! ¡Tiqui, tiqui, tiqui! A bailar cueca hoy día, chiquillos. Ya continuamos con los saludos. Ya vamos en camino al colegio. No conduzca tan rápido. Encienda las luces. Sea prudente.

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0: Yada, yada, yada, yada, yada. Ya me voy, me voy, me voy por aquí. Yeah. Aquí quedamos, ¿no? Bueno, con los saludos.
1: Ya llegaron todos los niños arriba del vehículo, ahora los vamos para el colegio.
0: ¡Rico! Por fin se subieron al auto. Por aquí. Benja Timbal de la banda del Negro, saludo. Y al Rodrigo también. ¿Cuál Rodrigo? Al Rodrigo, el chofer, pues. A él. El chofer de la Coca-Cola. Saludos, Benjita. Y saludo para la banda también, para Banda del Negro. Hola, soy Marcela. Tenemos nuevos alumnos que se suman hoy, Domingo y Máximo. Los voy a anotar. El Domingo y Máximo, así eran los nombres, ¿no?
2: Yo soy Dominga y Máximo, mi hermanito está enfermo, pero hoy día estamos empezando el día con ganas.
0: La Dominga, porque le dije Domingo, disculpa. Dominga, lo que pasa es que ando sin lente. Dominga y Máximo se unen el día de hoy, que les vaya súper bien. Marcela, te vamos a agregar acá en... ¿Cómo que a mis contactos, guatón? No seas patúo. No, Marcelita, al contacto de la radio. Patúo el guatón. Marcelita, ya está registrada acá en nuestros contactos. Gracias por acercarte donde nosotros todos los mañanas, ¿ya? Y, espérame, Dominga, guatón, Dominga, cambia la A por la hombre. La O, la redondita. Oye, sí, el guatón, hasta la O le sale chueca al guatón. Dominga y Máximo. Ahí está. Máximo. No es el Máximo de la película. ¿Cómo se llama la película donde estaba Máximo? El Máximo Meriño.
3: Hola, soy Máximo Meriño de los Ejércitos.
0: La película es muy buena. Ya, ¿dónde más quedamos por aquí? Gracias, Marcelita. Ya están agregados. Hola, buen día.
4: Hola.
0: Oli.
4: Oye, Jardín, soy Noa.
0: ¿Cuál es?
4: Oye, la casa.
0: ¿Cuál es tu nombre? Va con frío, la chiquitita. ¿Cuál era el nombre? Espérate, que yo la estoy agregando a la Ingrid acá. Me dijo, ¿cuál era su nombre?
4: Hola.
0: Hola.
4: Oye, Jardín, soy Noa. Oye, la casa.
0: Chiquitita, Ingrid, dime el nombre de ella, que no le alcanzo a entender, por favor. Hola.
5: Hola, se me olvidó mandarle un saludo a la abuelita Ana y a la mamita Vedo, que está en el cielo.
0: Oh, linda, saludos para ti. Qué bacán que los niños... Oye, ¿y si hablamos por teléfono con los niños, guatón? Hablemos por teléfono. Niños, ¿quieren llamarme por teléfono? Ya llamen, que llamen, poguatón.
6: Queremos escucharte. Sí. Envía tu nota de audio al más 56-43-221-2807.
0: Ya, si quieren llamar a la radio, lo pueden hacer, no tengo problema. Marque nomás. Ya, la Cecilia tampoco la teníamos registrada, la vamos a escuchar.
7: Hola, soy Mariana Cecilia y voy de camino al colegio.
0: Eso.
7: Soy un 7, ¿y tú?
0: También. Ella es Mariana Cecilia, me dijo, ¿no?
7: Hola, soy Mariana Cecilia y Mariana voy de Cecilia. Camino al colegio. Soy un 7, ¿y tú?
0: Oye, tengo la mansa lista de niños, Guillo. El curso más grande de Chile, ¿ah? Si alguien quiere llamar por teléfono, lo puede hacer, ¿ah? Hola, buenos días, Andresito, y estamos trabajando en esta fría mañana. Quiero enviar un saludo muy especial al tío Mario. Que tenga un lindo día parte de sus colegas y amiga Andrea. Un saludo para ti igual. Muchas gracias, Pauli. Andreita, muchas gracias. ¿Qué mamá por aquí? Don Hernán, ¿cómo está? Buenos días.
8: Hola, Andresito. Buenos días.
0: Bien, amigo.
8: Andresito, quiero partir este día saludando a mi esposa Sandra Gatica, que se encuentra de cumpleaños el día de hoy.
0: De verdad.
8: Desearle un hermoso día, muchas bendiciones y que la queremos mucho.
0: Saludos, feliz cumpleaños para tu señora esposa, para que la regalonee en el día de hoy, ¿ya? para que la regaloneen el día de hoy. ¡Felicidades! ¡Feliz cumpleaños! Dominga, Dominga, sí te anoté, Dominga, te anoté. Te anoté. Aquí tengo a nuestro amigo Rorro Sport. Que, oye, le agradezco la cantidad de mensajes que han llegado. De repente uno nos saca uno porque se pierde, para abajo. Aquí lo tengo, Rorro Sport. ¿Cómo estás? Buenos días.
9: Hola, hola, Andrés. ¿Cómo estás? Buen día. Acá Rorro Sport 91, que está en Instagram. Está presente. Buen martes para todos. Un abrazo monumental de su amigo Rorro Sport 91. Bueno. Andrés, muchas gracias por todo y gracias por ser mi amigo. Que no, sea un buen día, compadrito. Martes hoy, martes mañana, martes toda la semana. Un abrazo monumental para todos, de su amigo Rorro Sport 91, que está en la Verticalia.
0: Saludos, saludos. Sigan al Rorro Sport 91 en Instagram. Oye, ¿a quién llamamos por teléfono, botón? A ver, ¿a quién llamamos por teléfono? Si alguien quiere, la llamémonos por videollamada, para ver cómo van de chascones al colegio. Para verle las caras de tuto que tienen los niños.
10: Hola, Andresito, ¿cómo estás? Nosotros ¿bien? Con la Emilia vamos rumbo al colegio y ya vamos con el papá. ¿Ya? Vamos en el tremendo taco, pero vamos con todo el power.
0: ¡Con todo somos el siete, power! Gracias, qué rico, chiquillos. ¿A quién podemos llamar?
11: Hola, soy Facundo.
0: Facundo, te saludé.
11: Mamá, estamos aquí en el auto yendo al colegio y tengo prueba de naturales.
0: ¿De naturales?
11: Vamos con todo el power.
0: ¡Wow! Ese sí que tenía power. Ese sí que tenía power. Que te vaya bien en la prueba de naturales el día de hoy, ¿ya? Hola, buenos días.
12: Hola, soy Bárbara.
0: Bárbara.
12: Y estoy en el colegio de España. Que tengan un buen día.
0: Bueno, Bárbara. Gracias, Bárbara. Bárbara del colegio España. A todo esto, España. Ahí nomás jugó ayer. Empataron ahora. Empataron. Salud para la Bárbara. Anotada. Espérame. Bárbara. Con B larga, pues, guatón, con B larga, ¿cómo va a creer con B corta, Bárbara? No seas loco, pobre. Ah, que la Bárbara es chiquitita, no. Da lo mismo, siempre va con B larga, hombre. Por aquí, hola, buenos días.
13: Hola, yo soy Tomás Ortiz y voy para el colegio dentista.
0: ¿Quién eres?
13: Hola, yo soy Tomás Ortiz.
0: Tomás.
13: Y voy para el colegio dentista. ¿Sabes qué significa onomatopeya?
0: ¿Onomatopeya?
13: Un chinito que va por la calle y dice, ¡onomatopeya!
0: ¡Ay, qué una onomatopeya! Y yo anotándole el nombre. Más encima, ¿cuál era? Tomás era el nombre, ¿no?
13: Ortiz. Yo soy Tomás Ortiz.
0: Tomás Ortiz. A ver, Tomás, para los que no escucharon la talla del Tomás.
13: Hola, yo soy Tomás Ortiz y voy para el colegio de dentista. ¿Sabes qué significa onomatopeya?
0: No.
13: Un chinito que va por la calle y dice, ¡onomatopeya!
0: ¿Te cuento uno yo? Yo también te cuento uno, Tomás, para que se lo conté a la profesora y a tus compañeros allá. Música de chiste, güey. Parece que lo habían escuchado este, pero el papá no lo había escuchado. Música de chiste, guatón, música de chiste. Tomás, para que lo conté en el colegio a la profesora o a los compañeros. Sin censura, sin censura. No, mentira, no. Tomás. ¿Por qué? Ya se me olvidó. Espérate. Entiendo. Lo tengo aquí. El chiste del garbanzo, ¿te lo sabéis, Tomás, o no? Pero si el otro día lo había contado, buguetón. El chiste del garbanzo. ¿Por qué la lenteja dejó al garbanzo? Tomás, a ti te pregunto, ¿por qué la lenteja dejó al garbanzo? Poroto. Oh. Por otro. Ya. Sigamos con el programa, estaba mejor el chiste del Tomás, ¿sí o no, guatón? Dejémoslo ahí. Estaba mejor el chiste del Tomás. Ya. No he dicho nada. Buenos días.
14: Hola, muy buenos días, Luisito, por aquí, trabajando y escuchándolo, mi amigo mío, así que. Que tengo una linda mañana, Andresito.
0: Gracias,
14: compadre. Mi mujer Sonia, que con casita junto a mi hija Florencia.
0: Ya.
14: También a mi hija Samira, con Valentina, que ya llegaba al colegio. Y también a mi madre, a mi padre, a mis hermanos y a todos los que me conocen igual. A mis cuñadas, a mis suegros. Y también saludar a toda la niña comparsa, niña colectiva, amigo mío.
0: Buenísimo. Gracias,
14: Andresito. Aquí lo estamos escuchando. Cuídense, amigazo.
0: Que te vaya súper, Enrique. Cuídate igual. La Isidora está presente. Si la saludé a la Isidora, que te vaya bien, Isidora. Isidora, Isidora. Vamos a dejar registrada a la Sofía también acá, que no la teníamos ahí guardada. Por aquí está Alejandra, ¿cómo está ahí?
15: Hola, soy Mateo, voy a la escuela San Francisco de Asís.
0: Sí.
15: Con mi mamá y mi hermana y vamos con todo el power.
0: Sí, te saludé también, amigo. Qué rico, al colegio. Por aquí, a la escuela. Ya llegamos al colegio, somos el Pablo y la Trinidad. Estamos en el colegio San Gabriel. ¡Saludos! Espérate, guatón. Es que después... Ustedes comprenderán, niño, que tengo tres mouse, dos teclados, tres pantallas, una mesa de sonido, los audífonos, el micrófono y a todos ustedes. Y con todo esto tengo que anotar el nombre de... El Pablo con la Trinidad. Ya, ahí lo guardé. No sé, yo lo estoy registrando acá en mi iPad. Mi iPad Column. No es Column, por Column en el yogur. Colón en el cuaderno. Estoy anotando todos los nombres en un envase yogur. No, Colón en la marca cuaderno, sí. Hola.
16: Casi me parí riendo con tu chiste.
0: No era para usted tampoco, era para los niños.
17: Hola, Andresito, buen día. Soy Priscila, quiero enviar un saludo a mi hijo Alonso. Vamos camino al colegio. Ya nos quedan poquitos días para salir de vacaciones.
0: Oye, sí, ya,
17: somos un 7. ¿Y tú?
0: Oye, la Miss Priscila. ¿Cómo está usted, Miss Priscila? Ánimo, Miss Priscila. Queda muy poquito para que salgan de vacaciones. ¡Qué buena! Por aquí, ¿quién está? El Marti. Hola, Marti.
18: Parece que lo habían escuchado.
0: ¿Qué?
19: ¡Dani!
20: Y vamos al colegio, medios atrasados.
0: Sí,
19: ¡está el papel!
0: ¡Ahí sí! Ahí salió el grito, niño. Vayan gritando de atrás. Cristian está por aquí. Hola, Cristian, buenos días. Por acá la Macarena, ¿qué nos dice?
21: Pablo.
22: Hola, Andresito, buen día.
0: Buongiorno.
22: Yo ya dejé mi bendición en el colegio. ¿Ya? Ahora de vuelta a casita.
0: A tomar desayuno.
22: Que tengan lindo día.
0: Vale, vale. Vamos con todos, chiquillos. Hola, Paulina. A la Emilia. Ya, si la tengo anotada. Le mandamos un cariñoso saludo a la Emilia, que está en la sintonía. Te mando un besito, Emilia. ¡Oh! Ahí está el besito. Que te vaya súper. Emilia, ¿cuánto es el apellido de la Emilia? Por fin, así me lo pueden dejar ahí. El nombre de la Emilia. Sería bacán. Oye, esta música es muy enérgica, muy arriba. Hay algo que me gusta de ti. Wisin y Yandel junto a Chris Brown en Punto 7. Saludos para nuestra querida amiga que va en sintonía. Ella es Emilia Concha Hermosilla. Saludos para ti, Emilia.
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0: Hoy les cuento el chiste del poroto, ¿no? Son pesados con el chiste del poroto. ¿Les cuento otro? ¿Les cuento? ¡No! Este era una vez un osito que estaba de arriba a un árbol. Se cayó. ¿Te dio risa? ¿No? A él tampoco.

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2: Seguimos así.
3: No, por favor, no.

que tengan buen día. Mandarles un saludo a todos, sobre todo a los niños que ya llegaron al colegio. Ay, mi Barbarita ya llegó al colegio, no mal. Y Vicente va aquí durmiendo porque no le gusta levantarse temprano. Así que un besito a todos.

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1: Nos vamos con este temita, chicos. Pausa, noticia y el romántico de las 8.

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Nos vamos a la tanda, muchachos. 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

0: Hola Andresito, buenos días, que tengan un lindo día, bendecido. Aquí vamos de vuelta a la casita, ya entrega las bendiciones en el colegio a hacer el aseo y a tomar desayuno. Yo soy un 7 y tú...
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0: El procedimiento se originó durante la tarde de este lunes cuando personal especializado realizaba patrullajes enfocados en la detención de vehículos robados. En medio de esas diligencias recibieron información sobre un automóvil Hyundai que se desplazaba por el sector poniente de Los Ángeles utilizando placa patente con encargo por robo. Con estos antecedentes, los efectivos iniciaron un operativo que culminó en la población O'Higgins, donde lograron ubicar el vehículo y fiscalizar a los ocupantes. Bueno, la distribuidora responde a críticas por corte programado del martes en Los Ángeles. Afectará a 350 clientes. La Compañía General de Electricidad entregó su versión respecto del corte programado que se realizará este martes 16 de junio en un sector céntrico de Los Ángeles, luego de los cuestionamientos formulados por la Cámara de Comercio, Servicio y Turismo de la comuna. La interrupción del suministro se extenderá entre las 7 de la mañana y la 1 de la tarde y forma parte de una serie de trabajos destinados a fortalecer la red eléctrica en el área intervenida, según informó la empresa. A través de la declaración enviada a este medio, explicó que la suspensión temporal del servicio prevista para este martes y que afectará a 350 clientes del sector céntrico de Los Ángeles responde a las labores de mejoramiento de infraestructura que requiere condiciones especiales para su ejecución. Entonces, la información, amigos, formal, no me dice en los sectores que será el corte, solo se dice que será en el lugar céntrico de nuestra ciudad de Los Ángeles. No hay calles nombradas por parte de SG. Informa que hoy, martes 16, entre las 7 y la 1, se producirá una interrupción de suministro eléctrico que afectará a los clientes del sector céntrico de la comuna de Los Ángeles. Más de 26.000 dosis de droga fueron incautadas tras masivo operativo policial en Lota y Coronel. Fecha de descachureo en Los Ángeles, ¿qué puedo llevar y qué no? La Municipalidad de Los Ángeles anunció un nuevo operativo de descachureos para que los vecinos puedan deshacerse de enseres voluminosos de forma gratuita. La actividad se realizará el miércoles 17, jueves 18 de junio en el Polideportivo de la ciudad. Horario y qué se puede llevar. Según la publicación oficial del municipio, el punto de acopio funcionará entre las 8 y las 5 de la tarde ambos días, el miércoles 17 y el jueves 18 en el Polideportivo. ¿Ya? ¿Qué se puede llevar? Muebles en desuso, camas, somieres, colchones y otros elementos voluminosos como por ejemplo comedores, living, muebles de cocina que estén en mal estado, los puede ir a dejar. Lo que no se va a recibir son ramas de poda, basura domiciliaria, escombros ni materiales de construcción. Estos son residuos, deben tener disposición separada para evitar colapsos en el punto de acopio. Si ustedes ingresan al Instagram de Municipalidad de Los Ángeles, está el operativo de descachureos, ¿ok? ¿Para cuándo? Miércoles 17, jueves 18... desde las 8 de la mañana hasta las 5 de la tarde en el Polideportivo, amigos. 8:11, algunas noticias a esta hora aquí en Punto 7. Los invitamos a continuar con la programación.
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0: que hace frío.
1: Está heladito, está heladito, está heladito, está heladito. Oye, tenía una nota bien interesante que había encontrado por acá. Le leo textual, dice: las personas afiliadas a Fonasa que necesiten una cirugía de varices pueden acceder al bono PAD, pago asociado a diagnóstico, un beneficio que permite realizar el procedimiento en establecimientos privados en convenio con un costo conocido de antemano. Según Fonasa, el bono incluye la atención necesaria para resolver la patología, evitando los cobros adicionales por prestaciones contempladas dentro del programa. ¿Quiénes pueden acceder? Afiliados y cargas de Fonasa de los tramos B, C y D, personas con diagnóstico médico correspondiente a una patología PAD, recuerden, pacientes que cumplan con la evaluación médica requerida para realizar la intervención. ¿Qué cubre este bono para el varice? De acuerdo con Fonasa, el PAD para varices incluye la cirugía de safenectomía interna y o externa. ¿Cómo acceder al bono PAD? Para obtener este beneficio, el paciente debe contar con una orden médica que indique el diagnóstico PAD correspondiente. Luego, debe acudir a un establecimiento en convenio con Fonasa para solicitar el programa médico y agendar la intervención. Con estos documentos podrás comprar el bono PAD en una sucursal de Fonasa o a través de Mi Fonasa, utilizando efectivo, tarjeta o préstamo médico. Finalmente deberá presentar el bono en el centro asistencial antes de la cirugía. Fonasa recomienda verificar previamente que el establecimiento elegido cuente con el convenio vigente para realizar la prestación PAD de varices. ¿Qué es lo que significa PAD entonces, chiquillos? Ya. Lo tenemos entonces, pues, amigos. Lo tenemos, ¿está clarito? Pago asociado a diagnóstico, eso significa PAD. Es un bono, una ayudita, ¿por qué no, cierto? Ahí le dejamos esa notita, chiquillos, para que la puedan. Cualquier cosa me la piden si no la. Si la quieren. No hay problema. Vámonos con los saluditos. Llegaron acá, mira, tenemos saluditos a esta hora de la mañana. Perfecto. Hola, Jorgito, buenos días.
2: Hola, Jorgito, me voy al colegio con mi primo y mi hermano. Y capaz que lleguemos otra vez atrasados como la otra vez. No sé, aún.
1: Ya, pero no importa, si van en camino, no se apuren. Nada que hacer, amigo, nada que hacer. Hola, buen día.
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4: Andresito, quiero enviarle un hermoso, hermoso saludo a una gran amiga, una mujer muy fuerte, muy trabajadora, que ahí anda ya en la pega, aquí en Los Ángeles, que me mandó un audio y me dice: te escuché en la radio, amiga, te escuché en la radio. Así que un besito grande para la Scarlett Alarcón.
1: ¿Ya?
4: Seca, mujer trabajadora 100%, así que un beso grande, le deseo un maravilloso día de trabajo y que nunca deje de ser la hermosa persona que es.
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1: Gaya, te escuché en la radio, o sea, triple hello. Saludos para las chiquillas que se mandan saluditos en la radio, muy bien. Silvia está en pie, me imagino ya, ¿no?
5: Buenos días, Andrés.
1: Hola.
5: Desperté por si acaso.
1: Ah, ya, muy bien.
5: Estoy vestida, bañada.
1: Está todo listo ya, funcionando.
5: Y fumando un pucho.
1: Pucho, si eso te iba a preguntar.
5: Oye, esa canción que vos hiciste. Es mi canción.
1: La de la
5: Celine. Sola. La canción que vos hiciste, sola.
1: Sola de Celine.
5: Es mi tema.
1: Muy bonita la Silvia. Morenita, ¿cómo está usted? Muy buenos días.
6: Hola, buenos días, Andresito.
1: Hola,
6: ¿cómo
1: días?
6: Amaneció? ¿Cómo
1: bien,
6: está
1: bien.
6: La salud? Parece que un poquito mejor.
1: Sí, mejor, mejor.
6: Oiga, ¿y su mamá cómo está?
1: Muy bien, gracias.
6: Ya, la Morena por acá. Oh, qué bloguera tan grande. Casi me quedé dormida, menos mal que me despertaron. Ya, saludarlo y felicitarlo ahí, que lo está entreteniéndolo. La Morena de acá de Los Ángeles, ya, mucha flojera.
1: Oye, pero oh, ¿cómo?
6: Ya.
1: ¿Cómo, Dios?
6: Me voy a quedar dormida, parece. Máxime con la música y demás.
1: La morenita. Hola, Paito, ¿cómo estás?
7: Hola, Andresito. Aquí estamos escuchando y trabajando. Un bello día para todos. Un beso para ti y espero que estés mejor y que se escuche mejor tu mamita igual.
1: Muchas gracias.
7: Besos.
1: Chao, gracias. Gracias.
8: Hola, Andresito. ¿Cómo estás, mi amigazo?
1: Bien,
8: ¿cómo
1: compadre?
8: ¿Cómo es esa gargantita hoy día? ¿Cómo andan,
1: mejor,
8: mi querido
1: amigo?
8: Mejor. Que tenga un excelente y bendecido día a usted y toda la familia. Un gran saludito para ahí, para todo su equipo, punto 7, para el guatón. Que tengan un espectacular y bendecido día, un gran turnito. Y ya estamos en su compañía acá en la chambita dándole. Está
1: medio
8: aquí, pero buena. A darle con todo el fuano. Ya, un gran saludito para todos, que les vaya todo súper bien. Un saludo para el vecino Álvaro, para mi vecino y mi amigo y su hijo que han camino al colegio, haciendo la punto 7, y también para el chico Víctor y don Max. Abrazito ahí al Alejandro, para los cabros ahí el Vegetita.
1: Saludos. 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

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Hoy hablando del Día del Padre, que se va a hacer ahora el 21. Hoy no tengo el calendario aquí. Este domingo 21 se celebra el Día del Padre aquí en Chile, ¿cierto? Ese día domingo, les digo ahora, chiquillo, para que lo tengan presente. El día domingo voy a estar en la radio desde las 10 de la mañana hasta las 7 de la tarde, como todos los domingos. Entonces, ¿por qué les digo esto? Porque el día domingo, cuando vine a trabajar el día domingo pasado, me metí al WhatsApp de Los Ángeles y les dejé un escrito ahí, un mensaje en el estado. Los días domingos funcionamos con el WhatsApp de .7 Temuco. Solamente los domingos. Entonces ustedes, amigos de Los Ángeles, para mandar saludos el día domingo para su papá, para su tata, para su mamá, que hace de mamá y papá. Todos esos saludos especiales el domingo, todos los domingos es así, ¿eh? El domingo, chiquillos, ustedes tienen que enviar sus saludos al WhatsApp de .7 Temuco, ¿vale? Solamente los días domingos. Porque ahí yo estoy en otro estudio y ahí yo transmito para todo Chile, entonces ahí yo estoy conectado con todas las ciudades, con todas las regiones. Y ese día domingo, ¿no?, vine acá, prendí el computador y dije yo, a ver, no habrán llegado, claro, habían como 8 o 9 mensajes. Entonces dije, capaz que la gente va a pensar que yo no los tomo en cuenta, y no es así. Se los vuelvo a reiterar, todos los domingos yo estoy al aire, pero ustedes tienen que enviar los saludos al WhatsApp de .7 Temuco, ¿vale, chiquillo? Para que lo puedan guardar. Si no tienen el WhatsApp de .7 Temuco, pídamelo y lo vamos a subir, y ustedes lo anoten y lo dejen agendado, ¿ya? Para que el día domingo quieran saludar a sus papitos cuando estén ahí con él en la mesa, cuando estén en familia, quieran entregarle un bonito saludo, ustedes no se queden fuera, pues. Me van a estar mandando mensajes acá y yo no los voy a leer, ¿cachai? ¿Ya? Yo igual les voy a estar acordando en la semana de todas maneras. Si no tienen el número, piden. ¿Dónde quedé? Acá. Ya leímos la... Sí, pues ya fuimos con las menciones. ¿5 grados? No creo que hayan 5 grados todavía. ¿Hay 5 grados? Salió en los primeros rayitos de sol en la ciudad de Los Ángeles. Sí, pollo. 0345. Si tú le ves, esto es Wisin junto a Nicky Jam.

En el calendario se dieron cuenta que aparece el día 20, que es feriado. ¿Se dieron cuenta? Bueno, acá me preguntan, me dicen, buenos días, en algunos calendarios aparece feriado este sábado 20. Otros dicen que no, ¿será feriado o no será feriado? ¿Ah? Pregunta. Bueno, sí, dependiendo de tu país, el sábado 20 de junio del 2026 es feriado. En Chile, el sábado 20 de junio es feriado nacional. Nacional, chiquillo, porque algunos decían que solamente este feriado era para la región del Biobío y la Araucanía. No, es Día Nacional de los Pueblos Indígenas. Este día festivo no es irrenunciable, por lo que el comercio opera en sus horarios habituales. ¿Ya? Sábado 20 de junio es feriado nacional por el Día Nacional de los Pueblos Indígenas. Este día festivo, el 20 feriado, no es irrenunciable, por lo que el comercio opera con sus horarios habituales. O sea, todo normal. ¿Ya? Y el sábado y el domingo 21 es el día de los papis. ¿Ya? Aclarado eso. ¿Qué tenemos? ¿Más saluditos llegaron o no? ¿Llegaron? Sí, llegaron ya al colegio los chiquillos. ¡Atención, chiquillos!

0: Alarma de tómbola, chiquillos. Pero chiquillos, vamos a tirar la tómbola, pero en este, lo que salga en la tómbola tiene que ser por llamado de teléfono, no por WhatsApp. ¿Vamos a la tómbola, guatón? Vamos a la tómbola. ¿Qué sale el día de hoy?
1: ¿Cuál es ese animalito por llamados?
0: ¿Cuál es ese animalito por llamados? ¡Ya! Señoras y señores, atención, porque aquí los niños todavía van con el papá algunos, pero todo el mundo puede participar. Ustedes me tienen que decir... Ya, pero primero tienen que llamar. Primero tienen que llamar. O si no, lo llamo yo, ¿ah? Sí. Amigo Luis, en algunos calendarios aparece así, pero es el día 20. El día 20. Ya. Adivinemos qué animal será. Por acá, a ver, ¿qué quiere participar? Yo lo llamo. ¿Qué quiere participar? Y yo lo llamo. Sí, con el, ya, ok. Mira, lo que vamos a hacer entonces. Vamos a sacar los audios, los sonidos que hacen algunos animales. Y ustedes a través del WhatsApp mejor me van a contestar, ¿vale? Sí, porque... Es que se colapsó. Sí, es que entraron tres llamadas de una, guatón, y se bloqueó ahí. Si vaya a tener que reiniciar el tema de los llamados, reinícialo. Mientras yo recibo WhatsApp, ¿vale? Ya, bacán. Ya, chiquillos, atención. ¿Qué animal será el que vamos a escuchar a continuación? Oye, ¿se puede bajar un poquito la música, la cortina, guatón? ¿Se puede bajar? Ahí, ya, muy bien. Atención a... ¿Qué animalito... Es esto, uno fácil primero. Ya, uno fácil. Es fácil. Este es fácil. ¿Qué animalito es este? Hola, tío Andrés. No, pero tiene que ser audio, po. Mándeme audio. Primer animalito, ¿cuál es? ¿Lo escucharon?
2: El búho,
0: ¿ya?
3: Mi suegra despertando por la mañana.
2: Un búho.
0: Muy bien. Oye, que están atentos, muy bien. Respuesta correcta. Siguiente animal. Cada vez vamos a ir subiendo la intensidad. Más difícil, ¿eh?
4: Creo que esa. No, esa no está.
0: Atención, siguiente animalito, aquí va. No es el gabo que está cortando con un serrucho, ¿ah? No, ni yo tampoco. ¿Pero qué animal es este? Está difícil.
2: Pues es una hiena.
0: ¡Es una hiena! Veamos si es una hiena, a ver. ¿Es una hiena o no es una hiena, guatón? Andáis lento hoy día, amigo. Ya, no hay hiena, no es la hiena, me dice. Andresito, ¿será un burro? No. Tiene que ser con audio.
3: Una hiena.
0: No es una hiena. Oh, está difícil esta guatón.
2: Es una cebra.
0: ¡Bien! ¡Una cebra! ¡Excelente! Siguiente animalito. Aquí lo tengo. Loco. Aquí va. Oh, ese está más difícil todavía, guatón. No, está difícil eso. ¿Pista? ¿Tenemos pista o no? o alternativa. Alternativa. Ya, vamos a dar alternativa si está muy difícil. Vamos a escucharlo de nuevo. Ya. Primera pista. Hicieron una película de este. Ahí nomás se las dejo. ¿Qué es? Oh. ¿Qué es? ¿Qué es? ¿Qué es?
5: ¿Un ratón?
0: No, no es un ratón, no es un ratón. Hola Karen, ¿cómo estáis, dulce detalle?
6: Un ratón.
0: No es un ratón, no es un ratón.
7: Hicieron una película de este.
8: Es una ardilla.
0: Tampoco.
8: Una ardilla.
0: No es una ardilla, no es una ardilla. Por acá la Camila me dice, Andresito, es una catatúa. No, no es una catatúa. Voy a aprovechar de dejar registrada a la Camila aquí. No es una catatúa. Aquí va de nuevo. Ese. A ver, por acá, hicieron la pista de la que te dije. Hicieron una película de esto.
9: Es una catatúa.
10: Un delfín.
0: No, no es un delfín. No es un delfín, no es un delfín. Por acá, ¿qué me dice?
11: Un carpintero.
0: Un no, tampoco. No es un carpintero.
12: Será una linda hormiguita.
0: No es una linda hormiguita.
5: Una suricata.
0: No, qué rebuscado. No, no, no, no. Escuchen bien. Hicieron una película de esta y segunda pista, color negro. Ya está fácil, ya está fácil. Está fácil. Está fácil.
13: Una película de esta.
14: Una orca.
0: No, no es una orca.
15: Es un canguro.
0: No, tampoco es un canguro. Oh, que está difícil.
5: Un murciélago.
0: ¡Un murciélago!
5: ¡Murciélago, murciélago!
0: ¡Bravo! Muy bien, muy bien. Muy bien. Siguiente es el último. El último, el último, el último. El último sonido, chiquillos. Aquí va. Atento, aquí va.

0: galleta. ¿Qué animalito es ese?
1: Es un chancho pariendo.
0: Va a ser un chancho pariendo.
2: Una tortuga.
3: Necesito una tortuga.
0: Una tortuga copulando, viene por acá. Muy bien.
4: Ese sí que es el Gabo.
0: Ese sí que es el Gabo.
5: Es una tortuga, hombre.
0: Ay, qué buena, ya. Bonus tracks, bonus track, guatón. Ya, el último. Ese sí que es el Gabo. El Gabo, no molesten a mi coleguita. Oh, está difícil esto. Ya, mira, le voy a decir pistas. Es muy alto, es muy grande. Su estatura base es 1.80 m más o menos. Tiene los mansos cuernos. No somos nosotros aquí de la radio, por si acaso. Y vive por allá en Estados Unidos, Canadá, por allá vive el animal. Es muy grande, ¿eh? Es muy grande. Ahí está, ahí está. Ya, el último, ese es el bonus track. Tiene que ser con audio, pues, chiquillo.
6: Es Donald Trump.
0: Es Donald Trump. No, no es Donald Trump.
7: Yo diría que es un búfalo.
0: No es un búfalo. No, es que es... Cerca.
7: Tiene harta sangre.
8: Un bisonte.
0: Tampoco, no es un bisonte.
9: Hola, eso es un alce.
0: ¡Un alce, sí! ¡Ganó balón! Pero tan seco para los sonidos de los animales. Eso apareció en nuestra tómbola del día de hoy. ¿Qué? No, pero es que esto es muy fácil. No, si sabemos que es un caballo. Muy bien, chiquillos. Oye, qué buena. Estoy seco. Cacharon todos los animales. Un ornitorrinco, Manden inventando cuestiones. A ver. Oh, este está bueno. Aquí los dejé loco. Aquí sí que los dejé loco con este. No. Ni yo sé lo que es, guatón. ¿Hay pista, guatón, o no? ¿Tenemos comodín del público también? Ya, mira, te puedo decir que este animal... Cuando abre la boca, cabe una persona sentada dentro de su boca. Imagínate. Ya no voy a dar más pistas, porque la van a adivinar al tiro, guato. No, se la van a adivinar al tiro. Al tiro.
10: Hipopótamo.
0: La Silvia. Al tiro la adivinó. Muy bien, damas y caballeros. 15 minutos para las 9 de la mañana. Tuvimos nuestra sección tómbola del día de hoy. Donde nuestros auditores... Oye, los auditores tienen... Oye, ¿puedo contar el chiste del zoológico? Es que ya no hay niños escuchando la radio. Cuando fui al zoológico y estaba el león con la leona, el chancho con la chancha, la hipopótama con la hipopótamo. La hipopótama con la hipopótamo. Estaba también el jirafo con la jirafa. Estaba el lobo con la loba. Y en un corral, en una jaula, estaba... No, lo voy a contar. Estaba el zorro solo. Ya, ahí nomás, no, mejor no la contemos. No la contemos mejor, guatón. No la contemos mejor, porque... Nos van a echar, guatón. El único que estaba solo era el zorro. ¿Y qué queríamos nosotros? Ver ya. Son de las 8:47.

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0: es que contigo.
1: Oye, guatón, mira. Dejaste la tranca abierta, guatón. Se salieron todos del corral, guatón.

0: Oye, que pasó rápida la mañana, chiquillos. Yo lo pasé increíble, espero que ustedes también. Y fueron dos horitas solamente. Más ratito vamos a volver a la una de la tarde para subir nuestra cortina y esperar a todos los avisos económicos del día de hoy. ¿Les parece? Voy a estar ahí atento a la una de la tarde. Y ustedes pueden enviar sus avisos económicos. Recuerde, si quiere vender, arrendar, ofrecer, regalar, lo puede hacer a través de nuestro WhatsApp de 1 a 3. Damos el espacio para que todos ustedes puedan publicar a través de audios sus avisos económicos, ¿vale? Saludito por acá. Oye, saludo a la Clau, que anda viendo los cachorritos. Sí, que parió una perrita en la calle, y ahí con la Clau le lleva comidita a los cachorritos, y a la perrita igual. Salud, Claudita. No, porque si tienes un gatito en la casa, ¿para qué quieres un cachorrito, pues, Clau? Silvia, ¿qué pasó? ¿Fuiste a la pega o no?
1: Ya, Andrés, nos vemos. Yo me voy igual.
0: ¿Te vas?
1: Nos vemos. Te escucho a las dos. Porque yo...
0: Eso es pura cagüey. Está en la casa todavía la Silvia.
1: Yo a las dos. 1:30, 2. Si te voy, te escucho otra vez.
0: Buena. Cristian.
2: Hola, Andrés, buenos días. Oye, te cuento una mala cosa. De ayer que estoy mandando mensajes para Temuco.
0: ¿Pero y por qué?
2: He mandado saludándote ayer audio para Temuco. Imagínate tú con tus temas y yo ahí entre medio de la radio de Temuco. No tengo ni idea que estaban hablando ayer. Menos hoy día en la mañana. Y yo con mis canguros, que un ratón, que una jirafa. ¡Qué bonito cuéntamo!
0: ¡Ah, eres loco! De
2: clarita la cosa. ¿Cuándo iba a ganar? Yo diría al tiro que no salía nunca.
0: Pero, Cristian, ¿cómo mandáis? Guárdalo como punto 7 Los Ángeles, po. Ya, chiquillos, nos encontramos a la una de la tarde, ¿no? Nos encontramos a la una de la tarde. ¿Algún otro último saludito que quieran dejar ahora ya? Oye, que vayan llegando, chiquillos, a sus peguitas, sin novedad. Tómense un rico desayuno, comiencen bien el día. Sigan en la compañía de la radio, ¿vale? Se nos viene el Gavito, que trae tremendo programa el día de hoy, con muchas notas interesantes, cargado de buena música también. Y por supuesto, la simpática compañía de nuestro coleguita Gabo, que te acompaña de 9 a 1 todos los días en el matinal. El matinal es el programa más importante de una radio, donde tenemos toda la gente ahí conectadísima. ¿Qué fue eso, guatón? ¿Qué fue eso? Me dejaste con la cara 10 para las 4. ¡Tío Ramón! ¡El tío Ramón! ¡Ya!
3: Chao, Teresita, que le vaya bien. Saludos a su hijo, saludos a su madre. Que estén bien.
0: Muchas gracias, amigo. Muchas gracias. ¡Déjame, tío Ramón! Ya, me voy. A la una vuelvo. Chao, chao. Los voy a dejar con este temita muy lindo. Que nunca falte la felicidad en sus hogares, chiquillos. Esto es Gondwana. Felicidad aquí en Punto 7. Hasta la una. Chao, chao. 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
1: Buenos días. ¿Cómo están, amigos y amigas? Bienvenidos. Día martes 16 de junio. Ya tú sabes. ¿Cómo están, amigos y amigas? Espero que bien. Espero que hayan amanecido muy bien, que hayan dormitado bien, que hayan tenido lindos, pero lindos sueños. Ojalá que no hayan soñado conmigo, ¿ya? Por favor. Yo no alcanzo a estar en el sueño de todos. Sí, no, pues si la cuestión es dormir, no es nada tener pesadilla. Pues ya, ¿cómo es esa cuestión? Ah, ¿cómo es eso? Ah, oye, solcito lindo tenemos en esta mañana, algunas pintitas de nubes. Así que, amigos y amigas, vamos a tener un día soleado, pero no sé si tan acarolado, ¿ya? Bueno, la máxima de hoy será de 16, esperemos que la temperatura vaya subiendo poco a poco, ya tenemos 6 grados. Eso sí, la sensación térmica es de 3 graditos, amigos.

0: amigas, así que no está. Está heladito, está heladito, está heladito. Oye, pero mañana ya comienzan algunas precipitaciones, ¿ah? Sí, tenemos lluvia desde mañana hasta el día domingo. Sí. Ya, pero ahí, ustedes saben, pues tiene que abrigarse bien nomás. Vamos a estar hablando de algunos mito o verdad. Vamos a estar desclasificando cierta información que por años nosotros tenemos por creencia. Y de repente las cosas no son tan así, ¿eh? Aunque hay cosas que son verdad.
1: Sí, hay cosas que son verdad. Así que
0: vamos a estar hablando de mito o verdad el día de hoy. 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Ya, amigos, amigas, son las 9 de la mañana con 15 minutos. Ya va pasando y avanzando esta mañana. A mí me gustaría que ustedes comiencen rápidamente a reportarse en esta mañana, amigos y amigas. Ya, para que hagamos que esta mañana sea participativa entre toda la gente que está ahí siempre en sintonía, ya acompañados con la radio. Recuerde que nuestro número es el +56 43 221 2807. Ese es nuestro número de WhatsApp para que ustedes comiencen a comunicarse inmediatamente con este Bellido Lampiño. ¡Claro!

0: Pam, pam, pam. Ya, y vamos a comenzar con los reportes inmediatamente. Recuerde que nuestro número es el más 56-43-221-2807. Buenos días, buenos días, buenos días, buenos días, buenos días, buenos días.
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2: Muy, muy buenos días.
0: Buenos días. ¿Cómo está mi amigazo?
2: Pero...
0: José.
2: ¿Qué hacerle?
0: El que viene su fue.
2: Excelente programa.
0: Gracias, mi amigazo.
2: Buen día.
0: Buen día también, que le vaya muy bien en sus quehaceres el día de hoy, mi amigazo. Saludos para José Miguel, que está ahí, José Freddy Mitchell, ahí está en sintonía. Buenos días.
3: Hola, Gabito, buenos días.
0: Hola, buenos días.
3: Estamos acá en el kiosco de la Vale, estamos aquí trabajando frente al Santo Tomás.
0: Eso ya,
3: Gabito, Gabito, hoy día debuta el albiceleste, así que toda la fuerza para nuestros hermanos trasandinos y ojalá traigan la cuarta para Sudamérica. Saludos.
0: Ya, uno que va a apoyar ahí a Argentina el día de hoy, mira qué buena. Estamos bien ya, se puso la camiseta. Buenos días.
4: Buenos días, Capito. Aquí estamos por este lado, aquí en la Uquén con Oriente. Oye, hace cualquier frío, sí.
0: Está helado hoy, sí.
4: Los colectivos cuando llega el Ceremi. Ya, campeón, que tenga buen día nomás. Se me cuida, éxito, buen programa. Así de nervioso estoy hoy.
0: Así de nervioso, mira.
5: Hola, buenos días. Que tenga un excelente día. El día está súper helado, amigo, pero igual va a estar rico, agradable, igual como ayer. Así que bendiciones, amigo. Un saludo a todos los artistas de acá de la ciudad, que son muchos, y me demoro mucho en nombrarlos. Así que un saludo grande para ellos, que lo pasen espectacular y que les vaya genial hoy día. Así que aquí vamos a estar con las antenas paraditas, amigo.
0: Gracias, amigazo. Saludos para don Máximo. Mi amigo, usted sabe el secreto, un buen cafecito calentito nomás, ¿ya? Y vamos partiendo el día, no hay problema. Póngale nomás, pase a tomarse un cafecito.
6: Bueno, amigo, compita, ¿cómo
0: estás? Hola, buenos días,
6: escuchando
0: mi amigazo.
6: Nuevamente la punto 7.
0: Activo ya, activo,
6: con
0: activo.
6: Cafecito. Que tenga un buen día, lo estamos saludando.
0: Gracias, saludos, mi amigo. Saludos, Esteban, colega de las cañas. Ya se viene otra temporada, amigo mío, ya se viene otra temporada.
7: El búho.
0: ¿Qué búho? ¿De qué? ¿Cómo es eso? ¿Cuál búho, mi amiga? Ah, eso era en la mañana, ya ahora sí.
7: Hola Gabo, aquí estamos escuchándote, besos para ti, que sea un bello día para todos.
0: Saludos, Paolita, ya. Oye, y con este frío, no habíamos visto un frío este año como este año tanto frío, hoy ya. Vamos a partir la mañana a la vuelta, escuchamos el resto de los audios que siguen llegando a través de nuestro WhatsApp y reportándose en esta mañana, 9:19. Nos quedamos con Kid Voodoo. Esto se llama Satirología en la punto 7. Bienvenidos y bienvenidas nuevamente. ¿Eh?

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1: Ya ahí escuchamos lo más reciente de María José Quintanilla. Bueno, en realidad es de los Vázquez con María José Quintanilla. Ellos invitaron a María José Quintanilla a realizar este featuring. Así que ya lo saben, ya lo saben. Ahí escuchamos a María José Quintanilla. Vamos por los audios que nos quedan pendientes por acá. Buenos días, buenos días, buenos días, buenos días.
2: Buenos días, machucado. Aquí estamos, aquí estamos. Saludos,
1: aquí nomás. Oye, pero qué buen saludo, qué buen saludo. Oye, vamos por el audio de nuevo, vamos por los saluditos. Me gusta comenzar así, ¿eh? Me gusta partir la mañana así, ya. Escuchamos, saludos, buenos días.
2: Buenos días, machucado, aquí andamos. Saludos, así nomás.
1: Saludos, mi amigazo, buen día. ¿A qué más tenemos por acá? Don Nacho, buenos días, ¿cómo está?
3: Hola, Gabito.
1: Hola, buenos días.
3: Gabito, saludar en este día a mi esposita, que se encuentra de cumpleaños.
1: ¡Ah, muy bien!
3: Hoy, Sandra Gatica.
1: ¡Sandra Gatica!
3: Y quería pedirte si le podías cantar el cumpleaños feliz, por favor.
1: Mi amigo, pero no hay problema. Yo no soy cantante, pero tratamos de cantar los cumpleaños con cariño, ¿ah? ¿Eh? Sí. Tres veces nomás, porque después ya empezamos a cobrar, ya yo publico la cuenta rota y toda la cosa. Sandra Gatica se encuentra de cumpleaños el día de hoy. Le vamos a cantar a la cuenta de 1, 2, 3, ¡sí! ¡Cumpleaños! ¡Sandrita! ¡Te deseamos a ti! ¡Punto 7! ¡Te saluda! ¡Que los cumplas feliz! ¡Que los cumplas feliz! Ahí está el saludito para Sandra Gatica. ¡Feliz cumpleaños! Oye, que lo pasen muy bien el día de hoy, que lo pasen lindo. Y, bueno, nuestro amigo Don Hernán tiene todo preparado hoy día, así que ahí van a celebrar como Dios manda, ¿verdad? Saludos para Sandrita. ¿Cómo está, don CR7? Buenos días.
4: Hola, Gabito.
1: Hola, buenos días, mi amigazo.
4: Bienvenido, querido amigo.
1: Bienvenido también, ¿eh?
4: Que tenga un excelente y bendecido día. Usted y toda la familia. Un gran saludito para toda la audición. Un gran saludito para el amigo Máximo, que lo escuché ahí recién, que le vaya súper bien. A Chico Víctor, a Cristian Espinosa. Que tengan todos un bendecido día.
1: A todos los chilenos.
4: Para todos los chilenos. Para todos, que les vaya súper bien.
1: Saludos, mi amigo. Que le vaya bien, vaya a rasquetear la tierra, ¿no? Nuestro amigo trabaja en maquinaria pesada ahí, haciendo hoyos, rascando la tierra. Saludos ahí para nuestro amigo Chris CR7. Buenos días, Gabito. Buenos días.
5: Buen día aquí escuchándote como siempre. Lo estamos hablando, Gabito. Y hablando,
1: sí, vos, sí, ya pasó la mocha. Saludos ahí a don Carlitos. Buenos días, ¿cómo está la pulma, güey?
6: Bueno, bien, amigo, tengo usted un excelente día.
1: Gracias, mi amiga, igualmente.
6: Y una buena jornada laboral. Yo estos días, mi niño, estaba perdida.
1: ¿Sí? ¿Qué le pasó?
6: Me prendió la radio.
1: Ah.
6: No porque no quisiera, sino que tuvimos una pena grande este fin de semana.
1: ¿Ya?
6: Así que no estaba para escuchar ninguna cosa.
1: Ya, mi amiga. No se preocupe.
6: Mi hermana, mi esposo, así que este día hemos estado de duelo. Y yo no anduve muy bien de salud tampoco. Hoy día ya ando más saltona.
1: Ya.
6: Así que eso me ha pasado, mi Gabo.
1: No, pero está bien que ande ya distrayéndose.
6: Saludar a toda mi gran familia, a todos los puntos 7 escucha, y desearles a todos un día lleno de bendiciones, muchos cariñitos para todos y que todos se sigan cuidando.
1: Mi amiga, un abrazo gigante para usted. Ahí vamos a estar en contacto, mi amiga. Buen día. Good morning para usted.
7: Hola, Gabi.
1: Hola, Peñita, ¿cómo está ahí?
7: Espero que todos tengan un bello y excelente día. Que les vaya excelentemente bien. Un abrazote, amigas, y nos estamos escuchando. Saludos a todos los que me conocen.
1: Una que ya anda activa ahí en sintonía de la radio. Mira qué buena. Ya, ¿qué más tengo por acá? Buenos días.
8: Mire, Gabito, me lo encontré. A usted le interesa mucho para la pesca.
1: ¡Ah, qué buena! Mire, una rapalita. ¡Qué buena! no, esa rapala es muy buena, mi amiga, es muy buena esa rapala, oiga. Sí, el color indicado.
0: Gabito, yo voy dos veces en la semana a hacer aseo a una casa donde hay una abuelita.
1: ¿Ya?
0: Y no quiere que me venga y me aconseja, me dice que me cuide, que no ande tarde en la noche.
1: Ah, claro,
0: afuera.
1: No, sí, es verdad.
0: Y dice que la casa de ella es mi segunda casa.
1: Ah,
0: y me cuide y conversa harto conmigo. Y yo le ayudo a cocinar y ahí tomo desayuno con ellos, 11, disfruto.
1: Ah, mire qué bueno. Hay harto cariño ahí, po.
9: Buenos días, buenos días. Hola, Gabito.
1: Hola, buenos días.
9: Pucha, hoy día tempranito a las 7:30 tenía que estar en la plaza y llegué a un cuarto para las 8.
1: Oh, ya, pero 15 minutos
9: más. Me volví porque
1: estaba
9: congelado un poco.
1: Ah, sí, que está helado.
9: Pero me regresé, así que mañana voy a la poda de arándano. Así que ahí vamos a ir a estar haciéndole la chamba. Chao, Gabito.
1: Oye, saludos ahí para nuestra amiga la yerbatera y está siempre en sintonía. Ah, por eso es que tenía que llegar temprano, porque amiga. Ya no importa. Ya será para otra, será para otra. Amigos y amigas, vamos a quedarnos con más música. Esta vez llega Romeo Santos y Prince Royce. Esto se llama Dardos en la punto 7.

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10: ¿Sabías que este fin de semana se vivió la postal más emotiva y con más códigos de lo que va de Mundial? La historia la protagoniza el volante sueco Yassine Ayari, un joven de 22 años que juega en el Brighton de Inglaterra. Resulta que, en la tremenda goleada de Suecia por 5-1 sobre Túnez, el cabro fue la gran figura y clavó dos golazos. Pero lo que hizo en el primero dejó a todo el mundo con el corazón en la mano. Para que entiendan el contexto, el papá de Yassine es tunecino y su mamá es marroquí. De hecho, la selección de Túnez lo buscó con todo para que jugara por ellos, pero él prefirió quedarse con Suecia, el país donde nació y se crió. Su propio papá salió a respaldarlo diciendo que era una forma de devolverle la mano al país que lo formó. Bueno, la cosa es que a los 7 minutos de partido, Ayari mete un zapatazo terrible al ángulo. ¿Y qué hizo? En vez de salir gritando como loco en su debut mundialista, levantó las manos pidiéndole perdón a la hinchada de Túnez y se arrodilló en el pasto a hacer el sohud, el rezo tradicional musulmán, como una muestra de respeto máximo a las raíces de su viejo. Un verdadero crack. Ya en los descuentos metió el segundo gol y ahí sí se soltó y lo festejó con todo con los suecos para cerrar una tarde perfecta. Hasta el técnico de Túnez se sacó el sombrero con él después del partido.
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1: Como bien escucharon, ya comenzamos ya con el hincha pelotas. Llegó el hincha pelotas. Oye, él va a ser el encargado de estar comentando los pormenores, todos los detalles que quizás no aparecen en televisión, no aparecen en los partidos, o a lo mejor algo que no se supo, todo te lo van a contar, te lo va a contar el hincha pelotas. Ya esta nueva sección que habitualmente para los mundiales o para algún campeonato futbolístico vuelve a punto 7. Así que vamos a tener datos bien interesantes con el hincha pelotas, que va a estar en distintos horarios. Bueno, a las 9:30 de la mañana y también a eso de la, a ver, a las 9:30, a las 3:30, a la 1:30, bendigo, y a las 7:30. Ya van a haber 4 bloques en donde estará apareciendo el hincha pelotas. Ya lo saben, ¿ah? Ya, amigos y amigas, oye, nosotros recuerden que estamos bien acompañados en esta mañana. 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Ya, oye, yo ya tengo listo mi cafecito. Ya para continuar esta mañana de día martes, ya 16 de junio, y bueno, hoy les traigo una nota que no sé, de repente hay estudios que yo la verdad que entro a dudar un poquito, y con esto me refiero a una nota que dice lo siguiente. Dice: parejas estables, ojo, atención con el título porque ya esto dice todo. Parejas estables hacen el amor 5 a 6 veces por semana. Oye, y no es por no es querer llevar la contraria, pero eso es mentira. No. 5 a 6 veces por semana. Oye, pero si uno trabaja, uno necesita dormir también. Nah. ¿Ustedes creen que es posible lo que dice este estudio, no? ¿Ah? ¿Es verdad o no es verdad? Miren, vamos a escuchar la nota primero y ahí ustedes van emitiendo su comentario, ¿ok? Lo que dice esta nota es lo siguiente: diversos estudios sobre relaciones y comportamiento humano aseguran que las parejas con mayor conexión emocional e intimidad constante suelen reportar niveles más altos de felicidad y estabilidad. Aunque múltiples encuestas en redes sociales suelen posicionar una frecuencia ideal, ideal, entre 5 a 6 veces por semana, terapeutas y expertos en el área aclaran que el éxito no radica en una cifra estricta o en la cantidad, sino en la calidad de la conexión, la confianza mutua y también la comunicación asertiva entre ambos. ¿Ya? ¿Ya? Bueno, ahí, pero... Mantener una relación cercana e íntima actúa como un poderoso regulador emocional, ayudando de forma directa a reducir los niveles de estrés cotidiano, fortalecer el vínculo afectivo y aumentar la sensación general de bienestar. ¿Ya? Eso lo sabemos, eso lo sabemos. Los especialistas enfatizan que no existen fórmulas mágicas ni estándares universales, ya que cada dinámica de pareja es diferente. Por lo tanto, el factor clave siempre será la empatía para encontrar un equilibrio y un ritmo que funcione de manera orgánica para ambas personas. ¿Ya? Pero 5 a 6 veces a la semana. Nah. A no ser que alguien diga, Gaito, ¿sí? ¿Sabes que ese estudio es verdad? Yo lo puedo corroborar. ¡No creo! ¡No creo! O sea, no digo que es imposible, pero... Oye, hay que descansar también. ¿Sí o no? ¿Ah?
0: Gaito, ¿cómo estás? Oye, como dice el dicho... Aunque los porotos son muy ricos, pero todos los días aburre.
1: Claro, o sea, no sé si es que aburre, pero igual, porque no sé. Hay que dejar porotos para otro día, pues, sí, o no.
2: No creo.
1: No creo, ¿sí o no? ¿Qué dice el público? ¿Qué dice el público? ¿Ah?
3: ¿Cómo estás, Gabito? Buenos días, amigo.
1: Buenos días, mi amigazo.
3: Oye, ese estudio está malo, pues, está Gabito. Malo, ¿cómo va a ser tan poco 6 veces de semana?
1: Ya, pues, mi amigo, ¿en serio? Afírmate, pariente. Oye, Emir, ¿qué quieres que te diga?
4: Parece que me saliste bastante tímida,
1: O sea, tímido. Afírmate, cabrito, Chao. ¡Cálmate, potro, oye! ¡Cálmate, potro! No, pero hablando en serio, ya, de verdad, en serio, ¿ya?
5: No, ahorita se debe ser una pareja de conejos. Porque cuando uno está recién casado, cuando está boleando, cuando uno recién se junta a convivir, puede ser. Pero después ya, ya varios años, uno mismo en matrimonio, con los hijos más grandes, la cosa cambia y... Y por tema de respeto, privacidad, no, cambia mucho la cosa, mucho. Así que no creo en ese estudio yo.
1: No, después llegan los hijos y toda la cosa. Ni que fueran conejitos. ¡Dice! El conejito. Sí, bueno, ni que fuera conejito, pues, claro. ¡El pues el Bad Bunny! ¡El que madre! Emir Bad Bunny. Te creo, Emir, te creo. No sé por qué te creo tanto. ¡Aló!
6: Oye, Gambito.
1: Dime.
6: Pero, ¿hacen el amor con su pareja o con él, pata negra, la pata negra?
1: ¿Qué sapo?
6: Porque no tengo pareja, pero igual.
1: De la negra. Ya. Mira, Elmo, el tarrito con piedra, No, es que aquí el estudio está hablando de una pareja estable. Ya, aquí no venga, no meta sus patas negras aquí, por favor. Aquí no estamos hablando de los patas negras. Estamos hablando de una pareja real, una pareja constituida, una pareja que conviva juntos y una pareja que haga las cosas bien, ¿no? Que ande ahí arrancando, ahí botando cerco para otro lado, ¿ya? No. Por acá me dicen mentira. Mientras más pasan los años y las preocupaciones te hace estar más cansado, los horarios de cada uno, más cuando hacen turno de noche, no, menos. Claro. No sé, insisto, insisto, no es no es imposible, pero tampoco como tan realista, ¿ya? Tampoco tan realista. Yo no quiero dar números. No quiero dar números porque... No, nada que ver, pues, nada que ver. Pero no creo. Este estudio está malo, así que vamos a reclamar en contra de la página. No sé cuál será la empresa que realizó este estudio, pero no me vengan aquí con cosas raras. Ya que 5 o 6 veces a la semana, nada. O si no, yo andaría con la sonrisa de oreja a oreja. Andaría más contento aún todavía. ¡Ya! Oye. No, oye, de verdad, no, sí. Digamos las cosas como son, pues ya. Por favor, le vamos a pedir, oiga, el señor productor que traiga contenido con real, pues ya, ¿no? ¿De dónde lo sacó? ¿Ah? No, pues sí. Nos traigamos a... ¿Cuál es la fuente? ¿Cuál es la fuente? No, bueno. Si vamos a hacer cosas, entregar notas que sean verídicas, por favor, que sean verídicas, ya. Por favor, ya. 4 minutos ya nos separan de las 10 de la mañana.
7: A lo mejor tú estás más pugadito.
1: ¿Por qué?
7: Tenés que ser colectivero. Ya.
1: El colectivero, ¿verdad?
3: Gabito, hazte ver, amigo.
1: Hazte ver. Oye, ya no me entren a preocupar, voy a.
3: Para hacer esa, Gabito, tendríamos que tener quincena toda la semana y pago. Y sueldo toda la semana igual.
1: Vaya a tener que cambiar tu fecha de pago, Cris. Ya vaya a tener que pagar tu fecha de pago.
8: Gabito, yo siempre le he dicho a mi viejo, una bien buena y no todos los días que te picotee.
1: ¿Cómo eso de que se picotea, amiga? Ya, menos picoteo y una bien buena, ¿no? ¿Cierto? Sí. Está bien. No, si está bien, ¿ah? Está bien. Picoteo.
9: Hola.
1: Hola.
9: Sí se puede, pero cuando está el marido trabajando afuera. Porque cuando llega, ¡ay, papá!
1: ¡Qué feo, qué feo! Mira.
9: Mi marido trabaja 7x7.
1: Ah,
9: así que
1: ya.
9: Ahí me desquito. Saludos, que estén bien.
1: Ay, yo pensaba que yo había malinterpretado ahí, había malinterpretado. O sea, a ver, escuchemos el audio de nuevo. Quiero que
9: hola. Sí se puede, pero cuando está el marido trabajando afuera, porque cuando llega, ¡ay, papá! Por lo menos en mi caso, mi marido trabaja 7x7.
1: Ya.
9: Así que ahí me desquito. Saludos, que estén bien.
1: Ay, ahora sí, había malinterpretado el audio, está bien. No, ya, oye, ya, aquí hay dos cosas. Dejemos algo claro. Chiquillos, o cambian su fecha de pago, ¿ya? Sí, pues. No, por último ahí quincena. Ah, quincena y fin de mes. O se van a trabajar 7x7. ¡Sí! Bo. ¡No queda de otro! Bo. ¡Ah! Bueno, para los que quieran, los que están desconformes. ¡Ah! ¡Sí! ¡Ya! Vayan cambiando la fecha de pago nomás. O búsquense una pega de 7x7. ¡Ah!

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1: Son las 10 de la mañana ya con 7 minutos. Vamos a comentar el resumen de noticias más importantes de esta jornada en Punto 7. Se conoció que el Ministerio Público decidió abrir una nueva investigación paralela a la arista Fundación Bonomía. Está para formalizar a 4 de los imputados por fraude por la Comisión de Delitos Tributarios. La solicitud la hizo la fiscal María José Aguayo en contra de Luis Pavón, Jorge Mizón,

existen antecedentes ni mérito como para formalizar por delito tributario. Los antecedentes desde el punto de vista administrativo todavía están en análisis en la investigación, de manera que creemos que es una decisión precipitada. Desde el punto de vista de cautelares, no creo que arriesgue una modificación teniendo en consideración los precedentes que existen en otros casos semejantes, señaló Villena. La audiencia en esta arista paralela de Fundación Boromía quedó programada para el 22 de julio en el Juzgado de Garantía de Concepción. En el ámbito nacional, el presidente José Antonio Kast tiene agendada una visita en la región del Biobío durante este jueves. Estará en Talcahuano. Según la información recabada por Radio Biobío, el arribo del mandatario tiene que ver con los avances del proyecto de Escotillón 4 que se lleva adelante en los astilleros de Asmar. En dicho recinto de la comuna Puerto está agendada la ceremonia de la botadura de buque multipropósito LPD Magallanes. El delegado presidencial del Biobío, Julio Enatibia, informó que está contemplada la visita del presidente porque tenemos un hito importante con el lanzamiento de la fragata Magallanes en Asmar. Magallanes es el primero de dos buques que contempla la primera fase del proyecto de construcción naval Escotillón 4 y que se espera, luego de la botadura al mar, se sigan realizando trabajos para que entre en operación en el año y se incorpore la flota en el 2027. Y por último, en el ámbito internacional, de Hormuz al programa nuclear. ¿Qué se sabe del acuerdo entre Estados Unidos e Irán? Tras semanas de arduas negociaciones, Estados Unidos e Irán anunciaron un memorando de entendimiento para poner fin a la guerra en Oriente Medio en todos los frentes, incluido el Líbano. Aunque los detalles aún no se han hecho públicos, France 24 ofrece un resumen de los distintos puntos que han ido trascendiendo del contexto de las cuestiones que aún quedan por resolver y de las reacciones al acuerdo. ¿Cómo aplicará el acuerdo? El primer ministro de Pakistán, Shehbaz Sharif, afirmó el domingo 14 de junio que ambas partes habían declarado el cese inmediato y permanente de las operaciones militares en todos los frentes, incluido el Líbano. Los mediadores seguirán reuniéndose esta semana de cara a una ceremonia oficial de firma prevista para este viernes en Suiza. El viceministro de Relaciones Exteriores de Irán, Qasem Gharibabadi, indicó que el memorando se publicaría entonces. Tanto Irán como Estados Unidos señalaron que el estrecho de Hormuz empezaría a reabrirse y que el bloqueo estadounidense a los puertos iraníes comenzaría a levantarse en cuanto se firme el memorando. En cuanto a la reapertura del estrecho de Hormuz, el presidente Donald Trump sostuvo que el estrecho de Hormuz se reabrirá el viernes y que había ordenado levantar el bloqueo a los puertos iraníes. Eso dejaría a Estados Unidos e Irán más o menos en la misma situación en la que estaban antes de que Israel y Estados Unidos iniciaran su guerra contra Irán, que han dejado miles de muertos en toda la región. En cuanto al programa nuclear iraní, ambas partes señalaron que Irán acepta una vez más no producir ni adquirir armas nucleares. Teherán ha hecho esta promesa de forma reiterada durante décadas al insistir que su programa nuclear tiene fines exclusivamente civiles. El mismo alto funcionario iraní indicó que Irán congelaría su actividad nuclear y se abstendría de seguir enriqueciendo uranio de ampliar sus instalaciones nucleares a la espera de un acuerdo definitivo. En cuanto a las sanciones e impacto financiero, un alto funcionario iraní afirmó que Estados Unidos había aceptado no imponer nuevas sanciones a Irán hasta que se alcanzara un acuerdo definitivo. Agregó que Washington

0: Washington suspendería las sanciones petroleras contra Irán durante un periodo determinado y que, tras el acuerdo definitivo, todas las sanciones de Estados Unidos y de la ONU se levantarían conforme a un calendario acordado. Y por último, en cuanto al Líbano, el primer ministro de Pakistán, Shehbaz Sharif, afirmó que el fin inmediato y permanente de todas las operaciones militares incluiría al Líbano. La Secretaría del Consejo Supremo de la Seguridad Nacional de Irán señaló que las operaciones militares cesarían de forma permanente la noche del lunes también en el Líbano. 10 de la mañana ya con 14 minutos. Este sería el resumen de noticias más importantes del día y que ya te comentamos en Noticias al Punto en la Punto 7. 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
1: Oye, 10 de la mañana ya con 23 minutos. Oye, volví de las noticias y me puse a revisar comentarios en el WhatsApp de la radio.

0: Oye, son varias las que tienen al marido trabajando 7x7 o 14x14, ¿ah? Y acá, entre los comentarios, me dicen, no, Gaito, si sirve echarse de menos, dice. No, hombre, está bien. Hagamos el amor y no a la guerra, como dijo Adrián y los dados negros. Sí. Ah, no fue. Ya él, como dijo Evo Morales. Ah, no, nada que ver, ya. Oye, son las 10:24, amigos, amigas. Yo te quiero contar lo siguiente. 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
2: Hola, amigo Gambito, buenos
0: Hola,
2: días.
0: ¡Hola, David!
2: Oiga, mi abuelita decía, aquí se hace el amor, ¿estí o no estí?
0: Ah, no, era bien brava tu abuelita. ¿Qué crees que te diga? Oye, la abuelita brava, oye, la abuelita brava. ¿Estí o no estí? Aquí, ya tú sabes. No andan nada con vueltas raras aquí. Ya nada con vueltas cortas. Ya, les vamos a poner un tema entonces a todos los que se están acordando ahí de los que están sacando cuenta cuántas veces la semana y el mes. Esto lo trae Garras de Amor y se llama Apasionado.
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0: No sé, yo, pues, hay gente que tiene imaginación para hacer sus letras, pues. Es que me preguntan acá, dice Gallito, ¿cómo es eso de que lloran mis labios? O sea, ¿se le corre la baba? ¿Me dice? No sé, habría que preguntarle a Rodrigo Tapari por qué lloran sus labios. No. Yo simplemente en esos casos digo ya, quizá en qué estarían concentrándose ya, pues, claro. ¡Ya! Oye, saludos para Maribel que está ahí en sintonía a esta hora. Amigos y amigas, nosotros siempre bien acompañados de los buenos amigos de Abastible. 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Ya, oye, sol radiante acá en Los Ángeles. Oye, ¿cómo está la cosa allá en ¿cómo se llama? En Purranque City. Oye, saludos ahí a los cabros que están escuchando allá en la décima región de Los Lagos. En la provincia de Osorno. Y en la comuna de Purranque. Está escuchando ahí Quincy. Ahí están ahí. Oye, desde allá no escucha nada. Sí. El poder del internet, pues. En la señal online. Oye, quiero aprovechar de saludar también a toda la gente que nos escucha en los distintos sectores rurales, en otras comunas aledañas también. Siempre tenemos reportes de nuestros amigos de allá de Santa Bárbara, Nacimiento, Coihue, Negrete, en Mulchen también, en la parte alta. No, porque no, allá abajo no se escucha nada. En Ralco también, camino a Ralco Lepó y todos esos lados, camino a la Laguna del Barco, Laguna La Mula,
1: La Mula.
0: Oye, ¿dónde van? ¿Nos escuchan en Salto de Laja también? En Laja, camino a Antuco, en Antuco también, en Villa Peluca, nos escuchan también. Oye, tenemos un espectro, pero gigante y amplio de auditores que nos escuchan en distintas comunas. Así que, ahora, si se quieren reportar de diferentes comunas, oye, sería, pero maravilloso, ¿ya? Si hay alguien escuchando en las comunas ya nombradas, comiencen a reportarse. Claro, en Angol también. Mirador del Biobío también ahí en la... Claro, en San Carlos Purén. Ya, saludos para todos los que nos escuchan por allá. José Acevedo, ¿qué nos dice por acá?
2: ¿Cómo estás, Gabito?
0: Cuéntamelo, José.
2: Reintegrando otra vez a la sintonía tuya.
0: ¡Qué bueno!
2: Que me haces reír tú.
0: ¿Por qué?
2: ¿No?
0: ¿Por
2: Oye,
0: qué?
2: Gabito.
0: Dígame.
2: José Acevedo. Te saludo acá de Cañete hoy. Un día extraordinario. Estamos en la chamba aquí.
0: En Cañete no me escuchan.
2: Pero soy angelino.
0: Angelino de corazón.
2: Ay, señor, contigo, no hay caso. Así que bien, bien por ti, bien por la gente y grande la punto siempre.
0: Oye, saludo para José Acevedo, ahí anda en sintonía. Oye, te escuchan en el Peral también, me dice Esteban, ¿ah? ¿Eh? En el Peral. Ahí donde. No, pues ahí no sale la chacúa. ¿Dónde es que sale la chacúa allá en Rarinco Natri? Por allá, tengan cuidado allá, chiquillos. Cuidado ahí en la noche, no se la va a atravesar la chascúa, oye, la chascona. No, la pelúa es distinta a la chascúa. No, la pelúa ya, esa ya. No es lo mismo, no. Ese otro personaje. No, la pelúa es otro personaje, pues, ya, pero no, ya. Ahí nomás, ya. ¿Qué más tenemos por acá? A ver, buenos días.
3: Hola, hola, Gabito.
0: Hola, días, ¿cómo están? Días. Nolfita.
3: Reportándome desde Virquenco, Los Ángeles.
0: ¡Virquenco!
3: Te escucho todos los días, si bien es cierto, no llamo todos los días, no me comunico
0: pero con,
3: todos
0: con
3: los
0: que
3: días
0: con la radio, bien.
3: Pero te escucho todos los qué días, bueno, muy entretenida la mañana. Que tengan un lindo día todos los angelinos y todos los radioescuchas. Chao, chao, Gabito.
0: Oye, saludos para nuestra amiga Nolfa Elena, ella nos escucha desde Virquenco. Amiga, con que nos escuche todos los días, nosotros feliz, ¿ya? No importa que no participe siempre, pero con que nos escuche todos los días, mi amiga, nosotros feliz de la vida, feliz, feliz como una lombriz. ¡Aló!
2: Bueno, cumpita.
0: Bueno,
2: oiga, sí, yo tengo unos primos que vienen para allá para esperar y dicen que casi todos los fines de semana les sale la chascona por ahí.
0: ¡Fua! Bueno, habría que... Bueno, quizás se mueve por todos lados la chascua, ¿no? ¿Quién sabe?
4: Buen día, Gabito.
0: Buen día, mi amigazo.
4: Sí, Gabito, allí en el peaje de Santa Clara, igual ahí.
0: ¿Ya?
4: Al ladito acá creo que también sale una mujer ahí. Le llaman la Cuatro Poste.
0: ¿Cuatro
4: ¿Qué
0: Poste?
4: ¿Qué sabes tú de eso?
0: ¿Cómo eso?
4: Los choferes de camión saben de eso.
0: La Cuatro Postes. Yo ahí no. Primera vez que escucho algo así, mi amigo, ¿eh? Habría que preguntarle.
5: Hola, Gabito.
0: Hola.
5: Yo te hablo de acá, de espera. ¿De dónde son tus historias del viernes?
0: Ah, mi amiga, ya, pero no acordemos porque ya. Hoy hay una historia, pero terrorífica, vaya. Oye, por acá me dice, escuchamos desde el motel Sol de Alicante, que está en proceso de remodelación, constructora Belke y Sol Electric Ingeniería, nos dicen por acá, ¿eh? ¡Qué buena! ¡Ya! Ojo, y hoy cuando vuelvan a funcionar van a tirar precio de oferta, toda la cosa. Yo soy camionera, yo te puedo dar la respuesta. Parece que el hombre la conoce a la Cuatro Postes, me dice por acá. ¡Ah! Ya, ahora ya entiendo ya para dónde va la cosa, pues ya. Oye, tenía unos audios de nuestra amiga por acá, a ver.
6: Para los que llegan a comprarle, se llevó una maleta Chato de herramientas mecánicas, que le faltan tres dados le faltan a la maleta. Lo otro, la máquina de soldar que se llevó me dejó una parte de la máquina de soldar, quedó en mi casa. Es de color salmón, es chiquitita, cuadradita. Se llevó un galletero de...
0: A ver, no estoy entendiendo nada, mira aquí. No estoy entendiendo nada, a ver. Hay un audio de 46 segundos, otro de un minuto. Ya, lo voy a escuchar por interno, mi amigo, porque el aire es imposible, ¿eh? Imposible el aire. ¡Aló!
7: Oye, hola, Gabito. Oye, el hombre ha tomado la Cuatro Postes porque ¿cómo sabe que sale ahí?
0: No sé, ahora estoy entendiendo de qué están hablando. Y ya, ¡aló!
8: ¡Buena, buen Gabito!
0: ¡Hola, vos, chico de Villantú!
8: ¿Cómo andás, amigo? Por favor, ¿podí publicar o preguntar si es que algún auditor sabe los horarios de los buses Laja?
0: ¿Buses Laja?
8: Hacia Concepción hoy día, por favor.
0: ¿Hacia Concepción?
8: Si te pueden enviar un pantallazo o algo por el estilo, no sé.
0: Ya.
8: Que me digan, por favor, necesito viajar a la una para Concepción.
0: A la una, ya, vamos a conseguir el dato. Ya, oye, alguien que tenga los horarios de buses Laja a Concepción, por favor que manden ahí la info, alguna foto o algo con los horarios, porque nuestro amigo necesita irse a esta labura, por favor.
9: Gabito, ¿cómo estás?
0: Hola.
9: Aquí ya reportándome, ya escuchándote, que tengas una linda jornada.
0: Ahí está la Claudita, saludos. ¿A qué más tengo por acá? Nicole, ¿cómo está la Nico?
10: Oye, Gabito, la Cuatro Postes más vieja, pero es una historia viva, ¿sí, po?
0: ¿Sí?
10: ¡Viva la Cuatro Postes!
0: ¿En serio?
10: Yo no soy camionera, Gabito, pero conozco la historia.
0: Ya, pero cuéntenla por interno, va a cachar un poco ahí más o menos de qué se trata, ¿ya? Yo, mientras tanto, los dejo junto a Lucra. Esto se llama Ola Perdida. Ya pasé más de un mes en la cama. La Cuatro Postes. No entiendo todavía.

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Bueno, en días como hoy me doy cuenta que todavía me falta conocer mucho Los Ángeles, ¿eh? Sí, hay historias que yo no conozco, pues chiquillo, yo no conozco. Claro, no tenía idea, pero ya ahora ya sé ya. Ya y no voy a tocar el tema tampoco al aire, porque ya sé de qué se trata, ya. Pero bueno saberlo, ¿ya? Bueno saberlo para no andar preguntando cosas que no me incumben. Ya cada quien ahí con su vida nomás, cada quien con su vida, ¿ya? ¡Ya! Oye, 5 minutos nos separan de las 11 de la mañana. Les voy a invitar a que se queden en sintonía de la radio sin cambiarse. Vamos a quedarnos con más música y a la vuelta continuamos, obviamente, con toda la buena onda. Tenemos sol radiante, la temperatura ya a esta hora debería ir subiendo poco a poco. ¿Tenemos cuánto? 10 graditos. 10 grados de los 16 grados que vamos a tener de máxima el día de hoy. Ya está tornándose un poco más agradable la mañana, así que qué rico para toda la gente que trabaja moviéndose de aquí para allá. Y bueno, a pesar de que está fresca la mañana todavía, el sol algo ayuda, amigos, amigos. Ya, a la vuelta vamos a estar hablando ahí de otras cositas interesantes. Vamos a desbloquear un mito el día de hoy. Mito o verdad. Bueno desclasificar cosas así también, ¿eh? Nos quedamos con Giovanotti. Esto se llama Penso Positivo en la punto 7.

0: La fantasía.
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Ya, oye, me dicen que saludemos a los regalones de la constructora Vilke, que se quejaron que no los nombraron. Mira, ¿cómo no lo van a nombrar, boya? ¿Cómo no lo van a nombrar? Ellos son Damián, Joel y la jefa Caro. Así que saludo para ellos que están ahí en sintonía. Ahí están trabajando y escuchando la radio hasta ahora. Ya, oye, quiero reiterar una información que tiene que ver con los panoramas que hay para este fin de semana en cuanto a la fiesta del estofado que ya se va a comenzar a realizar en algunos lugares durante este fin de semana, porque ya son varias comunas las que ya están confirmadas, ¿sí? Y con esto me refiero en primer lugar a la comuna de Yumbel, donde ya confirmaron que Rere se prepara para su tradicional fiesta del estofado de San Juan. Ya, oye, tomen apunte. Vamos allá. En la histórica localidad de Rere, comuna de Yumbel, se va a realizar esta nueva versión de esta tradicional fiesta los días 20 y 21 de junio. O sea, este fin de semana habrá gastronomía típica, artesanía, emprendimientos locales, música y actividades familiares en una de las celebraciones invernales más importantes de la zona y busca rescatar las antiguas tradiciones campesinas ligadas a la noche de San Juan. Ya, esto es en la localidad de Rere, comuna de Yumbel. Atención toda la gente que quiera ir a Tucapel también. Ahí se va a hacer, la fiesta del estofado en Polcura, comuna de Tucapel. Pero esto se va a hacer el próximo fin de semana, ya, o sea, a fin de mes. Los días 27 y 28 de junio, el sector de Polcura vivirá una gran fiesta gastronómica dedicada al estofado. El evento contempla comidas típicas, música en vivo y también ideales para toda la familia. Se espera una importante asistencia de visitantes de toda la provincia. Así que si usted quiere participar, vaya por cura comuna de Tucapel. Pero la próxima semana, a lo mejor no tiene platito este fin de semana, bueno, vaya el otro fin de semana, ¿ya? También se va a realizar la primera fiesta del estofado de San Juan en Millapoa, Nacimiento. Esta es la primera vez que se va a realizar ahí en Nacimiento, en Millapoa. También la próxima semana, la localidad de Millapoa, en la comuna de Nacimiento, anunció su primera versión de esta celebración para el 27 de junio. La jornada incluirá cocina tradicional, feria de productores y actividades culturales destinadas a rescatar las costumbres rurales de la zona, ¿ya? Esos son los tres datos que tengo hasta el momento. Cualquier otra actividad lo vamos a estar confirmando también. Creo que...

Santa Bárbara también tiene confirmado. Vi una publicación por ahí, pero lo voy a revisar inmediatamente. Ya lo voy a revisar inmediatamente para ver si lo encontramos por acá. Ya. Pam pam pam pam pam pam pam pam. Santa Bárbara. Ya, no, aquí se va a hacer otra actividad. Ya, este sábado 20, atención, este sábado 20 se va a hacer el Huetripantu en Santa Bárbara. Atención, este es el año nuevo mapuche. Y bueno, el alcalde Cristian Ose Sabuter y el Consejo Municipal invitan a participar del Huetripantu. Huetripantu, bien digo, Huetripantu, en la parcela La Victoria, que queda en el kilómetro 42, Alto Biobío, sector Los Mayos. Ya, esto es el día 20 de junio, a partir de las 8 de la mañana. Sí, Huetripantu, Santa Bárbara 2026, Año Nuevo Mapuche. La Municipalidad de Santa Bárbara invita a toda la comuna a ser parte de una significativa celebración del Huetripantu, el Año Nuevo Mapuche, una fecha que marca el renacer de la naturaleza y el inicio de un nuevo ciclo de vida, esperanza y renovación. Nuestro alcalde, dice Cristian Oses, invitan a este encuentro cultural y tradiciones ancestrales. Ya repito, parcela a La Victoria, kilómetro 42, camino Alto Biobío, sector Los Mayos, 20 de junio a las 8 de la mañana comienza esta actividad, una iniciativa para compartir con la familia, fortalecer las raíces y valorar la riqueza cultural del pueblo mapuche. Ya, así que ahí hay otro panorama, lo voy a compartir también en las redes sociales de Instagram de la radio. Ya, para que no nos perdamos esa actividad. Hay mucha gente que le gusta participar de esto, ¿eh? Así que lo voy a estar compartiendo también, amigos, amigas, junto con la del nacimiento que se va a llevar a cabo por primera vez. Ya, un hito importante también para la comuna de Nacimiento. Grande Nacimiento.

más me dejan por acá? Matías Hidalgo me deja info por acá, a ver. Ah, ya, esos son avisos económicos. Ya. Oye, sí, no se olviden, los avisos económicos son de 1 a 3 de la tarde. Vamos a guardar eso para que obviamente pueda ser comentado en un ratito más. Ya. Oye, nos vamos a quedar con Wisin y Yandel. Hablando de mi amigo Quincy, que está por allá en Purranque. Esto se llama Abusadora.

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0: Ya, amigos, amigas, son las 11 de la mañana, ya con 25 minutos. Ya, oye, vamos al mito o realidad, o mito o verdad, más que realidad. Mito o verdad. Hoy vamos a hablar de lo siguiente. ¿Puedo enfermarme si me quedo con la ropa mojada? Bueno, hay un médico que aclara este y otros mitos de invierno, ya que estamos en la época ya de más fría del año y más lluviosa, se supone que estamos con una escasez hídrica acá. Bueno, en cuanto al invierno, es frecuente que las personas piensen que puedan enfermarse por quedarse con la ropa mojada por la lluvia durante varias horas. Sin embargo, ojo, un médico familiar y académico descartó a BioBio Chile la posibilidad de que ello ocurra, asegurando que se necesita de un virus respiratorio. El doctor Andrés Glasinovic, médico familiar y académico de la Facultad de Medicina de la Universidad de los Andes, UANDES, explicó que este mito también se repite con la creencia de que pueden enfermarse por salir de la casa con el pelo mojado. Mira, ahí van dos datos ya. El frío o la humedad no generan un virus de la nada, sin embargo, pueden causar vasoconstricción en la mucosa nasal, lo que reduce temporalmente las defensas locales. Ahora, la ropa mojada no nos enferma, pero puede facilitar que, si nos contagiamos con un virus, este provoque una infección, aclaró. Otro de los mitos clásicos, enfermarse en invierno, apunta que pasar de un ambiente cálido a otro puede hacer que las personas desarrollen un resfrío. Respecto a este, el doctor Glasinovic sostiene que un cambio brusco de temperatura puede provocar un estrés momentáneo en el sistema respiratorio y los mecanismos de defensa y lo hace más vulnerable a contraer infecciones. Sobre esa misma línea, indicó que como médico familiar es mi deber aclarar que el frío por sí solo no provoca resfríos. Los responsables de los resfríos son los virus respiratorios y las bajas temperaturas le ofrecen un escenario favorable para multiplicarse con mayor facilidad en el cuerpo humano. Finalmente, el académico especificó que el mayor confinamiento y un menor ventilación propician el aumento de la circulación de los virus respiratorios en invierno, ahondando en que el aire frío y seco de esta época permite que las gotitas respiratorias con virus permanezcan más tiempo flotando y sean más estables. Asimismo, mencionó que la exposición al frío extremo puede afectar temporalmente. ¿Dónde me quedé? Me perdí. Pueden afectar temporalmente la respuesta inmune en las vías respiratorias, pero esto no significa que por salir sin chaqueta al frío o mojarse los pies se genere una infección. O sea, es mito de que si se sale con el pelo mojado te vas a resfriar, pues. O sea, puede, pero a no ser que justo te encuentres con un virus dando vuelta por ahí, po. Porque si fuera por eso, no sé, pues yo, por ejemplo, en el verano, por ejemplo, he estado pescando con los pies en el agua, después sigo caminando, o a veces me mojo el pelo, y se me se, o de repente, no sé, pues me mojo un poco la cabeza y se me moja la espalda donde me tiro agua y después se me seca en el cuerpo y no me pasa nada, po. Claro, pero es en el verano, po. Quizá debe ser porque hay un ambiente más seco, pero yo pienso que es como lo mismo, po. ¿Ah? Bueno, la nota se encuentra en biobiochile.cl, sección noticias, salud y bienestar, y ahí van a encontrar esta nota, y si lo dijo un médico, ¿por qué no creerlo? ¿Ah? Claro. Así que si se le... Bueno, un día alguien, por ejemplo, yo me acuerdo que para un invierno me mojé entero. Era cabro, sí, pues me iba para el liceo. Yo era de los que cruzaba toda la comuna para... Bueno, prácticamente casi toda la comuna. Cruzaba todo Río Negro para irme para el liceo. Y a veces llegaba, pero hasta los boxers de cuero mojado. No, mentira, si no eran de cuero, pero me mojaba todo, po. Me llegaba a cambiar al liceo, llevaba ropa de cambio. Pero nunca me resfrié, una vez me dejé un polerón así, no me andaba todo, no, me olvidé llevar. Cabro, descuidado uno, po, ¿eh? Pero no. No siempre, ¿ah? ¿Eh? O sea que las veces que nos hemos mojado y se nos ha secado la ropa en el cuerpo y nos resfriamos es porque justo nos encontramos con un virus. Bueno, en todo caso, en esta época del año estamos más propensos, ¿ah? ¿Eh? Hay más virus dando vuelta en el aire. Ya, amigos, amigas. Nos vamos a quedar con Manuel Turizo. Oh, que me costó pillar la canción. Esto se llama La Bachata. Y suena aquí en la Punto 7.
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3: 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Mira, escucha, tengo otra canción.

Ya, amigos, amigas, hoy son las 11 de la mañana ya con 44 minutos y bueno, el día de ayer no hicimos el dato tétrico porque me van a creer que se me olvidó ayer, oye. Ah, no, es que ayer pasamos de largo porque tenía la info y bueno, hoy les traigo otro dato tétrico para ser comentado y la verdad que esta historia es totalmente distinta a la que ya habíamos comentado, pero la verdad está bien entretenida y llamativa. Quiero que pongan mucha atención a la siguiente historia. Oye, obviamente vamos a estar publicando este dato tétrico como lo hemos estado haciendo últimamente a través de nuestro Instagram. Así que les invito a quedarse en sintonía para escuchar la historia completa.

a poner atención entonces. Voy a buscar la cortina musical. ¿Ya? Pues vamos a buscar la cortina musical para contar la historia como corresponde. Y bueno, pertenece a nuestra zona ya esta historia, una historia que a lo mejor no muchos conocen, pero que es bastante interesante, ya bastante interesante.

0: espera un poquito, es que se me pierde la página. Yo no sé por qué últimamente traigo cosas aquí, lo reviso en el computador y se me pierden hoy. Entiendo, ¿qué pasa aquí?
1: Ya, ahora sí, a ver.

0: No, no, no la, no me carga. ¿Ahí sí? Ya, ahora sí.
1: Estamos listos.
2: Hoy nuevamente les traigo el dato tétrico. Amigos y amigas, hoy en el dato tétrico les traigo la siguiente historia. ¿Han oído hablar alguna vez de la tragedia de la Isla Mocha y el barco fantasma? Bueno, resulta que la Isla Mocha es un lugar donde, según se cuenta la leyenda, las almas van después de morir. Les cuento. Imagina una noche fría, el mar está completamente oscuro, la niebla cubre el horizonte y el sonido de las olas es lo único que se escucha. Frente a las costas del Biobío se encuentra la misteriosa Isla Mocha, una isla que durante siglos ha estado rodeada de historias que ponen la piel de gallina. Los antiguos mapuches lafkenches creían que este lugar no era una isla cualquiera. Según sus creencias, cuando una persona moría, su alma emprendía un último viaje a través del océano para llegar precisamente a la Isla Mocha. Era considerada una especie de puerta entre el mundo de los vivos y el de los muertos. Pero lo más inquietante vino después. Con el paso de los años, pescadores y navegantes comenzaron a contar historias extrañas. Algunos aseguraban haber visto luces moviéndose en medio de la niebla cuando no había ninguna embarcación cerca. Otros relataban haber escuchado voces provenientes del mar en plena madrugada. Hay quienes juraban haber visto una embarcación iluminada navegando silenciosamente entre las sombras. Podríamos decir que era como una especie como del Perla Negra de los piratas del Caribe. Muchos creen que se trata del legendario Caleuche, el barco fantasma de la mitología chilena, una nave que transportaría almas y seres sobrenaturales por las aguas del sur del país. Lo más escalofriante es que durante generaciones algunos marineros evitaron acercarse a la isla durante ciertas noches. Decían que había lugares donde la brújula parecía comportarse de forma extraña. Y que cuando la niebla cubría el mar, era mejor no mirar demasiado tiempo hacia la oscuridad. Imagínese. Imagínese usted estando en el lugar, navegando, que los pille la noche, frente a la Isla Mocha. ¿Qué haría si estuviera solo en esta embarcación, en medio de la noche, frente a una isla que durante siglos fue considerada el destino de las almas de los muertos? ¿Y de pronto vieras la luz acercándose entre medio de la niebla? ¿Te atreverías a seguir mirando? ¿Los seguirías? ¿O simplemente escaparías antes de descubrir qué era realmente? Oye, como dato extra, la Isla Mocha también ha sido escenario de numerosos relatos de naufragios, desapariciones y también fenómenos extraños. lo que lo convierte en uno de los lugares más misteriosos de las costas chilenas. Y que te lo contamos hoy en el dato curioso de la Punto 7.
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2: ¿Conocían la historia o no? Bueno, si alguna vez por X motivo ustedes tienen la oportunidad de viajar a la Isla Mocha, ya conocen esta historia. Ya la conocen. O si alguien ha tenido la oportunidad de ir a Isla Mocha, cuéntenme si saben algo, si habían escuchado hablar de esta historia, pero es una historia bastante llamativa, ¿ya? Sí, porque el Caleuche es como el perla negra prácticamente de los piratas del Caribe. Es como la misma mitología.
4: ¡Ay, Gabito! A mí me daría miedo. Me haría del doy pipí ahí mismo. Y pescaría los remos y saldría de vuelo, como los dibujos animados.
2: Oye, pero de verdad, esa isla existe, ¿ah? ¿Eh? Acá me preguntan, ¿dónde queda Isla Mocha? Bueno, lo comenté ahí en la historia. Esto queda ubicado frente a las costas de nuestra región precisamente. Es un lugar de difícil acceso, pero la verdad que hay poco. Hemos entregado información con respecto a la deficiencia en cuanto a los traslados, ¿ya? La Isla Mocha no solo está rodeada de historia de fantasmas, barcos, sino que también ha sido motivo de noticia, ya en cuanto a emergencias, y que pertenece obviamente a nuestro país. Ya la Isla Mocha se encuentra en el Océano Pacífico, bien digo, frente a las costas de la región del Biobío, aproximadamente a 35 kilómetros al oeste de la comuna de Tirúa. Y bueno, esto obviamente ubicado en la región del Biobío, frente a la provincia de Arauco, lo que hace tan especial a esta isla del continente, rodeada por un mar conocido por sus fuertes corrientes y frecuentes barcos de niebla, factores que contribuyeron a crear muchas leyendas como la que acabamos de comentar. Un dato curioso: a solo 35 kilómetros de la costa del Biobío existe una isla que durante siglos fue considerada esta la alma de los muertos, ¿ya? Y por eso le contaba esta historia, ¿ya? Pero ¿qué hay ahí frente a la provincia de Arauco, mi amiga, ¿ya? Algún día podría emprender un viaje hacia allá, porque quién sabe.
4: Y la Mocha es aquí por ahí por Paseo Quilque, compadre Hurtado, ¿no?
2: No, eso queda ahí frente a las costas de Arauco, ¿ya? Así que ese es el dato curioso. Hoy lo voy a publicar ahí en el Instagram de la radio como dato tétrico del día de hoy. ¿Qué les parece? ¿Ah? Bueno, ¿ah? No, y tengo más historia. Generalmente estoy lanzando dos datos curiosos semanales, así que se vienen otras historias también que voy a estar comentando acá al aire, ¿ya? Si alguna vez tienen la oportunidad. Bueno, todo esto, oye, qué curioso, ¿ah? Porque justamente este fin de semana comenzamos a mirar la saga completa con mi familia, mi señora, mi hijo. Empezamos a mirar la saga completa de Piratas del Caribe, ¿sí? Ya vimos la primera, ya son 5 películas, las tengo todas. Así que vamos a mirar la saga completa. Y bueno, esta semana todo esto salen de clase los niños, ¿ah? ¿Eh? Un panorama igual entretenido para pasar el tiempo. Nos quedamos con Joe, Willy, Randy, J Balvin. Esto se llama Bonita.

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6: Son las 12 del día, ya con 7 minutos. Vamos a comentar el resumen de noticias más importantes del día aquí en Punto 7. La tradicional Feria Inmobiliaria de Concepción, Finco, anunció una nueva edición con una oferta cercana a las 7.000 viviendas disponibles para la venta en distintas comunas de la región del Biobío. El evento reunirá a inmobiliarias constructoras para la venta en distintas comunas de la región, donde reunirán a inmobiliarias, constructoras e instituciones financieras, permitiendo a los asistentes conocer proyectos habitacionales y opciones de financiamiento en solo un lugar. Desde la organización señalaron que el objetivo es acercar alternativas concretas a quienes buscan adquirir una vivienda en un escenario donde el acceso a la casa propia sigue siendo una de las principales preocupaciones de las familias chilenas. La feria se desarrollará durante los próximos días en Concepción y opera y espera recibir a miles de visitantes. En noticias del ámbito nacional, bencinas registrarán una nueva baja a partir de este jueves. Una positiva noticia para los automovilistas del país fue confirmada durante las últimas horas. A partir de este jueves, los combustibles experimentarán una nueva disminución en sus precios, de acuerdo con los cálculos realizados por los organismos encargados del mercado energético. La baja responde principalmente a las variaciones internacionales.

0: Y por último, en el ámbito internacional, Estados Unidos e Irán avanzan hacia un acuerdo que podría poner fin a meses de tensión. Estados Unidos e Irán dieron un importante paso hacia la normalización de sus relaciones luego de alcanzar un memorando de entendimiento que busca poner fin al conflicto que mantuvo en alerta a la comunidad internacional durante los últimos meses. Entre los puntos más relevantes de acuerdo destaca la reapertura del Estrecho de Hormuz, una de las rutas marítimas más importantes del mundo para el transporte de petróleo. Ambas naciones comprometieron nuevas instancias de diálogo para abordar temas de seguridad y cooperación internacional. La firma oficial de acuerdo está prevista para el próximo 19 de junio en Suiza. Analistas internacionales consideran que este acercamiento podría contribuir a una mayor estabilidad en Medio Oriente y tener efectos positivos en el mercado energético globales, especialmente en el precio de los combustibles. Amigos, amigas, son las 12 del día ya con 11 minutos. Este sería el resumen de noticias más importante del día y que ya te comentamos en Noticias al Punto en la Punto 7. Siga junto a la radio porque nosotros somos un 7. ¿Y tú?
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1: Muy bien, ya son las 12 del día con 21 minutos y seguimos nosotros avanzando en esta super mañana de día martes ya. Hoy está rico el solcito, o sea, si bien está fresquita en la mañana, ¿cuántos grados ya tenemos? De antes teníamos 10 grados, ahora ya tenemos 12 grados, 12 graditos. Ahora está comenzando a estar un poquito más agradable la jornada, ya no tanto frío. El sol ayuda bastante, sobre todo en esta jornada donde vamos a tener máxima de 16. Sí, esta es la temperatura más alta de la semana. Luego ya irá bajando, el día viernes sube un poquito. Pero vamos a tener 16 grados el día de hoy. 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Ya, amigos y amigas, son las 12:24. Vamos a la música, ya nos va a pillar la otra tanda, así que después a la vuelta ya vamos a comenzar a escuchar lo más nuevo de la semana. Y posterior a eso vamos a estar ahí preguntando qué vas a almorzar el día de hoy en el Destapando la Olla. Coque Núñez y Alanis Lago nos dicen: usted me gusta.

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1: Muy bien, ya son las 12 del día con 42 minutos. Me van a creer que acá adentro me dio calor, oye. Ay, que el aire de todos los computadores que tenemos aquí ya me tiene, pero me tiene sofocado ya, ¿eh? No, pero afuera está fresquecito, ¿eh? Está... Ya, oye, son las 12 con 42. 12 del día con 42 minutos. 14 grados ya tenemos. 14 grados, 16 en Santa Bárbara. 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Ya, oye, saludos a todos los que ya se van a ir a almorzar en un ratito más o ya se están preparando. A todos los que andan ahí en sintonía también a esta hora. Oye, saludos para Don Gonza, el Esteban ahí, el Diego David. Ah, no, si se llama Diego nomás. El hombre del zapateo, del zapateo, del zapateo. No, oye, de verdad, para los que no saben, David es un chiquillo que acá, oye, ellos dicen que es bueno el zapateo y se le ven los pies. ¿Se acuerdan cuando corre camino con el coyote andaban corriendo? Así se leen los pies cuando baila. No, de verdad. Se viene el nacional, el nacional, señoras y señores, se viene el nacional. Ya, oye. Vamos a comenzar a comentar qué vamos a almorzar el día de hoy. ¿Qué hay de almuerzo? ¿Qué hay de manji? Póngale Wendy nomás. Comente. La sección. Esta es la sección del Destapando la Olla.
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1: ¿Qué vas a almorzar el día de hoy? Coméntame ahora ya. ¡Aló!
2: Gabito, yo hice unos ricos porotos con rienda y con harto ají escabeche y cebolla.
1: ¡Ay, la mansa olla, mi amiga! ¡La mansa olla! Yo ayer comí poroto. Oye, me mandé dos platos, pero... Quedé, pero... Poderoso, poderoso. ¡Aló!
3: Hola, hola, mi rey, ¿cómo está? Buenas tardes. Oiga, ¿sabes que quería ver si le cantaban feliz cumpleaños a mi mamá, que hoy día está de cumpleaños? Se llama Carmen Parra.
1: ¡Carmen Parra!
3: Buenas tardes, bendiciones.
1: Ya, mi amigo, espérenme un poquito, se voy a dejar aquí marcadito su saludito. Terminemos con el menú primero. Hoy le cantamos el cumpleaños ahí a Carmencita, Carmen Pardo. Lo voy a anotar, sí, a Carmen Pardo. Carmen Pardo. Ya, ahí está anotadito, mi amiguito. Ya, y ahí le vamos a cantar ahí. Cumpleaños feliz. ¡Aló!
4: Gabito, buenos días para hoy.
1: Buenos días, buenos días.
4: Lentejitas con longaniza y ensalada de tomate. Después viene un cafecito para bajar el almuerzo.
1: Para bajar el almuerzo.
4: Una buena tarde.
1: Ya no va. Infaltable, no, el café.
5: Papito, yo pesco mi cuerpo y salgo arrancando por encima del agua nomás.
1: Ah, por el dato tétrico del de la Isla Mocha. No, bueno. ¡Aló!
6: Gabito, yo me tiré afloja hoy día. pero voy a hacer una papa frita nomás.
1: Papas fritas, claro.
6: Con un huevito frito, puede ser por ahí.
1: Sí,
6: o con nadie. Eso, Gavito. ¿Y tú qué vas a almorzar?
1: Se tiró a floja para no hacer almuerzo, ah, pero para comer comida chatarra. Ahí sí, pues, No, no sé, hoy día yo no pregunté qué vamos a almorzar hoy día. Ayer hubieron porotos, hoy día yo creo que habrá, no sé, algo más chatarra igual, ¿no? No pregunté, pero ayer fueron buenos los porotos, mi amigo. Buenos los porotos. Amarillito el zapallo, amarillito.
7: Por acá vamos a comer una empanadita napolitana y un cafecito. Somos un 7, ¿y tú?
1: También, pues, mi amiga. Saludos.
8: Hola, Gabito. ¿Cómo estás?
1: Bien, ¿y tú?
8: Mi humilde posada de hogar. Voy a almorzar carbonada.
1: ¡Carbonadita!
8: Y con un rico tecito de manzanilla, ya que la guatita no anda muy bien, y pancito amasado, yo soy un 7.
1: Oye, saludos a la Roxy, hace rato que no se reportaba la Roxy, ¿eh? ¡Saludos, Roxy! ¡Aló!
9: Porotitos con tallarines y longaniza, Gabito. Porotitos con tallarines y longaniza para hoy.
1: Yo le gané a todos ayer, ¿eh?
10: Gabito, como decía mi hija cuando era más chiquitita, hoy comeremos una rica y deliciosa lañaza.
1: ¡Lañaza! Buena. ¿Se entiende?
11: Hola, Gabito, ¿cómo estás?
1: Hola, ¿bien y tú?
11: Hoy día tengo un rico puré con longaniza y cebollita y ensalada, un pebre. De miedo. Y para beber un jugo nomás, algo normal.
1: Está bien. Saludos ahí a la Camila. ¡Aló!
12: Hola, tía, ¿cómo estás?
1: ¡Hola! ¿Cómo estamos?
12: Me llamo bien.
1: ¿Ah?
13: Hola, Gabito, ¿cómo estás?
1: Hola, ¿qué tal?
13: Saludando. Una rica cazuela, una ensalada de lechuga y bebida. Y gracias por las canciones que me puso el sábado, me había olvidado. El remix que me puso.
1: Ah, las canciones de las morenas.
13: Ya, chao, que estés bien.
1: Saludos a ella.
13: Y que tenga un rico almuerzo.
1: Saludos, mi amiga. Si la morena pide más. ¡Aló!
14: Gabito, por acá vamos a hacer pollito con unas papitas.
1: ¿Pollito con papitas?
14: Al horno.
1: ¡Qué rico!
15: Hola, Gabito. Me traje una carbonada porque hace frío. Así que una carbonada y de ensalada. Es de coliflor.
1: Qué rico.
15: Y para beber, infaltable, una Coca-Cola. Y de postre, un alfajor que me trajo un cliente. Así que feliz por ser la regalona de mis clientes. Así que ese será mi almuerzo.
1: Está bien. Saludos ahí para la Peñita. Víctor, ¿cómo estás, Víctor?
16: Buenas tardes, Gabito. Arrocito al jugo.
1: Pollo al jugo.
16: Con arroz, guayo.
1: Pollo al jugo con arroz y dos vueltas cortas.
17: Hola, Gabito. Hola. Por acá, inventando. Sacamos, descongelamos, encontramos los huesitos de vacuno y un pollito, así que algo vamos a inventar ahí, al juguito con cebollita, con arroz o con papas, no sabemos todavía, pero ahí estamos, ya comenzamos.
1: Póngalo nomás, va a quedar bueno de las dos formas.
18: Hola, Gabito, yo de almuerzo tengo una rica cazuela de vacuno con arrocito de campo y harto cilantro, y tengo espirales con una salsa de tomate con champiñones y jugo de manzana.
1: Terrible.
18: Y ensalada de morrón, champiñón, con cilantro.
1: Oye, mi amiga, me lleva en medio almuerzo usted. Oiga, ¿por qué no da la dirección para ir a pechar para allá, mi amiga?
19: Bueno, amigo.
1: ¡Hola!
19: El David con longaniza. ¿Y usted por allá?
1: Perdón, mi amigo, no lo escuché bien.
19: Bueno, amigo Gambito, por estos lados, frijoles, porotitos, longaniza. ¿Y usted por allá?
1: ¡Frijoles!
19: Hola, Gambito.
1: No sé, mi amigo.
19: Yo, amigo, voy a ir por una rica cazuela de cerdo.
1: ¿Cazuela de cerdo?
19: Cazuela de ave. Hoy día voy a ir por una rica cazuela.
1: Hoy día ya se pitieron un chancho.
19: Así que, y con harta ensaladita, amigo. ¿Y agüita de la llave, no?
1: ¡Llamo! ¡Pulento!
20: Para acá voy a hacer pollo. Pollito con tallarines.
21: Hola, Gabito. Oye, viejito. Sé que estaba acá para afuera el Camino Enrique, viejo. Hace como 20 minutos y no pasa ninguna micro, nada. ¿De qué les pasa? Ay, yo voy a comer papas fritas con vienesa.
1: Papa frita con vienesa, ya. Oye, ya voy, las micro. Ahora sí, oye, le vamos a escuchar el audio de nuevo a nuestro amigo, ¿eh?
3: Hola, mi rey, ¿cómo está? Buenas
1: hola,
3: tardes.
1: Hola, hola, buenas tardes.
3: A ver si le cantaban feliz cumpleaños a mi mamá, que hoy día está de cumpleaños. Se llama Carmen Parra.
1: ¡Carmen Parra!
3: Buenas tardes, bendiciones.
1: Yo le estaba cambiando el apellido, ¿verdad? Que ver, pues. Que le vamos a cantar entonces a nuestra amiga Carmen Parra la cuenta de 1, 2, 3, ¡sí! ¡Cumpleaños! ¡Carmencita Parra!

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1: ¡Feliz cumpleaños, doña Carmencita Parrita! De parte de su regalón aquí, ¿ah? Que lo saluda a través de la radio. Oye, nosotros nos quedamos con más música. Esto lo trae American.

0: Bueno, pillo la hora, oye. Déjate lesear, oye. ¡Juez huye! ¡Juez huye! ¡Juez huye!
1: ¡Aló! Gracias por estar con nosotros todas las mañanas, todos los días. Que Dios lo acompañe. Saludo le manda a mi madre, la señora Mercedes, de la ciudad de Chile, del pasaje Rancagua.
0: ¡La tía Meche! Así ¡qué buena!
1: 90 y tantos años.
0: ¡90 y tantos años!
1: Lo dice mi madre.
0: ¡Ah! Oye, saludo ahí para la tía Meche, la tía Mercedes. Sí, nosotros siempre nos vamos a acordar de ella. ¡Ah! Ahí está con su lanita, mira qué buena. Saludos ahí a la tía Mercedes, ¿eh? Saludos, y para usted también, mi amiga.
2: Hola, Gabito, hola, Gabito.
0: Hola. Saludos
2: para mi hermana Toyita, que está aquí en Santa Fe.
0: Santa Fe.
2: ¿Quiere que le mande un saludo? Toyita, ya. Gabito, saludos.
0: Saludos ahí a la amiga Toyita.
3: Hola, Gabo.
0: Hola, Roberto.
3: Punto más humilde, hoy día tenemos tallercito, pero... preparado por mi señora, que todo
0: pasa a ser
3: una comida gourmet aquí en la casa.
0: Muy bien. Qué rico. Oye, pero ¿por qué va a ser más humilde si va a ser bueno igual? Gabito, salud, estoy un poquito complicada de salud, pero eso, por eso le escribo. Salud ahí para nuestra amiga Lilian del Carmen, que siempre me escribe por acá. ¿Qué me dice Andresito?
4: Coleguita, me estoy mandando el más almuerzo. He comido la verdadera sopa y pilla.
0: Mira, anda comiendo sopa y pilla el Andresito, mira. Qué rico, compita. No, eso es bueno. Oye, saludo para Natalie Ramírez, la señora de nuestro amigo Roberto, que también ahí está cocinando, pero se está luciendo hoy día, se está luciendo. Oye, mire, parece que anda con la sopa y pilla en la boca el Andresito, ¿me escuchó?
4: Coleguita, me estoy mandando el más almuerzo. He comido la verdadera sopa y pilla.
0: ¡Qué buena! No cualquiera hasta ahora, no cualquiera. ¡Uy, esos chicharrones! ¡Ándate, Torito!
5: Saludito, amiguito, que llegues bien a tu casita.
0: Gracias, mi amiga. Rico almuerzo para usted también, ¿ah? ¡Ya! ¡Uy, qué rico! Afírmate, oye. Comiendo sobre pilla hasta ahora, qué rico.
6: Nos vemos,
0: chorrogao,
6: nos vemos. Aquí estamos en la ruta, Camino Santa Bárbara.
0: ¡Chorrogao! Oye, en Santa Bárbara se viene bueno la fiesta del Huetri Pantu. Va a estar bueno eso, ¿ah? Va a estar bueno, bueno, bueno, bueno. Bueno, bueno, bueno, bueno. Ya, oye, yo comienzo a despedirme esperando que haya sido una mañana entretenida. Oye, ojo, el dato tétrico ya está publicado ahí en el Instagram de la radio para que ustedes ahí lo puedan compartir. Puedan comentar también si habían escuchado la historia. ¿Ya? Y siempre toda la información, sobre todo los datos tétricos, se han hecho con mucho cariño y para que la gente que le gusta esa onda así media
7: maquiavélica
0: conozcan historias que a lo mejor no conocían, ¿ah? ¿Sí? ¿Está bueno? Ya está publicado. Sí, es la última publicación. Ya, ahí está. Dice, dato tétrico, Isla Mocha, lugar donde las almas van después de morir.

0: Chao, chao, Gabito. Nos escuchamos más tardecita. Que disfrutes tu almuerzo. Saludos.
1: Póngale buen nomás, con repetición.
2: Chao, Gabito, buen provechito, almuercecito, buena tardecita, saludos a su esposa, a su hijo.
1: Gracias, amigo.
2: Buenas tardes, bendiciones.
1: Póngale, Wendy.
3: Excelente, amigo, excelente.
1: Gracias, excelente. Amigo. Saludos. ¡Ya! Oye, me despido con reggaetón de la vieja escuela. Esto lo trae Tito el Bambino y se llama Mi Cama Huele a Ti.
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1: Me acordé de la que nombraron de antes, la, ¿cómo era la cuatro esquinas? ¿Cómo era? No, ¿cómo es? Me olvidé cómo se llama. Ah, la cuatro postes, esa es.

0: La gloria es de Dios, te lo dije.
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0: acá tenemos. Acá tenemos otra pancarta. ¡Ay, que te quiere la gente, guatón! ¡Gracias, gracias! Allá dice, ponte al día, guatón. Mira, mira, acá tenemos también para nuestro coleguita. ¡Gabito! ¡Invita a los porotos! ¡Buena, buena, buena! ¡Buenas tardes! Muy buenas tardes, damas y caballeros. ¿Cómo se encuentran ustedes? Me imagino que se encuentran súper bien. Gracias. Oye, pero hasta pétalos de rosa nos tiran. ¡No hemos, hemos muerto! ¡Gracias! ¡Bienvenido! Pero qué energía tenemos a esta hora del día. Muchos almorzando, muchos conduciendo el vehículo. Ahí van. Y nosotros los vamos a acompañar. Vamos a estar en libre disposición de nuestro querido... ¡Uy, qué guapo anda el WhatsApp hoy día, guatón! Anda de negro, parece árbitro. Sí. Chalita Zico, con un sombrerito tipo pescador, una toalla en el... Oye, se parece al negro de... Muy bien. Anda con su toalla de Felipito Camiruaga colgada. Oye, como los que vienen llegando, los que han escuchado dos o una vez y se han enamorado de esta hermosa emisora... Déjame contarle que en la mañana te acompañó al Gabo. Ahora quien les habla es DiCaprio. Yo acá oficial en Chile, el doble, bueno, no el doble, el triple de Pedrito Pascal. Sí. Algunos por ahí me dicen, no, que el tributo a Juanes, pero no, no es. Andrés Herrera por acá, y quiero invitarles y comentarte que en esta horita, de 1 a 3, hacemos los avisos económicos donde ustedes pueden ofrecer los arriendos, si quiere vender algo, quiere comprar algo, quiere ofrecer trabajo, anda en busca de trabajo, quiere mandar saludos. Sí, ¿ya? Vamos a estar ahí recibiendo todos sus mensajes, no más allá de 30 segundos, como digo yo siempre, dos cucharadas y a la papa al tiro. ¿Qué es lo que es? ¿Cuánto vale? ¿Número de teléfono? Y si tiene foto, genial. Porque así usted puede filtrar, ¿vale? ¿Y a dónde? ¿A qué fax lo mandamos, Andresito? ¿A qué fax?
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0: Así es. Ahí mismo donde dijo la señorita de Alexa. Alexa. Oye, y todo bien. Oye, porque, ¿sabéis qué me comen? No sé si a ustedes también les pasó. No sé si a ustedes también les pasó, chiquillos, de que sus hijos salían temprano el día de hoy, ¿no? El Agustín salía a la 1 hoy día, pero no sé por qué. Varios colegios. No sé si a ustedes también les tocó. Bueno, si los niños ya están devolviéndose a la casita por X motivo, bacán. A disfrutar de un rico almuerzo. ¿Ok? Buena foto, Gabito, me gustó. Me gustó, me gustó. Sí, porque yo le dije. Oh, está buena, la voy a subir al estado, chiquillos. Gabito, me la voy a mandar para el WhatsApp de la radio y lo voy a subir al estado para que todas la vean. Oye, que te quedó buena, no se me había ocurrido. Bueno, en realidad mi hijo viene en camino, viene del dentista. Y me dijo, papá, tengo mucha hambre. Yo dije, mira, hijo, lo único que alcancé a rescatar fueron una sopaipilla. Ya, igual, nomás, papá, me dijo. Así que me saqué una foto con la sopaipilla, se las mandé al Gabo. Aquí, Gabito, almorzando. Y me hizo la mansa foto. Muy buena, Gabo. Yo la voy a subir a los estados de WhatsApp para que todas la vean. Para que todas la vean. Más encima... ¡Ay! El Gabo la subió la historia de Instagram, chiquillo. Y eso que yo estoy en plena dieta. ¿Por qué no te subís tú comiendo poroto? A ver, pásala topo. No quieres perjudicar a uno.

0: Qué buena foto, ya la vamos. Está en Instagram de Punto 7 Los Ángeles, chiquillos. Ahí para que te vayan a dar corazoncito. Oye, ¿están listos y preparados para arrancar esta sección maravillosa de todos los días? ¿Los avisos económicos? Ok. ¿Están listos?
1: Sí, capitán, estamos listos.
0: Ya, a la vuelta de comerciales lo vamos a dar. No, al tiro, al tiro, al tiro, al tiro. Al tiro a la semana. Voy, voy, voy. Comenzamos, chiquillos. Pónganse muy cómodos, saque su numerito. Recuerde que pueden tomar asiento ahí en la sala de espera. Tengo agüita con harina, hay malta. Ah, no, eso no se podía decir. No, pero es sin alcohol. Tenemos mate, tenemos tecito, café, cortadito también. Sí, sí, sí. Así que pónganse muy cómodos, saque su número y ya lo atiendo, ¿eh? Ya lo atiendo. Vamos, comenzamos. Por aquí. Pedrito ya está agregado, Pedro ya está agregado al WhatsApp, así que no hay problema. Mira, se venden capas de polar para mascotas, todas las tallas disponibles. Muy buena, ¿eh? Porque ahora en la temporada, oye, que ha hecho frío, nunca ha hecho tanto frío como en este año, tanto frío. ¿Sí o no? Tanto frío que ha hecho este año, Dios mío, se quedó sin calma.
2: Muy frío, como ya hemos visto, un frío tanto este año como este año, tanto frío.
0: Exactamente. Oye, para que su mascota esté, hay para perritos y para gatitos. Y el flyer también va a aparecer en el estado de WhatsApp para que ustedes puedan ver la foto. Ahí está el número de teléfono y así mantenemos calentito nuestras mascotas. ¿Ustedes no son de dejarle la radio prendida a los perritos y a los gatitos cuando salen de la casa? Ah, nada, y entonces yo tampoco. Cuando me toca turno corto y quedan solo el Gastón con la Crespita en la casa, les dejo la radio prendida. Mandan WhatsApp de repente, pero no, uno no le entiendo nada. Por ejemplo, el otro día la Crespita, mi gatita, me mandó un audio. Seguramente algo necesitaba, yo no la pesqué. Mira, escúchenla. Bueno, en fin. Vayan a estar entonces para las capitas de polar, para las mascotas, para que estén calentitas. Oye, pero ¿cuánto valen? Eso me faltó decir. Es un buen filtro. Hola, ¿qué tal? Hola, hola, por aquí. Máximo, ¿cómo va? ¿Cómo va el día, amigo? Abríguese.
3: ¡Se metió Ramón!
0: Pues no, si este está para hacer más cría. Dios mío, que son desordenados ustedes, ¿ah? ¿Eh? Por acá, el Esteban anda puro copiando el menú, lo caché. ¿Se anda? Sí, pero está muy bien. Aprovecho, Esteban, aprovecho. Hola, muy buenas tardes. Quiero pasar un datito. A ver, ¿cuál sería su datito, amiga? Ponte el callejero, boguatón. Ese sí. Dice que ella tiene y vende una estufa a gas, una trotter. ¿Todavía la tiene, amiga? Hagámosle un precio bueno para que se venda su estufa, amiga. Hacíamos sugerencias, se lo digo. Es una trotter. Está casi nueva, funciona al 100%, la vendo por no uso y puede con esto ayudar a cancelar la mensualidad de la U. Ah, tiene un destino este dinero, 80 luquitas. Ah, pero es conversable, pues, amigo. Dejemos el último precio. No sé si es Carla, puede ser o no, el que está en el WhatsApp. Ahí usted me dice algún valor, amiga, final. La estufa está en el más 569-3707-9835. Tengo foto de la estufa por si alguien quiere el dato. Hola, Danielita, ¿cómo está usted?
4: Callejero.
0: Linda tarde para ti también, amiga. Muchas gracias por tu buena onda. Por aquí, oye, recuerden, se nos viene el Día del Padre y nuestro querido Rorro siempre nos está saludando. Y obviamente nosotros le echamos una manito dándole a conocer el Instagram que tiene nuestro amigo, donde ustedes tienen una linda posibilidad de poder obtener algún regalito para el Día del Padre, ya que son, la mayoría de la página tiene productos deportivos, camiseta, pelota y cosas. Así que, ¿ah? ¿Qué quiere que le limpie el vidrio?
5: Lo pillo por el barrio.
0: Así que vayan a darse una vueltecita al Instagram de Rorro Sport. Él reparte Los Ángeles y alrededor y regiones. Así que dense una vueltecita por allá para que puedan ver la página. Mira, tiene camisetas de todos los equipos chilenos, de la selección, de equipos de afuera. Está bien buena la página. Se llama Rorro Sport 91. Echen una mira y le habla. Y ahí ustedes le dicen: oye, Rorro, yo te escuché en la radio. Ahí te va a atender excelente. Saludos, Rorrito, que estés muy bien.
6: Ya llegué, Andresito. Llegué.
0: Buenísimo. Almorzar. Atención, muchachos. Buenas tardes, dice. Se ven, tenemos una venta de garage en calle Freire 243. Atento aquí, chicos. Esto es nuevo. Hay una venta de garage en calle Freire 243. Hay muchas cosas: refrigeradores, cama, cama king, y también de plaza y media, plaza y.
7: Encontrar fácilmente.
0: Mesas de centro, de vidrio, de madera, pisos metálicos, alfombra, estufas a gas y muchas cosas más. Envío algunas fotitos, aquí las tengo, ¿eh? Todo disponible a una cuadra del líder de Los Ángeles, calle Freire 243. Hay una venta de garaje, chicos, si los que puedan, dense una vuelta. Buenas tardes, Clau. ¿Qué es lo que hiciste de rico puré con hamburguesas caseras? ¡Mándame para acá! Voy con el otro aviso. Atento con este.
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0: 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Alexi, buena tarde. Hola.
9: Hola, buenas tardes.
0: Buenas tardes, amigo.
9: Tengo para la venta casetas de Califón, campanas para quincho, canaleta, ducto, todo lo que sea hojalatería. Mi número es el más 569-81-51-1217. En las casetas de Califón están a 35,000 pesos.
0: Buenísimo.
9: Bien baratas.
0: Bacán, compadre. Buen datito que me enviaste. Ya lo saben, si usted quiere proteger su Califón, nuestro amigo Alexis las tiene acá a su disposición. Tengo la imagen para que usted más o menos las vea. El número de Alexis para que le dé las medidas también. Así que usted, chiquillos, recuerden, si no alcanzan ahora a hablarme, cuando tengan tiempo, me hablan por interno y me consultan y yo voy dentro de lo posible entregándole los datos. ¡Hola! ¡Buenas!
10: Hola, Andresito. ¿Qué tal? ¿Cómo estás?
0: ¡Gordo!
10: Andresito,
0: bien.
10: Paso por aquí nuevamente a invitar a todos los radioescucha, a todos los .7 amigos para el 26, 27, 28 y 29 de junio a la Feria Gastronómica del Estofado. ¿En dónde? En Villa Peluca. Villa Peluca es una localidad chiquitita que está pasado Antuco. Todo lo que hay ahí lo van a hacer con amor, las tías cocinan maravilloso, va a haber artesanía, gastronomía y todo de ahí. Entonces, qué mejor actividad de poder ir en familia y estar y apoyarlas, porque son un grupo maravilloso de personas que organizan esta bella feria gastronómica. Así
0: buenísimo,
10: que los esperamos y vamos todos a apoyar por 26, 27, 28 o 29 de junio. Tenemos 4 días para ir, 4 días, así que cualquiera de esos nos arrancamos a Villa Peluca. Gracias, Andresito, somos un 7 y vamos con todo.
0: Con todo. Oye, yo hace como un año, 2 años atrás, me llevó una productora, me llevó para el lado de Cura Cautín. Para arriba. También se hizo un evento con el esto. Oye, que comí de partida llegué y me convidaron sidra. Rica la sidra. Después me dijeron: Andresito, venga para acá, cómase un pernil. Yo le dije: oiga, en ese tiempo estoy comprometido. No, un pernil acá ahumado. Y de repente llegó la señora, todavía me acuerdo, la señora Julia. Julia Ñuchil, ¿cómo era Ñuchil? Algo así era el apellido. La señora Julia me dice: Andresito, venga a mi puesto. Me llevó por el puesto de ella, tenía empanazos, vaipilla y toda la cuestión. Y me dice: pase para acá. Me dijo: ¿vino caliente? No, ando así, vine así nomás y abrí. No, me dijo: si quiere navegado. Le dije: oiga, señora Julia, por Dios. Y me mandé unas tacitas de navegado conversando ahí al lado del brasero. Para... Oye, qué bonito recuerdo. Oye, no se puedan perder esta cuestión allá. Y si le preguntan algo parecido, te digan, no, navegado sí. Bueno, esta feria, como decía nuestra amiga, la Feria Gastronómica del Estofado, del 26 al 29, allá en Villa Peluca, Escuela Cerro Pilque, Antuco. Vayan a darse una vuelta, a comerse un estofadito. ¿Sí o no? ¡Rico panorama! Más encima el ingreso es liberado. Así que vayan ustedes. Vayan, vayan, vayan. Bueno, los papás, si los papás el domingo le dan más o menos con el regalo, tienen un pretexto ahora. Ya, sigamos, sigamos, sigamos, sigamos, sigamos. Son las 1:26. Mira, vamos a ir con un temita musical. Y a la vuelta termino con los que me vayan quedando. Voy compartiendo también. Y bienvenidos los que llegan por primera vez a Punto 7. Los voy a ir agregando para que puedan ver los estados, ¿ya?

0: Chiquillos, vayan a revisar los estados de WhatsApp. Ahí están todos los afiches que me han ido enviando para que ustedes puedan revisar también. Y hay algunas personas que me están solicitando datitos, se los estoy enviando por interno. Ya, Cristian, al tiro. En eso estamos, compadre. De a poquito. Ahí van a poder ver los estados, chiquillos. Ahora están agendados. Ahí estáis listo, Cristian. Ahí lo puedes ver. Oye, estaba mirando la... Me estaban diciendo, Andresito, ¿eres tú el de la sopa y pilla? Sí, sí, soy yo. El Gabo subió la foto a la historia de Instagram y al estado de WhatsApp. Por aquí, Edgardo, el Cristian. Me dicen, hola, vendo dos estufas a gas, ambas con cilindro de 5 kilos. Cada una en 100 lucas. Aquí están las fotos, si alguien las necesita ver. Gracias, amiga. Vamos por acá. Ah, tengo que agregarle igual a la Angélica, ¿no? Angélica, te voy a agregar ahí para que puedas también ver los estados. Dale. Dos estufas a gas, ambas con cilindro de 5. Valor cada una, 100 luquitas, están las fotos. Por si alguien las quiere echar una miradita, me las pide. Vamos acá.
1: Aquí. Y te dijo, cómetelo todo, guachito.
0: 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Saludos, chiquillos. Fran, ¿qué tal? Me dice que vende lavaplatos nuevo marca Cóndor de 80 centímetros de largo. Incluye llave cisne, más flexibles, 35 lucas conversables. Gracias, Fran. Por aquí, buenas tardes, amigo Andrés. Sí, pues, Maestro Soldador se ofrece a domicilio, cotizan gratis. Jaimito, igual está tu flyer arriba, por si acaso, en el estado, el de color rosadito. ¿Quién tengo por acá? Hola. Se vende moto a escala de colección. 5.000 pesos cada una. Oye, que están preciosas las motos. Hola. Dice, regalo una pregunta de tarot a las personas que me hablen a este número. ¿Lo puedo dar al aire, Natalie, o no? Si tú me autorizas, yo doy tu WhatsApp al aire para que... te hagan una pregunta y ella va a regalar una pregunta y los va a leer el tarot. Yo nunca me he leído el tarot. Nunca me he leído el tarot. Me da miedo. ¿O no? Si me lo veo.
2: Se regala ropa de niña, adulto. Venirla a buscar aquí a mi casa, San Francisco 279, Villa Todos los Santos. Se regala
0: la ropita, me dice la Mari. Por aquí, amigo Edgar, ya arriba está su flyer en el estado de WhatsApp. Chiquillos, recuerden, si quieren cotizar con anticipación, recuerden que en esta fecha uno cotiza productoras de eventos. Por ejemplo, si se viene tu cumpleaños, matrimonio, bautizo, baby shower, fiesta de gala, de cursos, de empresa. Desde ya empiecen a cotizar las luces, audio, DJ, animadores, fotógrafos, desde ya. Y tenemos acá el afiche de Edgar Eventos para que ustedes le puedan hablar. 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Eventos DJ Edgar. Buenas tardes. Me dice por acá, tenemos poleroncitos peludos para el Día del Padre a 15.000 pesos y ropita para mujer también. Estamos en Instagram como d.cositas.store. ¿Ok? Si alguien necesita... Oye, que están bonitos. A mí me gustó me gusta con gris. El café igual está bonito. Yo parece que los sigo en Instagram a ellos. ¿O no? Parece que no. A ver, busquemos. Parece que sí, se parece que lo sigo. D. ¿Cuánto era? D. de Punto Cositas. Es una coma, po, guay. Ya. Ahí lo... Ah, sí, sí, lo sigo, parece. Ah, no, no lo sigo. Ya, ahora lo voy a seguir, chiquillo. Es la letra D, un punto, cositas, punto store. Tiene un logo, un círculo amarillo y con letras rosaditas de, dice de cositas. A ver. Oh, qué tan bonito los polar pelú. Mira, calcetines polar. Para andar en la casa. Hay pantalones para las niñas. Oh, qué tan bonito los suéteres de mujer. Mira, con bolsillito. Mira, pantalón buzo cargo. Esa chaqueta está muy linda. Esa de mujeres como es sin manga y es con chiporro por dentro y por fuera de cuero. Buena, ¿eh? De gamuza, perdón. Oye, que está bonita la... No, la página, poguatón, donde me estás mirando la modelo, poguatón. Estamos hablando del vestuario, po, hombre. Chiquillos, vayan a darse una vuelta. Está bien interesante esto, ¿eh? De cositas.store. Ahí estamos. Bacán, chiquillo, que les vaya súper. Ya, me voy a ir a la pausa porque estamos pasaditos. Voy y vuelvo, no se muevan, quédense ahí.
3: Está prohibido bajar.

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1: ¿Qué jornada tuvimos en el Mundial 2026, cabros? Y ojo, porque los favoritos no la pasaron nada bien. Jornada de empates. La gran sorpresa del día fue el empate sin goles entre España y Cabo Verde. Los españoles dominaron, tuvieron la pelota y generaron ocasiones, pero se toparon con una muralla africana y un arquero inspirado. Resultado 0-0 y un primer batatazo del torneo. En el grupo G, Bélgica tampoco pudo sacar diferencias e igualó 1-1 frente a Egipto. Los africanos incluso estuvieron arriba en el marcador y dejaron una gran impresión en su estreno mundialista. Más tarde, Uruguay debutó con un inesperado empate 1-1 ante Arabia Saudita. La Celeste intentó imponer su historia, pero los saudíes volvieron a demostrar que son un rival durísimo en las Copas del Mundo. Y para cerrar la noche llegó otro partidazo. Irán y Nueva Zelanda empataron a 2 en un duelo lleno de emociones y dejando completamente abierto el grupo G. En resumen, mal día para las apuestas, 4 partidos y 4 sorpresas. Ningún favorito ganó, una jornada que confirmó que en este mundial nadie regala nada y que cualquier selección te puede complicar la pega. Y esto recién está comenzando.
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Me trajeron un cafecito, un capuchino. Permiso. ¡Oh, qué rico! ¡Ay, qué rico! ¡Ay, qué rico! ¡Ay, qué rico! Oye, espérame. Bueno, la Carlita, nuestra amiga Carlita, es la que es la persona que está vendiendo esta estufa Trotter. Que ella la quiere vender, está funcionando impecable, me dijo Andrés, no, la, se ha ocupado súper poco, pero la necesitamos vender porque con esa luquita va a cancelar la mensualidad de la U. Entonces toda ayuda es buena. La tiene en 80 lucas, pero me dijo, si hoy día durante la tarde llega alguien y me habla y me dice, tengo 65, se va al tiro, me dijo. Y si mañana me hablan, va a subir a 70. Y ese va a ser el último precio. Ahí, eso me dijo ella. Así que ya lo saben, chiquillos. Si quieren llevarse la estufa Trotter, tengo la foto de nuestra amiga. Si se la llevan hoy, 65 y te la llevas. Si le hablan mañana, va a costar 70. Sí, porque valía 80 lucas. Entonces necesitaba pagar la mensualidad, hacer las lucas por eso. Ya, va. Avanzando, chiquillos. Por aquí. Ya, mira, aquí me pidieron de ir, mira, Carla, atenta porque me acaban de

0: Mira, te voy a mandar. Aquí está el contacto. Reenviar. Ahí está el contacto y aquí están las fotos. Ya. ¿Quién fue que me la pidió? ¿Quién fue que me la pidió? Espérame, espérame. Ah, ya. Es que no aparece el nombre, pero aparece la cara de un zorrito. La cara de un zorrito, aquí está. Listo, lo encontré. Ahí va. Lapaito también se está tomando un cafecito. Juan, saludos para ti, saludos para Ani también. Muchas gracias por estar ahí. Sigo. La Sofi. Se arriendan dos piezas con baño y entrada independiente para varones en Balmaceda 158. Cerca del hospital, supermercado y locomoción a la puerta de la casa. 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Sigo avanzando. Recuerde que está nuestro amigo con los galones de gas también a la venta. Hola, amigo.
1: Hola, Andresito.
0: Buenas tardes,
1: ¿cómo estás?
0: Bien, compa.
1: Oigan, chiquillos, pasar el datito que estamos aquí por la avenida Los Carreras. Antes de llegar a la Uquén, con el cilindro lleno a tan solo 50 mil pesitos, ¿ah? Cilindro lleno a tan solo 50 mil pesitos. Le vendría saliendo a 25 la carga y a 25 lucas el galón.
0: Ya.
1: ¿Qué mejor oferta?
0: Buenísimo, compadre.
1: Estamos ubicados acá, antes de llegar a la Uquén, por la avenida Los Carreras.
0: Vale, amigo. Que te vaya súper. ¿Qué tenemos por acá? Voy. Se ofrece servicio de poda en altura de árboles. Oye, este dato sí que está bueno. Este dato no había llegado. Este dato es nuevo. Atención. Tenemos alarma de anuncio nuevo. Se ofrece servicio en poda a altura de árboles con peligro de caída. Ornamentación de cercos vivos. Corte de pasto y jardinería en general. Todo trabajo es con previa visita, se evalúa primero y llegamos a acuerdo. Más 569-4590-6047. Amigo, este como es primera vez que yo lo escucho, lo voy a enviar al Estado para que todos lo tengan. Este dato que está muy bueno, porque de repente tenemos viejitos, a los tíos, a los padrinos, los abuelos, los papás, y el viejito ya no está en edad para subirse al árbol. Y acá, ya, pues concéntrense, oye. Y de repente buscan a este tipo de personas que hagan este tipo de trabajo, y ustedes ya van a tener guardado ahí en sus contactos. Ponlo de fondo verde, guatón, como es pasto, a ese. Entonces ustedes saquen el número y ahí le ponen el... Ahí está arriba también. De nada, amigo. ¿Cómo es? ¿Adamo o Adamo? Su nombre. Ya, ¿quién más está? Por aquí. Oye, llegaron los guantes, chiquillos, los que andaban buscando guantecitos. Guantes de cabritilla y guantes anticortes a 1,000 pesos el par. Los interesados al 97776-6846. ¿Vale? Vale. Más bajito, ¿qué tenemos? Macarena. Gracias, Macarena. Se arrienda una casa aquí en Los Ángeles, 4 dormitorios y 2 baños. Tratar en el 992-434506. ¿Vale? Por aquí, la banda del negro ameniza tu fiesta, chiquillos. 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La Ferna me dice que se arrienda una casa en Viña Pulmahue. Locomoción a la puerta, minuto, ¿ah? 4 dormitorios y 2 baños. En el más 569-7307-2327. Hola, Natalie, ¿cómo estás? Sí. Dice. Ah, mira. Nuestra amiga Natalie me dice que ella regala una pregunta de tarot. Oye, Natalie, entre las 3 y las 5, porque los avisos económicos terminan a las 3. De las 3 a las 5 podemos hacer algo, alguna sección contigo donde la gente pueda llamar y hacerte una pregunta y tú tiráis las cartas. Sí, pues así la conocemos. Podríamos ponerle una sección. Nuestra sección, hablando con nuestra brujita. Pero con cariño, amor. Con cariño, con cariño. Ya, si te tinca, te tinca. Ahí vaya, vaya, es una buena vitrina, pues, Natalie. Si te tinca, me avisas. Buenas tardes por acá. Necesito atención, alarma, alarma de trabajo, chiquillo. Alarma de trabajo, chiquillo. Alarma, alarma. Atención, vamos a dejar guardado el número. Eric Muñoz Jara dice que se necesita soldador para maestranza. Buen sueldo. 984-41-5294. Ya, este datito de pega se va a ir al estado de WhatsApp también, chiquillo. Ya. Necesitan un soldador, buen sueldo para una maestranza. Si alguien le tinca, en el estado está el mensaje. Don Nando, ¿cómo está usted? 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
0: 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Hola. Son de 15 los kilos, Vanessa. De 15 kilos. ¿Te mando la foto? ¿Te mando el número? Yo te mando el número, Vanessa. Sí, mira, espérame. Dame un segundito. Lo vamos a poner aquí. Tú dile que llamas de parte de la radio nomás. Y nuestro amigazo... Hoy, de hecho, se me olvidó el nombre de nuestro amigo del gas. Si me puede dar su nombre, amigo. Disculpe, que con tanta cosa en mi cabeza que se me olvidó. Se me fue su nombre. Amiga, ahí está... Ahí está el número del amigo. En ese flyer está el amigo, llámalo y dile que está ahí hablando de parte de la radio, que acá lo escuchaste. Por acá, Albi, ¿qué tenemos por aquí? Vende una parcela de 5.000 metros cuadrados con luz, camino Cerro Colorado, sector El Aromo. Al teléfono 995-91-1750. También está al arriendo una casa con dos dormitorios, camino Cerrado Colorado. ¿Cerro Colorado o Cerrado? Cerro Colorado, kilómetro 4.5, al mismo número, chiquillos. Y también Albi tiene a la venta matas de pino. Repito el número, 995-91-1750. ¿Qué tenemos por acá?
3: Hola. Buenas tardes, me quiero hacer una visita.
0: Dale, no.
3: Vendo sinóptico de camioneta D21.
0: ¿Ya?
3: Impecable. Ya, se va barato el sinóptico con 25.000 pesos.
0: Buenísimo.
3: Interesado en comunicarse con el Ricardo. 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Gracias.
0: Dale, dale, dale. Qué buena. ¿Qué más tenemos por aquí?
3: Hola, buenas.
0: Hola. Mira,
3: vendo mascarilla de Volkswagen Golf.
0: ¿Ya?
3: Impecable.
0: Buena.
3: Llegar a instalar, prácticamente nueva. Se va barata esa mascarilla en 15.000 pesos.
0: Wow.
3: Interesado en comunicarse con el Ricardo. 940-757820. Gracias. Yo soy el 7.
0: Oiga, amigo. El color da lo mismo porque, por ejemplo, si el auto es negro, por ejemplo, uno lo pinta nomás. Pues eso no influye en nada, ¿verdad? Disculpe la ignorancia, amigo, pero no pierdo nada con preguntar. Por acá, ¿qué tenemos?
4: Ya no sé si queremos otro perrito.
5: Hola, buenas tardes, Mili. Quiero pasar otro visito más. Vendo celular Samsung Galaxy A05. Impecable. a toda prueba. Solamente se vende por renovación, nada más. Se da 100% probado. Llegar y usar. ¿Ya? Interesado en comunicarse con Edgardo al 940-75-7820. Su valor es de 40,000 pesos.
0: Perfecto. ¿Qué más tenemos?
5: Hola, buenas tardes. Mire, me está quedando un celular.
0: Un celular.
5: Es un Xiaomi Redmi 15C nuevo, sellado en caja.
0: ¿Ya?
5: Libre de bloqueo para cualquier compañía. ¿Ya? Se vende en 100,000 pesos.
0: Buena.
5: Me interesaba comunicarte con Edgardo al 940-75-7820. Gracias. Bacán.
0: Mucho éxito, amigo. Que todo resulte. Hola, Maggi. Vende una cocina marca Mave con válvula incluida. La vende en 130 lucas. Está en muy buen estado. Si los interesados pueden ir a la dirección de nuestra amiga o llamar a Magali al más 569-5649-9797. Amiga Magali, no quiero dar la dirección, prefiero dar su número para que se comuniquen primero con usted y no vaya a llegar cualquiera allá a la casa, ¿no es cierto? Más 569-5649-9797 es la dueña de esta cocina Mave que está a la venta en 130 lucas. Impecable, ¿ah? Impecable. Para los que están recién comenzando a armar su casita, chiquillo, una buena opción. Y es de 6 platos. La Vanessa ya le llegó el número del gas. Hola.

0: ya, ok, ahí lo veo, ahí lo veo, ahí lo veo. Ya, don Jaime Rivera, disculpe. Señora, usted que me estaba preguntando por fletes o mudanza, te tengo el dato, ¿ah? Te tengo el dato acá. Creo que tenía esa flyer, pero ahora ya lo guardé, ya. Ahora lo vamos a subir, amigo, también, ¿ah? Hay retiro de escombros y también fletes de mudanzas. Vamos a subir los afiches al estado de WhatsApp para que ustedes también los tengan. Hay muchos que se van a cambiar de casa este fin de semana o necesitas transportar alguna cosita de un lugar a otro. Pueden llamar a Jaime y ellos te ayudan con el movimiento de cosas. ¿Vale? Voy a subir los estados también. Voy aquí. ¿Qué aviso es? Hola, puedes. Buenas tardes, ¿podría pasar este aviso? ¿Qué aviso es, amigo, que está borrado? Matías. Matías que sale de con. Que sale de pollitos. Matías, ¿qué aviso es, amigo? Me sale solamente su mensaje, no tengo más arriba, lo pincho, pero no aparece nada. Oye, tenemos un vehículo estacionado acá a la venta, chiquillo. Déjelo ahí nomás. Yo se lo cuido, se lo lavo. Tenemos un vehículo acá a la venta. Es un Suzuki Ignix año 2005. Al día y transferible. Tengo imágenes de interior y exterior. Está en 2.8 millones. Pueden llamar al más 569-5515-8825. Ahí pide la foto. Por acá. Son las 2 de la tarde ya, guatoncito. ¿Nos vamos a las noticias o no? ¿Sí? Hola, buenas tardes. Vendo zapatos marca Guante. Nuevo, talla 44 en 50 lucas. También tengo las imágenes acá. Le vamos a dejar guardadito, David. David. Le vamos a dejar guardadito también para que puedas ver los estados. Ya. Andreita. A la Andreita tiene a la venta unos lentes de sol de mujer, marca Columbia, originales, obvio. Están nuevas, en 30 mil pesos. Viene con la funda donde se guardan los lentes. El número lo da ella ahí en el mensaje, en el audio que te mandé, amigo. Parece que no está el número, está la dirección nomás.
1: Se regala ropa de niña, adulto. Venirla a buscar aquí a mi casa, San Francisco 279, Villa Todos los Santos.
0: Hay que ir allá.
1: Se regala.
0: Hay que ir allá, amigo, no tengo. Ah, pero quiere llamarla. Ah, ya, espérame, dame un segundo. Se llama Mari. Ya, ahí lo copié. Dame un segundito, por favor, por favor. ¿Y dónde está nuestro amigo? Acá. Ya, amigo, ahí está el número de la señora Mari. Ahí está, ¿vale? Chiquillos, no alcancé a anotar el número. ¿Cuál, amigo? Buenas tardes, me da el dato del auto, porfi. ¿El que leí recién? Ya, el que leí recién. ¿Cuál es tu nombre? ¿Cuál es tu nombre, porfi? El que me está pidiendo el dato del auto para dejarte guardadito al tiro acá. Ricardo, ya. Ya, Ricardito, te voy a guardar en los contactos para que así tú también puedas ver los estados. Y ahora te voy a enviar las fotitos de... ¿Dónde está el auto? ¿Dónde está el auto? ¿Se me perdió el auto?

0: se me perdió. Recién estábamos hablando del auto, ¿sí o no? Para. ¿Quién era? No lo puedo creer que se me hayan perdido los autos. ¿Dónde los dejé? Recién lo tenía aquí. Recién lo leí. El del auto, hábleme, por favor. Oh, tamás, encima llegaron muchos. ¿A dónde está el Suzuki Ini? Recién lo leí. Ah, pero ¿cómo iba a estar tan abajo? Aquí está, lo encontré. Ricardo, ¿dónde está Ricardo? Ricardo, aquí está Ricardo. Ya, Ricardo, ahí. Disculpa, amigo. Ahí está, ahí te lo envié. Ya. Chicos, denme un segundo. Vamos a ir a un temita musical cortito. Nos vamos a ir a la pausa. Boletín informativo, el romántico de las 2 de la tarde. Y estamos de vuelta con todos los avisos que llegan a esta hora, ¿vale?
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1: 2:09, noticias en punto 7. Seguridad y reactivación forestal concentran propuestas de Corma para la macrozona sur. La seguridad rural, la reforestación y la prevención de incendios forman parte de los desafíos que enfrenta una de las principales actividades productivas del Biobío y la macrozona sur. El presidente regional de la Corporación Chilena de la Madera y Ñuble, Alejandro Casagrande, volará a la visita del ministro de Agricultura al vivero Carlos Douglas y destacó la instancia como una oportunidad para abordar los desafíos que enfrenta el sector. No obstante, advirtió que el éxito de las propuestas impulsadas en el marco del futuro de la madera depende, en gran medida, de contar con condiciones adecuadas de seguridad en los territorios forestales. Hielo político.

0: vehículos efectivos confirmaron la presencia de marihuana elaborada a granel y de los implementos para su pesaje. La prueba de campo realizada de la sustancia permitió establecer que correspondía a 50 gramos de cannabis procesada. Y en lo nacional, Franco Parisi propone convertir el estero Quilque en navegable para impulsar el turismo aquí en Los Ángeles. Una propuesta vinculada al desarrollo turístico y urbano de Los Ángeles formuló el economista y ex candidato presidencial y líder del Partido de la Gente, Franco Parisi, durante una visita a la comuna, al plantear la posibilidad de transformar el estero Quilque en un espacio navegable que impulse nuevas actividades económicas y recreativas. Muy bien, amigos, 2:11 PM, algunas noticias más relevantes para ustedes a esta hora. Los dejo invitados a continuar con la programación.
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0: Oye, he estado vuelto loco. Acá llegó mi hijo. Llegó mi hijo aquí. Así que algo alcancé a comer de sopa y pilla. Pero a la misma vez estábamos entregando los datitos a los que nos estaban solicitando. Ya, vamos a reiterar algunos y también vamos a nombrar a los nuevos que han llegado a esta hora, ¿ya? Por aquí tenemos, se vende una Hyundai Tucson, motor petrolero, caja automática, año 2006. Comunicarse al más 569-5778-5298. Ahí tienen que pedir hablar con Matías. Espérame, espérame, que me quedaron por aquí. Ya lo leí. Hola, Manuel, ¿qué tal?
1: Y eso que te ofreciste, cuidarlo, ¿ah? Dijiste, déjame lo estacionado y nomás yo se lo cuido el auto. Se te perdió hasta en el WhatsApp, no se deja perder cuidándolo en la calle.
0: Pamelita, dígame. Oye, la Pamelita tiene sobres de láminas del Mundial 2026 a 1.500 pesos. 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Voy arriba. Por acá, ¿qué tenemos a la venta? Me dice, buenas tardes, Andrés, vendo acá camita para perrito. Está nueva, no fue del agrado para mi perrito y mide 90 centímetros por 120. Ay, grande, ¿eh? 25 lucas vale. La Carmen Gloria, la negrita. Y también se vende un pijama talla 10 en 5 luquitas. Es de unicornio, está bonito, talla 10 para un pequeño. Voy para arriba. Hola, buenas tardes, consulta. Estaban vendiendo una estufa. Sí, te la mando al tiro, Carla. Te voy a agregar al WhatsApp, de hecho, los contactos para que puedas ver los estados. Y te voy a dejar aquí marcadita para poder acordarme. Y te mando los datitos de nuestra amiga Carla. También se llama, igual que tú, Carla se llama, la que está vendiendo la estufa. Si la quieres hoy día, yo te voy a mandar la foto y el contacto de la persona. Si te la quieres llevar hoy día, te la va a dejar en 65 lucas. Si la quieres mañana, vale 70. ¿Ya? Por aquí. Hola.
2: Hola, ¿cómo estás? 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
0: Carito, de todas maneras, este flyer que tú me mandaste ya lo tengo en el estado de WhatsApp arriba. Hola, Violeta, ¿cómo estáis? Qué gusto saludarte. Hace días que no sabía nada de ti. Vamos a subir también tu flyer al estado. Hijo, échale agua caliente, por fin. Ahí está la máquina afuera. Botón rojo, para abajo, despacito, no te va a quemar, po. Sí, po. ¿Ya? Anda, por favor, hijo. Ahí está la máquina afuera. La palanquita roja. Mira, tengo por acá. 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Ahí está. Buenas tardes, Víctor, cuéntamelo.
3: Buenas tardes, amigo Andrés. Amigo Andrés, una consultita. ¿Autorizaron quema? Porque se aproxima una humedera, guayo. Acá en Los Ángeles. Lo malo que después la gente paga el pato porque le hacen restricción de la estufa. Y si autorizan las quemas, viejo, llega a estar oscuro. Al mirar hacia el norte y al mirar en dirección hacia la cordillera también ni se ve la cordillera y el cielo está despejado.
0: Mira, en realidad, Víctor, gracias por la acotación, pero en realidad no ha llegado ningún reporte o de incendio, o si alguien sabe, vive cerca y tiene más cerca esta mancha de humo que me mandó Víctor, puede que sean quemas no autorizadas, puede que sea un incendio, ojalá que no. Pero veo en la foto que es bastante humo, puede ser una quema. Sí, tiene toda la razón, Víctor, o sea, igual da lata que restringen la calefacción casera, se puede decir, o domiciliaria, aunque la gente igual utiliza leña seca en algunos lugares, pero es como contraproducente, nada que ver, ¿sí o no? Esperemos mayor información, si alguien está cerca o alguien sabe de qué se trata, se lo agradecería un montón si nos pueden ayudar con la info, ¿ya? ¿Cómo está, pues, amigo? ¿Todo bien? Daniel, por acá. 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Hola, carito. Ah, ya, bacán. ¿Lo viste que estaba en el estado? Amigo, cuénteme.
4: Oye, Andresito, por los carreras, antes de llegar a la Usquén, van esos caballos sueltos, amigo. Van esos caballos sueltos antes de llegar al semáforo aquí de la Usquén.
5: Son cuatro lapicitos de cuatro colores, mire.
0: Guárdate uno.
5: Fácilmente por 300 pesos cada uno. Voy por ser
0: una. Guárdate uno para ir a la fiesta del estofado. Llegamos a caballo y ya.
6: Ambulante, vendedor ambulante.
0: Oiga, don Juan, se le escaparon los caballos. ¿Viste? Ahí agarramos uno. Tened precaución entonces, chiquillos. Ricardo, no me mandaste ningún video de caballo, solamente un audio.
4: Andresito, se me había pasado de largo. Por la compra del cilindro de gas, ya. Más la recarga por 50.000 pesitos, se lo vamos a dejar gratis a domicilio dentro de la ciudad de Los Ángeles.
0: ¿De verdad, compadre?
4: Bueno. Se va a dejar a domicilio dentro de la ciudad de Los Ángeles por la compra de tu cilindro con la recarga.
0: Vale, oye, ¿a dónde están los caballos?
4: Necesito por los carreras, antes de llegar a la Usquén, van esos caballos sueltos, amigo.
0: Esos caballos sueltos seguramente van echando una carrera. Por los carreras, a ver, repitamos.
4: Andresito, por los carreras, ¿ya? Antes de llegar a la Usquén, van esos caballos sueltos, amigo. Van esos caballos sueltos antes de llegar al semáforo aquí de la Usquén.
0: No, me mandaste el video, pues, Jaime. Ya, pero tengan ojo. Edgardo, ¿cómo estás? Cuéntamelo.
7: Hola, buenas tardes. Mire, vendo estufa hechiza, chiquitita. Es chiquitita.
0: Sí. Tengo una cocina chiquitita, sí. ¿Ya?
7: Dos piececitas, se remata barata, 25.000 pesos, regalado ese valor. Muy barata. Interesada comunicarse con Edgardo al 940-757820. Gracias, yo soy 7.
0: Ahí están los caballos, pues. Hoy son harto bonitos, a ver. hoy también cuidaditos, son caballos corraleros. Ella la que sabe de caballo, ¿ah? Pero si hoy, si yo me crié en el campo, ¿cómo no voy a saber? Uy, uy. Tengan cuidado, señores conductores, por los carreras, van dos caballitos sueltos. Uno café y uno negro. Hola.
8: Yo pasé recién por ahí, ya tomaron los caballos. Los acaban de tomar.
0: Ya, bacán. Muchas gracias, amigo Mau. Mauricio será, yo creo, ¿cierto? Morenita, cuéntamelo. ¡Aló!
9: Hola, Andresito. Hola. La Morena por acá.
0: Sí, sí, sí.
9: Yo, Andresito, vaya corriendo a echar una carrera con los caballos. ¿Cómo sabe? Puede ganar de parte de la Morena. Si la de vuelta me voy a bajar a buscar aquí. La broma, ya. Chao.
0: Ya, a la vuelta te vas a buscar, Morenita, y te llevo a Lanca. ¿Eh? Hay que afirmarte fuerte, sí, porque yo le pongo, ¿ah? ¿Eh? Ya, la mamá, muchas gracias. Oye, ya, la Carla me dijo que necesitaba los datos de la estufa, te lo mando al tiro, Carlita. Dame un segundo, pero antes nos vamos a ir con nuestra querida Cote Quintanilla. Esto es La Maleta, video ganador 2026.

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0: Ándale, güerito, ¿pa' dónde te fuiste? Calma, a la calmación. A la calmación. Chicos, estoy, voy al TikTok, vamos, voy al guatón, es que no me aparecía la pantalla, ahí sí, parezco tomate, cambiamos la lucecita un poquito más, no, es igual se ve, que la pantalla igual tapa un poco la luz, ya, ahí la vamos a dejar ahí, ya, ahí me acomodé. Ya, iniciamos con el live entre TikTok, chiquillo. Andrés Herrera, guión bajo A. Déjenme su saludito, voy al tiro. ¡Por aquí! ¡Hola!
1: Por favor, necesito el número de la señora de la mermelada, por favor.
0: ¿Cómo dijo? ¿Qué dijo?
1: Por favor, necesito el número de la señora de la mermelada, por favor.
0: Encantado, don Víctor, se lo envío el tiro. Aguánteme, moment please, no se mueva, congelado, no se mueva. ¿Dónde está la Pamelita? Aquí está la Pamelita. Reenviar. Ya, don Víctor, ahí va, cuidado, agárrela, cuidado, ahí va, listo. No se le vayan a dar vuelta las mermeladas, don Víctor. Ya, ahí está el contacto de Pamelita. ¿Quién más tengo por aquí? 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Voy a subirle estos afiches también. Ya, los voy a subir, Magia Dulce, ya. Los vamos a guardar. Para después subirlo. Ahí, uno arriba ya. Guardado. Y el otro. ¿Viste? Ahí se están guardando. Ya, lo subo en un ratito más, amiga, ya, para que todo el mundo la pueda ver. Don Raúl, me están solicitando su número, yo lo acabo de entregar. Nuestro querido amigo que hace reparación de lavadoras. Hola.
2: Hola, buenas tardes, mi estimado. 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
0: Perfecto.
2: 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Muchas gracias a Don Andrés, que tengan toda una linda tarde.
0: Vale, gracias. Por acá, saludemos aquí quien está en el TikTok. Hola, Francisco. Está Francisco, está Sansi, está Gilberto. Francisco Charro Cornejo. Hola, ¿cómo estáis? Soy Francisco, soy cantante ranchero éxito. Javier Solís, Pedro Fernández, saludos. Lili, está la Nelda. Un saludo desde la Cisterna, Santiago, Región Metropolitana. Me saludan por acá. Soy el fanático de Cristian Rodríguez, Francisco. Buena. Ahí está la Sony. El doble de Pedro Fernández, Francisco Charro Cornejo. Saludo, amigo. Sí, pues obvio. Morenita, ¿cómo estáis? Saludos. Saludos, Francisquito. Muchas gracias.

0: Sí, amiga, sí, también está el del peluche, no te preocupes. Hola.
1: Es el Gabo cuando no toma café.
0: No te puedo encontrar, Andresito, en TikTok. Si ahí estoy, ¿cómo no voy a estar, amiga? Ahí estoy. Cuídese mucho, amigo. Cuídese mucho. Sí, ahora me di cuenta. Andrés Herrera, -A. Así estoy. 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
0: ¿Ya? 30 luquitas. Gabriela, ¿cómo estás? Quiere mandarle saludo a Génesis Beltrán, que le ha ido súper en la universidad, me dice. ¡Qué bueno! ¡Qué bueno, qué bueno! ¿Quién más tengo por aquí? A la Clau. Hace mucho frío, Clau, tómate un cafecito por mí. Ahí está la Sonia. Ahí está Máximo. Está bonito el día en Los Ángeles. Por acá, ¿qué tenemos? A ver, a ver.

0: Hola Radio Punto 7, muy buenas tardes. 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
1: ¡Saludos! ¡Muchas gracias a ti! ¡Ah, buenísimo, amiga! Buenísimo, si alguien tiene necesita el dato, avíseme, ¿eh? ¿Dónde quedé con lo otro? Aviso, acá está. Tengo por acá arriendo de jacuzzi a domicilio. Ah, guatón, pongamos un jacuzzi aquí dentro del estudio. Ahí con las patitas. Patitas en el agua. Mira. Consta de adorno floral artificial y música. Por valor adicional se puede agregar cóctel bebestible y un proyector. ¡Está bueno! ¡Ah, mira! Mira, Vicente. Un jacuzzi. Cacha. ¡Está bueno! ¿Ah? Pero si te escucho, háblame nomás. ¿Tenían uno de estos? Está bueno. Está bueno. Oye, sí, porque te lo llevan a la casita. 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Oye, ¿y cuál es tu nombre, amiga, del jacuzzi para...? Va a guardarte aquí. Siempre para adelante, dice. Pero el nombre. Para el nombre. Qué rico. Miguel Ángel, ya. Qué rico. Ya, nuestro amigo Miguel Ángel es la persona que tienen arriendo este jacuzzi. Que trae adornos florales, artificiales, musiquita. Y por un valor agregado le podemos agregar el cóctel y el bebestible. ¡Qué buena sorpresa! Ya, amigo Miguel Ángel, ahí está. Usted también registrado los contactos para que pueda ver los estados de nosotros. Hola, pues, señora Lilian, ¿cómo está usted? ¿Todo bien? ¡Qué bueno, qué bueno! ¿Está bien ahí, hijo? ¿Está bien ahí? Mira ahí. Mira. Espérate, ahí lo voy a poner. Ahí. Y aquí agacho un poquito acá y súper. Ahí no. Ahí me queda bien. Hola Rosita, ¿qué tal? ¿Cómo estáis? Andresito, acá en Osorno, mucho frío y nublado. Cuídate mucho. Mayali, por allá. Saludos para el chino Millar también. ¡Hola, pariente! Ahí está bien, hijo. Que no salga mucho esa puerta. Ahí nomás que salga atrás. Ahí. Ahí quedó. Por acá tengo a la Brenda Bruna. Hola, amigo. Saludos desde Temuco, me dice. Buena, hola. Ya, dejen sus corazoncitos ahí, tac, tac, tac, tac, tac, en la pantalla de TikTok, ¿no? Oye, por acá son las 2:52. Se nos está terminando el espacio de aviso económico. Andresito, agrégame porfi para ver los estados. ¿Ya quién está por aquí? ¿Quién es? ¿Es Cari o Carly? Carly, ya, está ahí guardada Carly. Ahí está ahí registrada. Actualiza nomás y vas a poder ver los estados. ¿Qué más me queda pendiente de algo, chiquillos? ¡Hable ahora! ¡O calle para siempre! Ya, muy bien. ¿Te están mandando los WhatsApp allá?
2: Sí, sí. Un saludo a las chicas de Los Ángeles, que son todas muy lindas. Ya, pero y les envío un besito. Y son muy lindas todas. Ya, pero... las casadas y las solteras.
1: Julián, por favor, la vecina.
2: Amigo, son muy lindas. Y yo el fin de semana voy a andar en Los Ángeles y son muy lindas.
1: ¿Verdad que tú es como cerca de la casa de
2: sí, Cabrero? Sí, yo voy a ir a Cabrero a ver a mis padres y también a mis amistades de Los Ángeles.
1: Oye, tenés que pasar a donde la mamota. sí. A comer sopaipilla.
2: Voy a pasar donde los chiquillos de los colectivos, donde el mono ese, donde el tema del mote con huesillo.
1: El máximo.
2: Al máximo el que dice, un saludo para la gente que me conoce y los que no también. Él también. Y también vamos a ir donde Máximo, Chico Víctor, donde toda la gente de Los Ángeles.
1: ¿A dónde el mono ese?
2: El mono ese.
1: Del Rafita, de los anticuchos.
2: El Rafita también. Oye, buenos personajes en Los Ángeles, así
1: oye,
2: que...
1: Oye, ¿te han llegado WhatsApp de mío allá?
2: Sí, hay muchos auditores que mandan mensajes al WhatsApp de Temuco, pero recuerden que Andrés está con el WhatsApp de Los Ángeles.
1: ¿Por
2: sí,
1: qué?
2: Mándenle mensajes a él, ¿ok? Yo estoy con los WhatsApp de Temuco, pero los quiero y los llamo igual.
1: Oye, mensaje de aviso económico, sí, me están llegando unos mensajes.
2: ¿Se están pelando ustedes?
1: Se están pelando.
2: No. ¿Mandan mensaje o no, amigo?
1: Sí. Lo que pasa es que no es que se estén pelando. Lo que pasa es que se han equivocado. Mira, la Carly me estaba haciendo un video llamada recién, pero no puede porque estaba en el TikTok. Julián salvó la cámara. Ahí está Julián. Mira, ahí están todos. Ay, Julián, churrito con más manjar. Mira, aquí está la Silvia, mira.
3: Yo te invito a almorzar, Julián.
1: Yo sabía.
2: Ya, voy a seguir haciendo mi pega.
1: Ya, compadre, cualquier cosita la avisamos. Chao. El Julián. Oye, se hacen trabajo y reparaciones en fibra de vidrio, sector El Peral, Los Ángeles. Al 952-25-2970. Del Luis. Gracias. Te voy a dejar guardadito este número también, ¿eh? El de Luis. El de los trabajos en fibra de vidrio para que también... Eve. La Eve me mandó el aviso. Ya, Eve, muchas gracias. Voy a dejarte registrada aquí para que tú también puedas ver los estados. 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Amigos, si no alcanzan a notar el dato, algo que les llamó la atención o les interese, se estacionan por ahí, prenden las balizas y me mandan un WhatsApp, me dicen, André, mándame el dato. Y yo, dentro de lo posible, lo hago. Y el Cristian, que está vendiendo su rico fruto seco, Aquina, a 500 piticlines. ¿Y dónde era esto? En Lauquén con un oriente, ¿o no? Ahí estamos, ¿no?
4: Buenas, Andresito. Aquí estamos por el telepuente aquí en Lauquén con un oriente, controlando la línea de colectivo 25-27. Paillí, guayero, para llegar a sentir buenas. Aquí nos falla los frutos secos también, Pucayo. Aquí estos pesos de la bolsita, aquí en Lauquén con un oriente.
1: Vale, vale. Por aquí, ¿quién está? El señor Adamno. Lo leí delante, pues, amigo. Lo leí. De hecho, está en el estado de WhatsApp su aviso de poda en altura de árboles. Por si alguien lo quiere, está en el estado de WhatsApp el mensaje, ¿vale? Claudia Iturra, ¿qué tenés? ¿Qué tenés, nena? La Claudita nos está invitando al bingo. A ver, ¿qué pasó? ¿Qué pasó? El bingo en la Junta de Vecinos Villa Los Ríos para este sábado 4 de julio a las 3 de la tarde, precio del cartón 2.500. Vengan a participar, ¿eh? Va a ser una tarde muy entretenida. ¿Y dónde? En calle Bogotá, número 2055, es la sede social Villa Los Ríos. Van a ver una rica sopa y pilla, ¿eh? Así como las que aparecen en la foto. Una rica subaipilla. También van a haber bebestibles. Los premios, por ejemplo, van a haber canasta, van a haber accesorios de dama como una linda cartera. Y hartos premios sorpresa para que... Un espejo grande, güey. El espejo de la bruja de Blancanieves. Tenemos un monitor de presión y una canasta familiar y entre otros premios. Va a estar muy bueno. ¿Cuándo? 4 de julio a las 3 de la tarde en la sede Villa Los Ríos. Para, pam.
5: Andresito, saludo al amiguito Julián. Saludito, fuerte abrazo.
1: Saludos.
5: Para él y toda su familia.
1: Vale. Ya. ¿Qué más tenemos por aquí? ¿Qué otro más me llega? ¡Máximo!
6: Hola, Andresito. Yo de acá de la ciudad de Los Ángeles. Oiga, amigo, ahí le mando una fotito.
1: ¿Ya?
6: De lo que comentaba el chico Víctor, que Hay mucho humo en la ciudad, amigo.
1: Sí, sí, lo estamos dando cuenta.
6: Y eso se va a manifestar más a las en la tarde, amigo, porque
1: sí, ahí me imagino.
6: Donde es más frecuente la cantidad de humo que hay en la ciudad. Pero si usted se fija ahí, se nota muy oscuro en algunas partes, es donde es por el tema del humo. Así que eso fue, amigo.
1: Bacán, Máximo, muchas gracias por tu reporte. Así es, preocupante esto porque, claro, en la tardecita, después de las 5 de la tarde, muchas personas ya llegan a su casa y comienzan a calefaccionar la casa para que llegue el resto de la familia. Y ahí, más encima, con el humo que hay durante el día, queda la toletola en la tarde. La gente que deja colgar su ropita para que se seque, que ha pasado humo, los problemas respiratorios, en fin, a tener ojo con eso. Saludos por acá, muchas gracias a los que están escuchando ahí. A Jorge, a Chris CR7, hola mi rey, que tengan una linda tarde. Muchas gracias, Patricia, ¿cómo estáis? El revés, que... Y el saludo más grande, muy bien. Hola, punto 7. 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Gracias. ¿Y cuál es el TikTok de ustedes? Andrés Herrera guión bajo A, en eso estoy ahora. Me voy a conseguir, no sé si podré para la tarde o para mañana. Vamos a conectarnos en el TikTok, pero de punto 7, ¿vale? Nos quedamos con este temazo de Don Omar. Esto es Pobre Diabla a esta hora de la tarde. 3 de la tarde en punto.

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¿Estamos bien? Sí, po. Ya. Voy a agradecer a todos los avisos económicos que llegaron a esta hora de la tarde, de 1 a 3 todos los días, de lunes a viernes. Muchas gracias, se pasaron. Buena, buena. ¿Qué más tengo por aquí? ¿Hola? Ah, ya, ok. Almuercen nomás. Con calma. Con calma, todo con calma, todo con calma. Todo con calma, chiquillos. Atención, ¿qué tenemos por aquí? Queremos saludar a esta hora. 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

0: 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Bueno, hace días había aparecido una noticia con respecto a esta zanja que hicieron allá en el norte. Habían unos gallos fueron, hicieron un puente para pasar y ahora las máquinas lo están desarmando. Nuestro escudo fronterizo se monitorea y se vigila diariamente. Destruiremos toda intención de ilegalidad a nuestro país. Se entra por la puerta, dice el gobierno de Chile. Alexis en Tocopilla, el niño maravilla, se encuentra en la ciudad natal junto a su familia. Está jugando la pelota Alexis allá en Tocopilla, en las canchas donde vivía él. Fue con su señora y con su bebé a darse una vuelta para allá. Y fue a jugar ahí a la cancha. A la cancha de que lleva por su nombre. Muy bien, buena.
1: Andan haciendo puras promesas, como uno que anduvo por acá por Los Ángeles, quiere hacer el Quilque navegable ahora. ¡Miren! Igual que el estadio.
0: ¡Hola, Leti! ¡Adiós al emprendimiento de la señora Juanita! ¡Oh, ya está tan... De hecho, debía amplió hasta el local, la señora va a tener que salir de ahí. Oh. Nada que ver.

0: Tenemos alarma de tómbola, chiquillos. Atención, tenemos alarma de tómbola. Sí, leímos la noticia de antes a las dos. Leí la noticia de convertir el Estero Quilque. Sí lo leí. Atención, tenemos alarma de tómbola, chiquillos. ¿Qué se nos viene en la tómbola? Lo que nos salga, día martes 16. Echa a correr la tómbola, guatón.
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0: ¡Oh! ¡Qué tierno! ¡Ya! ¡Ya, chiquillos! ¡El último audio de la mamá! ¡El último! ¡Búscalo! Anda, métete al WhatsApp. Busca tu mamita. El último audio. No importa si fue hoy día o fue ayer. Pues el último. Dale nomás. Sí, el audio de la mamita. Si es el audio de la mamita, uno lo tiene que escuchar. ¿Sí o no? Ya. Vamos a revisar. ¿Lo tenemos o no lo tenemos? El último WhatsApp. El último.
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0: A ver, amiga, ¿cómo era la tómbola?
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0: El último audio de tu mamita a nuestro WhatsApp. Vamos arriba. Arriba. Ahí. Suena.
3: Are you ready?
4: Ah, ya llegué al colegio. Estoy esperando a los muchachos grandes. Chao.
0: Es el último audio de tu mamita, dale.
5: Hola, hijito. Llegué a las 2:30, mi amor. Qué bueno, hijo. Me quedé dormida, hijo. Recién voy con el abuelito y ahí tengo que pasar a consultorio. Allí voy a buscar los remedios, mi amor. Sí. Así que eso. Ya, Sanchito, los vemos. Besitos, te amo.
0: Chao, que te vaya bien con los remedios. El último audio de la mamá, el último.
6: Aló, Rodrigo, vamos mañana, sé que me dio colitis. Vamos mañana, doctor.
0: ¡Ay, pero es la mamá! ¡No se rían! ¡Es la mamá! Bueno, anda media directa la mamá, vos cabros. Rorro, te recomiendo que vayan otro día, ¿ya? Ah, por cualquier cosa. No, va a quedar todo salpicado. Oye, pero ¿cómo?
6: Aló, Rodrigo, vamos mañana, sé que me dio colitis. Vamos mañana mejor.
0: Ya, bueno. Mejor es...
6: Contéstame para saber si recibiste el llamado.
0: Sí, de más que lo recibió, amiga, y todos los ángeles nos enteramos. Le quiero decir que acá en los avisos económicos tenemos pastillitas de carbón a la venta. El último audio de tu mamita.
7: O escanear igual y sacar foto.
0: ¿Ya?
7: Que se escanea tu cédula de identidad, pero no lo puedo hacer.
0: No lo puede.
7: Entonces, ¿cómo se hace?
0: Échenle una manito a la mamá, hombre, quiere escanear el carnet y no puede. Hola, miércoles, ¿no?
8: Hijo, por favor, no se olvide traer el pancito para las 11, mi amor, ¿ya?
0: ¿Viste?
8: Nos vemos la tardecita. Chau.
0: Oye, recuerden que cuando les pidan pan, la mamá o su esposa, la palabra, le diga, oye, trae pan, por favor, siempre tienes que llevar algo para el pan. Siempre. Ah, ya con el puro pan pelado allá, te van a preguntar, ¿y qué le vamos a echar? Lleva cecina, por último, no sé. Último audio de la mamita a esta hora de la tarde.
9: Ya, vale. Menos mal que me acordaste que voy saliendo para allá a buscar el certificado.
0: Ay, que me reí con el de la señora. ¿Tienen el último audio de la mamá por ahí o no? ¿Se atreven? Mira la señora acá.
6: Rodrigo, vamos mañana, sé que me dio colitis. Vamos mañana mejor. Contéstame para saber si recibiste el llamado.
0: ¡Contéstale, hombre! ¡Contéstale!
10: Buenos días, hijos. ¿cómo amaneciste? Espero que bien. Yo bien, gracias a Dios. Aquí levantarme. Y tu familia, ustedes, ¿cómo están? Espero que bien. Cuídense, cuídense, hijos. Todo está

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7: ¿Sabías que este fin de semana se vivió la postal más emotiva y con más códigos de lo que va de mundial? La historia la protagoniza el volante sueco Yassin Ayari, un joven de 22 años que juega en el Brighton de Inglaterra. Resulta que, en la tremenda goleada de Suecia por 5-1 sobre Túnez, el cabro fue la gran figura y clavó dos golazos. Pero lo que hizo el primero dejó a todo el mundo con el corazón en la mano. Para que entiendan el contexto, el papá de Yassin es tunecino y su mamá es marroquí.

0: De hecho, la selección de Túnez lo buscó con todo para que jugara por ellos, pero él prefirió quedarse con Suecia, el país donde nació y se crió. Su propio papá salió a respaldarlo diciendo que era una forma de devolverle la mano al país que lo formó. Bueno, la cosa es que a los 7 minutos de partido, Ayari mete un zapatazo terrible al ángulo. ¿Y qué hizo? En vez de salir gritando como loco en su debut mundialista, levantó las manos pidiéndole perdón a la hinchada de Túnez y se arrodilló en el pasto a hacer el sohud, el rezo tradicional musulmán, como una muestra de respeto máximo a las raíces de su viejo. Un verdadero crack. Ya en los descuentos metió el segundo gol y ahí sí se soltó y lo festejó con todo con los suecos para cerrar una tarde perfecta. Hasta el técnico de Túnez se sacó el sombrero con él después del partido.
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3: Pero pasa a almorzar, pues, si yo te dejé algo ahí.

0: 10:44. 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Hoy les tengo datitos a esta hora. Les tengo datitos a esta hora que se los quiero comunicar. Chiquillos, atención, porque ¿usted sabe cómo se calcula las horas extra en Chile, amigo trabajador o trabajadora? ¿Ah? Le cuento. Pongan atención que lo leo textual. Así se calculan las horas extra en Chile. Dice, las horas extraordinarias pueden representar un importante ingreso adicional para los trabajadores. Sin embargo, muchas personas desconocen cómo se calculan y cuánto dinero deberían recibir por cada hora trabajada fuera de la jornada habitual. ¿Cómo se calcula? De acuerdo con el Código del Trabajo, las horas extras corresponden a aquellas que exceden la jornada ordinaria pactada con el trabajador y el empleador. O sea, si tu horario de trabajo es de las 10 de la mañana hasta las 6 de la tarde, pero el jefe te dice te tienes que quedar hasta las, te puedes quedar hasta las 7, esa hora se llama hora extra. Bueno, estas deben pagarse con un recargo de al menos un 50%, bien digo, sobre el valor de la hora normal. ¿Ya? Si la hora vale 100 pesos, tendrían que pagarte 150 por una hora extra. ¿Se entiende? Perfecto. Por ello, la Dirección del Trabajo establece una forma específica para calcular el valor de una hora extraordinaria en trabajadores con sueldo mensual y con una jornada de 42 horas semanales. Primero, se debe calcular el valor de la hora ordinaria. Para ello, se divide el sueldo mensual que a ti te dan por 30. Tu sueldo lo tienes que dividir por 30. El resultado lo multiplicas por 28 y luego se divide por 168. Yo sé que es medio enredadito, ¿eh? Pero espérate un poco. Una vez obtenido el valor de la hora ordinaria, este debe aumentarse en un 50%, que es el recargo legal para las horas extraordinarias. Es decir, multiplicar por 1,5. Ejemplo. Tengo un ejemplo acá. Mira. Vamos a sacar un cálculo de un sueldo mensual de 800 lucas, por dar un número. ¿Ya? 800 lucas, lo divides en 30, lo multiplicas por 28, lo divides por 168, te da como resultado 4.444. Ese es el valor que corresponde a una hora de trabajo normal, ¿vale? Y para calcular la hora extraordinaria se aplica el recargo legal, el 50%. O sea, 4.444 por 1,5 te saldría a 6.666. ¿Me entiendes? Chiquillos, yo les voy a lo voy a copiar y pegar en un bloc de notas. Si usted quiere tener esta información, que de verdad es muy interesante e importante, para que ustedes la mantengan, yo se las voy compartiendo dentro de la tarde a través del WhatsApp, que a la persona que lo quiera. ¿Ya? Les voy a mandar estos números que yo les acabo de decir, porque yo sé que se pueden enredar un poquito, pero no es tan difícil al tenerlo aquí, al verlo, que escucharlo. Pero quería que lo escucharan para que se den cuenta que sí lo pueden hacer, ¿ya? ¿Cuándo se pueden hacer horas extraordinarias? Lo que dice el artículo 32 del Código del Trabajo establece que las horas extras solo pueden pactarse para atender necesidades o situaciones temporales de la empresa y en general deben constar por escrito. No obstante, incluso si no existe un acuerdo formal, las horas trabajadas por sobre la jornada pactada con conocimiento del empleador también deben pagarse como extraordinaria. La normativa además señala que las horas extras deben pagarse junto con la remuneración del periodo en que se realizó. Si usted hace hora extra estos días, estas horas las tiene que recibir junto con su sueldo ahora a fines de junio, por si acaso, ¿ya? Yo sé que usted, señora, señor, lo sabe o lo maneja, en algunos lo sabían un poco, algunos nada. Esto les puede servir, ¿ya? ¿Se pueden compensar con días de descanso? O sea, por ejemplo, si usted dice, jefe, me puedo quedar una hora, pero acumulémosla para descanso. La legislación permite que el trabajador y el empleador acuerden por escrito reemplazar el pago de horas extraordinarias por días adicionales de feriado. En esos casos, por cada hora extraordinaria corresponde una hora y media de descanso y pueden pactarse hasta 5 días hábiles adicionales al año. Mira, ustedes lo pueden notar que es medio compleja la información por la cantidad de números, por lo que hay que hacer, pero en realidad, al tenerlo en la pantalla y cuando ustedes lo puedan ver, se les va a hacer muy fácil. Yo le hice el ejemplo con 800 lucas, pero usted hágalo con el sueldo que ustedes ganan. Si gana 500, si gana 600, si gana 700, 1 millón, haga el cálculo de la misma manera como está acá. Solamente que tiene que reemplazar el 800 por el sueldo suyo y sigue los otros pasos. Y ahí te va a dar el valor ex de la hora extra. Y igual le podríais preguntar de repente al recurso humano, al jefe, oiga jefe, ¿está bien pagar la hora extra? ¿Cuánto es? Se pregunta todo. Así que voy a dejar guardadita esta nota que la encontré bastante importante e informativa para todos ustedes. Si la necesitan, por favor, pídanmela. La leen con sus colegas en el horario de colación, cuando se vayan a la casa, cuando vayan de camino, para que lo tenga ahí como datito útil, ¿ya? ¿Qué otra cosita te quería comentar? En la mañana les contaba que existía un bono PAP, que era para las operaciones de varices, ¿se acuerdan? También tenemos un bono PAD para abdominoplastía. ¿De verdad? Aquí lo tengo y te lo puedo enviar también. Dice que los diagnosticados con abdominoplastía, o también conocida como abdomen flácido, pueden tratar su afección a través de un bono PAD. ¿Qué significa PAD? PAD significa pago asociado a diagnóstico. Eso significa la sigla PAD, para los que no sabían, ¿ya? Yo me enteré hoy día también porque no lo había leído esto antes. Esto está disponible, chicos, a través de Fonasa. En la mañana yo les hablé de este bono para las personas que se operar de los varices, ¿cierto? Hombre o mujer. Pero esto es para el abdomen flácido o abdominoplastía. Consiste en un exceso de grasa en la parte inferior del abdomen, produciendo que la piel o músculo pierdan su firmeza y elasticidad, colgando sobre el pubis, similar a un delantal. 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Esta condición puede ocurrir debido a varios factores, como pérdida significativa de peso, embarazos múltiples, entre otros, de acuerdo a lo formado por Fonasa en el sitio web. ¿Cuánto paga el usuario por el bono PAD para la abdominoplastía? 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Pídamela por favor, porque más de alguna persona, familiar o amigo, le puede interesar este tema del bono PAD para la abdominoplastía. ¿Ya? Datito útil a esta hora de la tarde.
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0: Nos quedamos con Crónica. Nadie lo sabrá aquí en punto 7.

0: Buenas tardes. Información, cortada calle Colón entre Bulnes y la avenida Ricardo Vicuña. Creo que están haciendo demarcación de pavimento.
1: Podrían haberlo hecho en la noche, en el medio taco.
0: Buenas tardes. Información, cortada calle Colón entre Bulnes y la avenida Ricardo Vicuña. Creo que están haciendo demarcación de pavimento.

Sí, ahí lo corrigió el amigo, me mandó un escrito, me dice, disculpen, corrijo, esa parte se llama O'Higgins, frente a la PDI. Ahí lo corrigió el amigo que nos comunicó. Muchas gracias, amigo.

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0: 4:06, noticias en punto 7. Más de 110.000 hogares de adultos mayores en el Biobío aún no activan el cupón de gas. Más de 100.000 hogares encabezados por personas mayores de 60 años en la región del Biobío aún no activan el cupón del gas impulsado por el gobierno, pese a que están a menos de 3 semanas para que finalice el proceso de habilitación del beneficio. Asimismo, datos proporcionados por la Subsecretaría de Desarrollo Regional y Administrativo del Biobío, organismo que reiteró el llamado a completar el trámite antes del próximo 30 de junio. El Rally Móvil 2026. Revisemos los horarios especiales y recomendaciones para disfrutar del evento en Nacimiento y Negrete. Así es, amigo, la región del Biobío volverá a convertirse en el epicentro del automovilismo nacional. Campeonato Nacional del Rally Móvil Copec Móvil 1 oficializó el programa completo de su cuarta fecha de la temporada 2026, que se va a desarrollar entre el jueves 19 y el domingo 21 de junio en las comunas de Nacimiento y Negrete. Quema de desechos forestales explicaría presencia de humo en Los Ángeles en el medio del pronóstico de la calidad del aire regular. Una quema de desechos forestales sería el posible causa del humo que comenzó a cubrir durante la tarde de este martes la ciudad de Los Ángeles, afectando la visibilidad en distintos sectores de la comuna. La situación fue advertida desde diversos puntos del área urbana, donde el Seremi de Medio Ambiente habría informado previamente un pronóstico de calidad de aire a nivel regular, en el marco del plan de descontaminación atmosférico y la gestión de episodios críticos. En este contexto, las autoridades reiteraron el llamado a la ciudadanía a adoptar medidas de autocuidado y reducción de emisiones, especialmente en el uso de calefacción a leña, considerando las condiciones de ventilación que favorezcan a la acumulación de material particulado en la zona. Fiscalización migratoria de Los Ángeles detecta a 3 extranjeros con ingreso irregular al país. 3 ciudadanos venezolanos fueron denunciados por infracción a la ley de extranjería luego de ser detectados en situación migratoria irregular durante un operativo afectando a la Policía de Investigaciones en diversos sectores de la comuna de Los Ángeles. El procedimiento fue desarrollado por detectives del Departamento de Inmigración y Policía Internacional de Los Ángeles, en conjunto con funcionarios de la Brigada de Homicidios, como parte de las labores permanentes de fiscalización y control migratorio que realiza la institución. 4:10, noticias a esta hora en punto 7, quedan totalmente invitados a continuar con la programación.
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4 de la tarde, 20 minutos ya. ¡Wow! ¡Qué rico! Perfecto, ya. Oye, ¿qué tenemos acá?

0: El arte de punto cruz. Eso. Flores bellas. Ah, no, cachaba. Ya, gente, me quedaba algo más acá, parece, ¿no? Bueno, entregué ya los datitos de los bonos y también de la hora extra, los que me lo estaban pidiendo. Muchas gracias, chiquillos, por estar muy atentos, por la recepción. Son datitos útiles, muy necesarios, fresquitos, fresquitos, recién salidos del horno, chiquillos. Así es, así es, así es. El de los varices tengo acá. Ah, también le mandé el de los varices a la amiga. Sí, ya, perfecto, muy bien. Espectacular, saludamos a todos nuestros amigos que están por ahí, ¿eh? Saludos, saludos, saludos a los que están laburando, a los que están en la sintonía. A los que están en la sintonía de la punto 7 a esta hora de la tarde. Habrán, los niños van a esta hora, me imagino, que ya en el furgón de los tíos, ¿no? Sí, pues, son las 4:20, ya tienen que haber salido ya. Tienen que haber salido, obvio que sí, obvio que sí. Perfecto, muchachos, a continuación. Les quiero comentar que... ¿Qué pasó? Ah, guatón, ¿de nuevo? ¿Otra vez tómbola? Atención, damas y caballeros, tenemos tómbola a esta hora de la tarde. Tenemos tómbola a esta hora de la tarde. ¿Qué nos va a ir a salir el día de hoy en nuestra tómbola? Lo vamos a averiguar de inmediato. Vamos a revisar la tómbola del día de hoy, a esta hora. ¡Tómbola!
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0: ¡Un tirón de oreja! ¡Muy buena sección! ¡Atención! ¡Le vamos a tirar la oreja! ¡Los vamos a soltar un poquito! Sí, porque hay que terminar bien el día, hay que botar esa pesadez. Sí, tirémosle la oreja. Por ejemplo, le vamos a tirar la oreja a esos señores conductores que pasan por la orilla y saben que hay una poza con agua y pasan rajado. Tirón de oreja para ellos, tirón de oreja. Tirón de oreja también para esos... Algunos, no todos, algunos conductores que dejan a los niños en los paraderos no les para nada que ver. ¡Tirón de oreja! ¿A quién le quieres tirar la oreja? Desahógate, desahógate, suéltalo, suéltalo, suéltalo. Por acá me dicen, Andresito, ¿le puedo tirar la oreja a mi jefe que se cabré de dejarme hasta las 7? Lo dejé loco, sí, con el aviso de la hora extra. ¡Qué buena! ¡Tirón de oreja para quién!
2: Tirón de oreja a las quemas no autorizadas, Andresito.
0: Tirón de oreja para ellos, nada que ver. Por acá me dicen, Andresito, tirón de oreja al vehículo blanco patente que encienda. ¿Qué? Que tira más humo que la quema de la mañana. ¡Ah! Oye, sí, como quema aceite ese hombre. ¿A quién le tiramos la oreja hasta ahora, eh? Desahóguese, desahóguese.
3: El único problema es que solo quieres estar con tu jefe. Quieres andar trabajando con tu jefe.
0: Ojalá me vea mi patrón para que me dé un bono. ¿A quién le tiramos la oreja, Claudita? A ver.
4: Andresito, yo quiero hacer un tirón de oreja.
0: ¿A quién?
4: A la Rompeyo Montesea.
0: Oh.
4: Que día por medio viene un caballero a hacerse las terapias.
0: ¿Ya?
4: Y no paran, y no lo llevan.
0: Oh.
4: Y él anda con burrito.
0: Oh.
4: Y le cuesta subir.
0: Tirón de oreja, tirón de oreja. Tirón de oreja para alguno, tirón de oreja para alguno.
5: Tirón de oreja para todas las señoras, señores,
0: oh,
5: personas que están prendiendo estufa en la Villa Hermosa,
0: yeah.
5: Villa Italia,
0: ah,
5: Villa España,
0: yeah.
5: Y todas las villas tienen lleno de humo. Tirón de oreja.
0: Tirón de oreja para ellos. ¿Qué más tenemos por acá, tirón de oreja? Andresito, tirón de oreja para mi suegra, que me dejaron un pan amasado la hora de almuerzo y se lo comió. ¡Ah! Voy a decir a señora Margarita, ¿por qué se comió el pan amasado del yerno? Nada que ver, nada que ver. ¿Quién más tenemos por aquí? Cuéntemelo, amiga.
5: Como mi papá Andresito, un tirón de oreja para el Alan Mella. Tirón de oreja, Alan Mella.
0: ¡Oh! Andresito, buena tarde. Si quiero hacer un tirón de oreja para Francisco, que quedó de venir a dejarme. Tirón de oreja, quedó de venir a dejarme ayer el carné para ir al médico y todavía no llega. Tirón de oreja para quién, señoras y señores, a esta hora. Desahóguese. Usted puede decir todo lo que quiera con las palabras correctas, ¿eh? Sí. Recuerden que hay niños escuchando. Pero ¿a quién le quiere tirar la oreja? Últimos, dale.
3: Oye, compita, así que anduvieron corriendo saletazos en las munis de Los Ángeles. Oh, qué raro. Tirón de oreja.
0: Tirón de oreja ahí. Sí. Tirón de orejas para mi hija que se comió mi chocolate. ¡Oh, nada que ver! ¿Y cómo se llama la hija? Sí, pues si es tirón de oreja, la tenemos que acusar con todo. Tirón de orejas, sí. Buenas tardes, amigo, me dice. Tirón de oreja para este caballero que se estacionó en un lugar no debido y tiene la mansa embarrada. ¿Cómo se llama la calle, amigo? Dígamela. Último tirón de oreja. Último. A la una, a las dos. Y se fue el tirón de oreja. Se fue.
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0: Se fue el tirón de oreja, chiquillos.
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0: Muy bien, excelente. Lo desahogamos un poquitito. Mira, voy a cantar la camisa negra ahora. La camisa negra de Juanes llega aquí a punto 7, muchachos. Nos vamos a ir a la tanda de las 4:30. Juanes, la camisa negra, pegadito, ráfaga, con una cervecita, ¿ya? Vamos ahí.

Muchachos, nos vamos a ir a la pausa para este último bloque. 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
3: Muy bien, de vuelta, muchachos, ya 12 minutos nos separan de las 5 de la tarde. Me voy a conectar un ratito a TikTok, chiquillos, para los que quieran ingresar a TikTok a saludar. Ahí estoy. Andrés Herrera, guión bajo A. Ese es mi TikTok para que puedan ingresar y saludamos a esta hora de la tarde, ¿vale? Antes de retirarnos. Ahí estamos. Ahí. Muy bien. Iniciamos la transmisión en TikTok, un cortito, rapidito. Y continuamos. ¿Qué tengo por acá? Oye, quiero saludar a un tío que no veías. Yo le digo tío, no somos tíos de familia de sangre, pero le decimos tío de cariño desde muy pequeño. Al tío Marcos Ávila, que me está escuchando. Vive en Los Ángeles. Gran amigo de mi padre. Hace muchos años atrás. Camionero, transportista. Muy simpático. Tengo muy lindo recuerdo de usted, tío. Ojalá me esté ahí escuchando el saludito. Lo pasábamos súper bien con mi tío. Ay, que era desordenado mi tío. Mal. Tío, yo me acuerdo todas las tallas y el peluceo que usted hacía con mi papi. ¿Eh? Qué manera de reírnos con mi tío Marco. Le mando un cariñoso saludo, tío. Que esté muy bien. Cuídese mucho y un gusto de haber sabido de usted. Por acá, ¿quién tengo? Hola. Es que aquí me hablaron, pero Anita Río me habló. La voy a agregar, Anita, para que pueda ver también esté registrada. Me estaba hablando, pero no sé qué pasó. Está enojada a Clau porque la hija le comió los chocolates. Pero ¿qué le vamos a hacer, pa' amiga? 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Hoy ahora a las 5 se nos viene el Gabo y nos va a acompañar hasta las 7 de la tarde. Hay sorpresas. No, si no lo voy a decir, pero voy a decir que hay sorpresas nomás. ¿Para cuándo es la sorpresa? Ya, para mañana. No se pueden perder el programa mañana. No sé, en cualquier horario puede salir la sorpresa. Así que el Gabo me dijo, Andrés, diga eso nomás, coleguita mejor, diga eso nomás. En cualquier momento del día mañana puede haber una sorpresa, así que estén muy atentos. ¡Atento mañana! Ahí se la vamos a dejar. Sí, va, ¿qué le vamos a contar? No, tiene que ser sorpresa para dejarlo. Así que no estén nada. Gabito te lleva una gallina, Gallito te lleva una pollona. Gabito te lleva una caña nueva, último modelo Ultra Pro Power 94R. No sé, yo los modelos, invento modelos. Así que, no, si no les vamos a decir, aunque usted llegue acá con 5 pizzas para cada uno y una Coca-Colita Run, no les vamos a contar, ¿no? Mañana, en cualquier momento puede aparecer. Así que no le vamos a decir nada, hijo. No. Qué sorpresa. Así que estén atentos a la programación de mañana nomás. Les va a encantar. Hola, Nicolcita Granadino. Saludos para María Lorena, que está en el TikTok. Ya llevamos. Ahí está. Ahí sí, porque me veía medio oculto. Ahí sí, muchachos, ahí estoy bien. ¿Quién me está en el TikTok por ahí para saludar? Está la Nati, está el Ramón Pérez, está el Solcito, está el Eduardo Rodríguez, está la Nicolcita, la Verónica, el Yolanda, está Robinson, está también José Luis, el Vicente. ¿Quién más está en el TikTok? Andrés Herrera, guión bajo A. Oh, ¿verdad que yo le iba a pedir al Gavito para poder hacer un en vivo desde el TikTok de .7 Los Ángeles? Coleguita, ¿lo podemos hacer mañana eso, no? De poder yo ingresar al TikTok de acá y hacer un en vivo, o usted allá. Bueno, la idea es que lo hagamos los dos. No sé si se puede. Yo ingreso por acá, por esta cámara, ingreso al TikTok de Los Ángeles. Para hacer un en directo ahí en el TikTok. Está la Fer y Anais, Ana María, Luis Gómez, Gonzalo Carmaño. Oye, tenía un saludo por acá, ¿dónde me quedó? Aquí está, Luis. Me dice, quiero dejarle un saludo a Anita María, quien me robó mi corazón. Besitos para ella. Un 7, la radio la mejor siempre. Gracias, amigo Luis. A la Ana Ríos está ahí, la Claudia. Claudita, deja de sacarme pica con la sopa y pilla. Me manda sopa y pilla para acá. Sí, pues vámonos juntos. Venga nomás, venga. Ah, aquí está. Amigo, justo me estaba acordando de usted. Me estaba acordando de usted en la mañana. Mudanzas Retorno. ¿Así se llaman? Mudanzasretorno.cl. Ya, quédate ahí, amigo, que te voy a hablar de inmediato. De inmediato te voy a hablar y te voy a entregar la info. Sí, porque yo le comenté a la persona delante que me habían preguntado por publicidad. Las personas que quieran pertenecer al departamento de publicidad de la radio, cuando nosotros tiramos los comerciales al aire, leemos publicidad al aire, ustedes pueden ser parte de ellos también. Si ustedes quieren hacerlo, yo les mando la información por interno con la persona que se tienen que comunicar y ahí les van a entregar toda la info de cómo pueden ser usted parte del área de publicidad de Punto 7 para aumentar sus números azules, para que Los Ángeles y alrededores conozcan su rubro. Así que se los voy a nuestro amigo que me acaba de hablar, se los voy a dejar por interno donde usted tiene que comunicarse, ¿ya? Chao, Claudita. Buena tarde, que disfrutes tu rica sopa y pilla. Y la Clau también. Ya, quedamos en el TikTok, ¿po? Ahí habíamos quedado, ¿no? ¿Qué últimos saluditos por acá? A Tarot Katy. ¿Verdad que íbamos a hacer algo con el tarot? La Katy. Ya, ¿alguien le quiere preguntar algo a la Katy? ¿O la llamamos por teléfono? Es que nos vamos a demorar mucho con el llamado. Pero un día que podáis hablar por teléfono tranquilita, amiga Katy, tenéis que avisarme con anticipación. Bueno, por ejemplo, me dices, ¿sabes que mañana, Andrés, podría hacerlo entre las 4 y 4 y media? Puedo estar tranquila y podemos leer unas cartitas. Entonces, si la gente me llama y le hace una pregunta a nuestra amiga Katy, la Katy le tira las cartas. ¿Les parece? Ahí tú me avisas, pues ya. Por acá, la Nicolcita Granadino. Saludos para ti, amiga. María Lorena también. Lorena. Luis Lago, un abrazo tremendo, colega. Que estén muy bien. Perfecto. ¿Quién más está por ahí? Laverito, buena. Me anoto, dice Laverito, quiere tirarse las cartas mañana o pasado, cuando guste, la Nati me diga. Bernardo Molina, Gerson Fuentes, saludos. Saludos, chiquillos. Qué buena. ¿Quién está por aquí? No, porque ya estamos en la hora, pues, amiga. Pero la Nati me va a decir cuándo. Nati, dime cuándo, pues la del tarot. No me puede buscar en TikTok. Andrés Herrera guión bajo a Claudia. ¿Cómo le puedo compartir el TikTok aquí, pues? Ya, aquí te voy a... Espérame, a ver. Ya, ahí, copiar. Te voy a copiar en mi enlace, amiga. ¿Dónde estáis? Acá está. La Claudia. Aquí está Claudia. Ya, Claudia, pincha ahí y te va a direccionar a mi TikTok. ¿Vale? Yo tengo... vamos, Clau, que se puede. A las 8 salen algunos. Algunos salen más tempranito, algunos salen más tarde. ¡Ánimo, chiquillos! ¡Mucho ánimo! Estarse en la compañía de la número 1 del sur de Chile. Así que ánimo nomás. A nuestro amigo Máximo también. Le mandamos muchos saludos. ¿Qué me quedó? ¿Cómo? Ah, la Edith Rosa Hidalgo. Tito Contreras, la Nati, Sandra Irises, Carolina... Está por acá también el Fabi Jara. Saludos, chiquillos. Hola, hola. Saludemos al TikTok. Fabi, ¿cómo estás? Buenas. ¿Quién está por acá? Saludemos, saludemos. Gisela, Alex, Alvin, Mauro. Está Laverito. Está Gerson. Llegó Luz Pinto Aranguis. Gracias por lo que sigue, chiquillos. Muchas gracias. Gracias por los corazoncitos también. Magán. Ya, amiga, ¿lo encontraste? Bueno, ya. Chiquillos, me voy con tema musical. Voy a entregar la información a nuestro amigo para que sea parte del área de publicidad también. Muy, muy buena elección hizo, amigo. Muy buena elección. Ser parte de Radio.7. Amigo, te voy a mandar un correo electrónico donde tú tienes que presentarte ahí, explicar lo que necesitas y te van a responder. Ojitos Rojos, ¿qué personaje, grupo, Frontera?

Señoras y señores, 3 minutos nos separan de las 5 de la tarde de este día martes 16 de junio. Yo me comienzo a despedir ya para poder reunirnos nuevamente mañana, si Dios quiere, a las 7 de la mañana. Así es.

0: Lo pasé increíble durante la tarde. Genial los avisos económicos. Genial estas dos horitas para acompañarte y acortar un poquito la tarde laboral. Esperamos también que hayan llegado sin novedad los niños a la casita. Buena. Por acá el guatón también se despide de ustedes, chiquillos. Les manda muchos saludos. Y obviamente, a tener mucho cuidado a la vuelta a la casa. Encienden las luces. Se puede generar un poquito de neblina la tarde-noche. Así que a manejar con mucho cuidado, mucho cuidado. Oye, ahora a las 5 se nos suma el Gavito por dos horitas más. Bacán los que salen a las 6 de la tarde, ¿cierto? Rico. Ánimo los que salen más tardecito, 7, 8 de la tarde, ¿vale? Pero ustedes no se despeguen de Punto 7. Nosotros tenemos un montón de buena música y energía. Y datos interesantes e informativos. Y recuerde que en nuestra página en Punto 7, Los Ángeles, en nuestro Instagram, nuestras plataformas, están activas casi todos los días con publicaciones, con notas importantes, información entretenidas. 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Y obviamente compartir. Punto 7, Los Ángeles. Y por acá me comienzo a despedir. Andrés Herrera, guión bajo A. Nos encontramos, si Dios quiere, mañana a las 7 de la mañana, muy tempranito, para acompañar a los peques con este frío que han estado haciendo estos últimos días, pero con todo el calor y la buena onda de Punto 7. Mañana a las 7 acompañamos a los niños y a los papás al trabajo. No se lo pueden perder. Y mañana, durante el día, no les voy a decir, no, aguanto, no le digamos nada. No. No podemos decir, porque si no el señor Mandiona nos va a llamar a la oficina y nos vamos a mandar su bacalao o sus prietas. Así que no podemos decir nada, solamente que estén atentos. En cualquier programa de mañana va a aparecer la sorpresa. Eso no vale pose. Ya, chiquillos, que estén muy bien, cuídense mucho. Gracias por los cariños, gracias por los saludos que llegaron en las redes sociales también. Recuerden que yo he agregado a varias personas y ya pueden ver los estados de WhatsApp de Punto 7 Los Ángeles. Está lleno de información y ojalá les pueda servir alguna. Chao, Claudia, que llegues muy bien. Por acá tengo a la Antonieta Molina. Saludos para ti, Antonieta. Sí, estaba muy rica la sopa y pilla. Muchas gracias. Chao, amigo Máximo. Hasta mañana.
1: Excelente, amigo. Excelente, excelente.
0: Gracias.
1: Que tenga un buen regreso a su hogar, amigo.
0: Vale.
1: Abrazos. Y mañana lo estaremos escuchando nuevamente.
0: Por supuesto que lo vamos a escuchar mañana, pues, amigo.
2: Chao, Andresito. Cuídate. Bendiciones para ti.
0: Gracias, Claudita. Gracias, gracias. Que esté muy bien. Cuídese. Mucho, mucho.
3: Un abracito, Andresito. Cuídate, hijo. Cuídate.
0: Muchas gracias, tío Marquito. Qué gusto saber de mi tío. Hace muchos años que no sabía de él. Mi hermano me había comentado que se había visto con usted hace mucho rato atrás, pero ya tengo su número, tío, así que ahí le voy a dejar mi número también por interno. ¡Hola!
3: Hasta mañana, Gumpita.
0: ¡Chao,
3: que
0: David!
3: Descanse, que descanse, ahí lo escuchamos.
0: ¡Vale, vale! ¡Chaito nomás, chiquillos! ¡Cuídense mucho! ¡Ya! ¡Me voy! ¡Qué tarde es! Nos vamos con este temita. Mira, guatón, tu canción apareció aquí en la parrilla musical. Tímido de Hechizo. ¡Ah! ¡Hasta mañana! ¡Chao, chiquillos! ¡Chao!
3: Chao, Andresito. Un abrazo grande, mi amigo. Muchas bendiciones para usted y su familia.
0: Lindo, gracias.
3: A su madre.
0: Vale. Chao, amigo.
3: Chao, mañana, si Dios quiere.
0: Chao, Cristian.

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amigos, amigas, 5 de la tarde ya con 12 minutos.

0: que siguen trabajando, siguen ahí poniéndole el hombro a la pega, las más chamberas y los más chamberos de Chile. Porque como los chamberos de Punto 7 no hay. All right. Así que ya lo saben, ¿ah? ¿Eh? 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Y amigos, amigas, nos quedamos con música inmediatamente. Esta vez continuamos junto con Calle 13. Esto que se llama Atrévete. Y suena aquí en la Punto 7.
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1: Ahí escuchamos a Easy Kid con Shiny, Shiny o Shiny. Ya, oye, me voy al WhatsApp inmediatamente. Vamos a revisar inmediatamente los primeros reportes, los primeros saluditos. Buenas tardes, ¿quién por ahí? ¡Aló! ¡Aló! ¡Aló! ¡Aló! ¡Aló!
2: Fabito, ¿cómo estás?
1: ¡Hola!
2: ¡No fui al colegio!
1: ¿No fuiste al colegio? ¡Ah, no! ¿Cómo eso? ¿Por qué? ¿Qué pasó? ¿Ah? ¿Cómo vas a andar faltando al colegio? ¿O saliste de vacaciones ya? ¿Ah? ¿Ah? ¿Ah? Oye, parece que algunos ya comenzaron las vacaciones de invierno. Ah, tengo entendido que esta semana es la última semana de los estudiantes, ¿ah? ¡Aló! ¡Buenas tardes! ¡Aló! ¡Aló! ¡Aló!
3: Hola, Gabito. Hola, Gabito.
1: Hola, hola.
3: Hola, amigazo. Bienvenido, querido amigo. Que tenga buen turnito.
1: Gracias, amigo mío. Gracias.
3: Y bueno, y llegó a la casa ahí a practicar el...
1: ¿El qué?
3: El estudio de la mañana, ¿no? Ajá. 6 veces a la semana.
1: ¡Ah, no! No.
3: Ya, Gabito.
1: No había nadie.
3: Buenas tardes para todos.
1: Gracias, amigo.
3: Un poquito para irnos a la calcita.
1: Vaya a descansar, amigo, vaya a descansar. Vaya. Vaya a ver si. Si es parte del estudio usted también, mi amigo. ¡Aló!
4: Hola, mi potito frío. Nosotros vamos para el campo a ver los animales con el Fernando. Así que vamos a estar de vuelta más tardecito. Que tengas linda tarde.
1: Ya, cierre bien la tranca, mi amiga. Ya, ¿y qué sabe usted si yo tengo el poto frío? No, mi amiga. Por favor. ¿Cómo es eso? Qué falta de respeto con el locutor ahora, oiga. ¿Qué va a saber usted si tengo el poto frío, lo tengo tibio o caliente? Bueno, la verdad que está bastante helado así hoy día. Ya, cierre bien la tranca nomás cuando vaya al campo, mi amiga. No se van a arrancar las vacas, oiga.
5: Buena, compita Gambito, ¿cómo estamos? Yo aquí ordenando las herramientas ya para empezar a retirarse. Que tenga buen turno.
1: Igualmente, mi amigo, póngale Wendy nomás, póngale Wendy.
6: Hola, Gambito, mándale un saludo a mi sobrina Amanda, que está en Santiago.
1: ¡Amanda!
6: Día, y quiere que tú le mandes un saludito acá de Los Ángeles. Ella está en Santiago. Por favor, cántale cumpleaños. ¿Cómo feliz.
1: Ah, ¿está de cumpleaños? Sí. ¿Pero cómo,
6: Gabito,
1: se llama?
6: Gracias.
1: ¿Cómo se llama la amiga?
6: Hola, Gabito, mándale un saludo a mi sobrina Amanda. Que...
1: ¡Amanda! ¡Amanda! Ya, pero grabe usted, mi amigazo, ¿ah? Grabe usted porque yo hoy día no puedo grabar aquí. Tengo todos los canales ocupados. Póngale rec. Ya. Amigo. Oiga. Amigo. Amigo, Mauricio, Mabri. Ya vos, ¿estáis ahí o no? Ah, no, si no me responde no voy a... No, porque después lo voy a tener que repetir, ¿no? Así que me responda primero, que me responda. ¡Aló! Hola, hola Carlito, ¿cómo estáis, Carlitos? Carlito Manrique, mi amigo mío, el hombre de los karaokes. Saludo para Carlito Manrique, saludo a su mamita también. Oye, me llegó una información muy importante de un operativo de salud en terreno que se va a llevar a cabo este miércoles 17 de junio en la Plaza de Armas por Caupolicán. Entre las 10 de la mañana y las 15 horas, actividad a cargo de la Dirección Comunal de Salud. Hay una toma de test rápido de VIH, usuarias y usuarios de 14 y más años. Ya control ginecológico, usuarias desde 25 años hasta los 64. Y el día viernes 19, la Municipalidad de Los Ángeles en Caupolicán 399, desde 9 de la mañana hasta las 13 horas, habrá una toma de test rápido de VIH a usuarias y usuarios desde los 14 años. También habrá un control ginecológico, lo mismo ya, con usuarias desde los 25 hasta los 64 años y toma de EMPA. Usuarias y usuarios desde los 20 años hasta los 64 años. Actividad, repito, a cargo de la Dirección Comunal de Salud. Es un operativo de salud en terreno que se va a llevar a cabo el día miércoles 17 de junio y el viernes 19 de junio. ¿Ya? Oye, saludamos, aprovechamos de saludar ahí a nuestro amigo Pablo Novoa, que siempre nos envía toda esta información, que es muy útil para la gente que escucha la radio también. ¿Ya? Alexis Vázquez. Aló, buenas tardes.
0: Hola, amigo, buenas tardes.
1: Por amigo aquí, mío.
0: Aún en el trabajo.
1: No me digo que no le
0: saludos, pase saludos para todos, que lleguen bien a sus casas los que van saliendo. Y para los niños y niñas que hoy día vienen a La Paz,
1: niños.
0: Ojalá que les haya ido bien, porque mañana es el segundo día, sí. En especial para mi hija Florencia, que la dio hoy día y mañana le toca de nuevo. Saludos para ellos y buena suerte.
1: Ya, pues, oye, sí, es verdad, ¿eh? Mañana es la segunda jornada, ¿eh? Así que suerte para todos ellos. Mi amigo, me va a creer que recién me di cuenta que no escuché su audio en la mañana, oye. Oh, sí, yo soy muy pesado, ya. Yo sí que soy pesado. Silvia, ¿cómo está la amiga Silvia? Buenas tardes.
7: Hola, Gabito.
1: Hola. ¿Cómo está?
7: Ay, que vas a ir reír.
1: ¿Por qué?
7: Loco.
1: ¿Qué hago yo? Te estaba llamando al Mavri. Mavri. Ah, no, ahí está el Mavri. A ver, ahora sí, escuchamos.
8: Hola, Gabito, no te puedo grabar. No puedo grabar. ¿Cómo se llama el saludo, Gabito? No sé cómo grabarlo.
1: A ver, ¿cómo lo puedo hacer aquí?
8: Entonces, mándamelo tú, grabado, por Gabito. Por favor. Para la banda de Santiago, por favor.
1: Ya, pero déjeme organizarme aquí porque yo tengo una conexión aquí media rara. Usted sabe que aquí estamos llenos de cables por todos lados. Ya, tenemos cables metidos hasta... Imagínense que yo instalé una cámara ahora hace poco. Que a todo esto aprovecho de comentar que voy a comenzar a subir contenido nuevamente en el TikTok de la radio. Así que ahí atento a las publicaciones que vamos a estar haciendo tanto en el Instagram como en el Facebook de la radio. ¿Ya? A ver, ¿cómo lo puedo hacer aquí, amigo? A ver. Tendría que cambiar. Miren, todo. Espérense un poquito, mi amigo. Y yo voy a solucionar aquí, voy a cambiar un cable acá nomás para ver si lo puede tomar la capturadora de la... ¿Ya? Aquí sí. Ahora sí. A ver, voy a ver si graba. Primero voy a testear si graba. Porque si no graba no voy a poder, tengo que seleccionar la tarjeta. La tarjeta está grabando. ¡Bien! ¡Ahí está grabando! ¡Ya! ¡Ahora sí! Oye, queremos saludar a Amanda, quien se encuentra en la capital de Chile, Santiago de Chile. Y el día de hoy está celebrando su cumpleaños. Oye, Amanda, te vamos a cantar el cumpleaños desde acá de Radio.7 en Los Ángeles, donde se encuentra nuestro amigo Mauri, quien pidió que te cantemos el día de hoy a la cuenta de 1, 2, 3.

0: Ahora sí, Mauri, saludo para el Mauri. Ya, con mucho cariño ahí va el saludo para Amanda, ¿eh? Ya, ahí está. Sí, ves que se puede, tenía que darme un par de segundos nomás. Ya.
1: Ay, ay, ay. Amigo Gambito, ya tiene cable metido hasta en el entumido.
2: Te llamo Thor, Gabito.
0: ¡Aló!
2: Hola, Gabito.
0: ¡Hola!
2: Estoy trabajando en la frutería J.S. Le mando un saludo a Mateo y Martina.
0: Mateo y Martina.
2: A mis amigos, a mi mamá, a mi padrastro y a mi hermanito hermoso, llamado Paulo.
0: ¡Ah! ¡Qué lindo!
2: Y por mi cuñada Guay.
0: Ya, también.
2: Te llamo Thor, Gabito.
0: ¡Thor! ¡Thor! ¡Thor! ¿Como el de la película? Ya, oye, ¿y quién es? Mi amigo, usted que está ahí aprovechando de saludar ahí a los amigos de la frutería JS, amigo, ¿a quién le dicen el guarén? ¿Quién es el guarén? Tú no eres el guarén, ¿por cierto? ¿O tú eres el guarén? Sí, porque siempre saludan a un guarén, ¿sí? ¿No, de verdad?
2: Mi cuñada es la guarén, le decimos la guarén de cariño.
0: ¡Ah, es la cuñada! Le dicen guarén, mira. Es que yo tengo un amigo que le dicen guarén, pues yo le digo. Tengo un amigo que le dicen guarén. ¡Qué buena, eh! Ya, entonces, no, yo juraba, de verdad. Sin mentir, sí, yo que estaba confundido, porque el otro día saludaron ahí a los amigos del JS, ¿ya? Siempre mandan saludos a los amigos de la frutería JS, le mandan saludos a un a guarén, decía, oye, ¿quién será el guarén? Y no es el guarén, es una mujer, pues, a ver.
2: Mi cuñada es la guarén, le decimos la guarén de cariño.
0: ¡La guarén! No, pero está bien, pues, está bien. Ya, yo tengo un amigo que le dicen guarén. ¡Guarén! Warren the Mix. Warren the Mix. Warren the Mix. Ese es mi amigo Warren, ¿eh? Ese es mi amigo Warren, ¿eh? Ese es mi tío Ramón, ¿eh? Ese es mi tío Ramón, ¿eh? Ya vamos a la música mejor hoy. Estamos peluceando mucho ya. ¿Con quién nos vamos a quedar ahora? ¿Eh? El grupo Alegría. Te extraño. Oh. Ya, pues nos quedamos con el grupo Alegría. Esto se llama ¿Cómo te extraño? ¿Cómo te extraño?

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1: Oye, qué buen tema, oye, nos sacamos en la tarde ahí. Yo me imagino la gente que ya va saliendo de su trabajo y va y comienzan a escuchar estos temas, ¿eh? Yo digo, qué bacano, qué bacano. Oye, no, de verdad, ¿eh? Saludo para todos los que ya están comenzando a salir de la chamba. Siempre lo digo, ¿eh? Las más chamberas y los más chamberos de Chile. Ahí sí. Oh. 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

0: 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Ya, me quedaron audios pendientes por acá. ¡Aló!
1: ¡Qué buena! Cualquier cariño a la cuñada, pues.
0: Ah, por el nombre de Guarén. Pero es que quizás porque... Oye, pero si muchos sobrenombres nacen de historias que solamente un grupo cerrado nomás sabe. Por ejemplo, a mi amigo Guarén le decimos Guarén porque un día le preguntamos cómo se llamaba su perro. Y nos dijo que se llamaba Guarempo, ¿sabes? Y nos dio tanta risa y al final nos acordábamos de Guarén y no sé, alguien del grupo de los amigos en el liceo le empezó a decir Guarén y quedó por Guarén, ¿no? Quedó por Guarén. El Guarén. Sí, pues, por ejemplo, a ustedes, ¿cómo le dicen? ¿Ustedes se atreverían a contar, a decirnos por qué, cuál es su apodo y por qué le dicen así? Pero no el de otra persona, sí, pues tiene que contarnos, por ejemplo, si a ti te dicen te llaman por un sobrenombre en tu casa, cuéntanos el por qué te dicen así, pues. A mí, por ejemplo, entre mis amigos me dicen Chupete por mi apellido. Gabriel Alejandro Suazo, Millaquipay. Y claro, como mi primer apellido es Suazo, me dijeron, me empezaron a decir Chupete, ¿no? Pues Chupete. Oye, Chupete. Buena Chupete. Buena Chupete. Buena Chupete. Buena Chupete. Yo voy a Río Negro y todos me dicen Chupete. Voy a mi casa, o sea, a mi familia, donde mi familia en Puerto Montt, y todos me dicen Jano. Porque mi segundo nombre es Alejandro. Claro. Hay mucha gente que le dicen otros nombres y es porque nació de una historia. Claro. Ya, oye, me dicen, buena Gavito, saliendo de la pega, pero mucho taco a esta hora, me dicen. ¿A dónde hay taco, Ricardo? Cuénteme y nosotros aprovechamos de comentar inmediatamente para que la gente no se encuentre con el taco, ¿ya? ¡Aló! Buenas tardes.
2: Gavito.
0: Cuéntame.
2: A mí, toda la vida, de chica, me han dicho Lali.
0: ¿Lali?
2: Solamente en los colegios, en el liceo.
0: ¿Ya? ¿Lali?
2: En los trabajos, me han dicho Silvia. ¿Y tú? Y la cara de marido que tenía. Pero toda la vida me han dicho Lali. Todo. ¿La Yo qué? Soy Lali para todos. Lali.
0: ¿La quién dijo? ¿Y por qué guarda tanto rencor, mi amiga? Diga el marido que le tocó. No, sí, entiendo su rabia. Quizás qué habrá hecho ahí la marido que tuvo. ¿Ah? Le salió el alma. Ah, sí, ese es su marido, ese era su marido.
3: Hola, Gabito, buenas tardes. Ya. Aquí está con Ani en la industria. Y aquí escuchándote, a mí en familia me dicen negra. Porque cuando
0: negra.
3: Chico, nací negra.
0: Negra,
3: hoy en
0: de chica.
3: No soy na negra.
0: No eres na negra, oye.
3: Pero quedé con ese apodo desde siempre como negra.
0: Negra.
3: Y en amistad.
0: Ay, negrita mía. ¿Ya?
3: Depende. Pero tengo una amiga exclusivamente, me dice banana.
0: ¿Banana?
3: Ahí a la imaginación el porqué. Saludos, saludos.
0: Es que, amiga, nosotros tenemos mucha imaginación, podemos pensar muchas cosas.
4: ¡Vuelve, compadre, chupete!
0: ¡Buena, chupeta! Bien, amigazo.
4: Camino para la casa, compadre. Camino para la casa, compadre.
0: Vaya a descansar, no va. Bien, po.
4: Oye, y todavía sigo esperando el queque, compadre.
0: Ah, ¿cuál queque? Oye, ¿cuál? Ya, no empiece con el queque, pues ya. ¡Ya! Oye, ahí me van contando, pues ya. Cuéntanos el sobrenombre que tienes. Y el por qué te pusieron así, po. ¿Por qué te pusieron ese sobrenombre? De repente salen historias bien, bien interesantes o graciosas, ¿ya? Así que soy toda paila aquí, soy toda paila, ¿ya? 5 de la tarde con 52 minutos, Santa Feria nos dice astuta.

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8: 6 de la tarde, ya con 3 minutos. Vamos a comentar el resumen de noticias más importantes del día en Punto 7. Crisis en el sector forestal deja a cerca de 700 trabajadores desvinculados. Preocupación existe en la región del Biobío luego de que empresas contratistas ligadas al sector forestal informaran que cerca de 700 trabajadores han sido desvinculados durante los últimos meses. La situación ha encendido las alarmas entre gremios y trabajadores, quienes advierten sobre el impacto económico que esto puede generar en comunas donde la actividad forestal es de las principales fuentes de empleo. En el ámbito nacional, impulsan proyecto que endurece penas por maltrato animal. Un grupo de diputados presentó una iniciativa que busca modificar la denominada Ley Balto, aumentando las sanciones para quienes cometan actos de maltrato animal. La propuesta contempla penas que podrían llegar hasta los 5 años de cárcel en los casos más graves. Los impulsores del proyecto sostienen que las actuales sanciones no son suficientes para enfrentar este tipo de delitos y esperan que la iniciativa contribuya a una mayor protección de los animales. El debate comenzará próximamente con el Congreso, donde deberá ser analizado por las distintas comisiones legislativas antes de su eventual aprobación. Y por último, en el ámbito internacional, líderes del G7 analizan fin del conflicto con Irán y nuevas medidas contra Rusia. La cumbre del G7, que reúne a las principales economías del mundo, concentra esta semana la atención internacional entre los temas centrales que destacan los esfuerzos por consolidar el fin de las tensiones con Medio Oriente, particularmente en relación con Irán, además de nuevas medidas destinadas a aumentar la presión sobre Rusia en el escenario internacional. Los líderes participantes buscan coordinar acciones conjuntas para fortalecer la estabilidad global y enfrentar los desafíos económicos derivados de los recientes conflictos. Analistas señalan que las decisiones adoptadas durante esta reunión podrían tener repercusiones en los mercados internacionales durante las próximas semanas. Amigos, amigas, son las 6 de la tarde ya con 6 minutos. Este sería el resumen de noticias más importante del día y que ya te comentamos en Noticias al Punto en la Punto 7. Siga junto a la radio porque nosotros somos un 7. ¿Y tú?
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1: Ahora entiendo por qué me está molestando la garganta, porque tengo una ventana un poquito abierta. Oye, pero yo soy, de verdad que soy muy delicado a la garganta. Voy a cerrarla al tiro, al tiro, al tiro. Sí, mientras leía la noticia tenía la garganta media tomada y decía, ¿qué onda? ¿Qué? ¿Por qué? ¿Qué? ¿Qué está pasando? Y claro, tenía una corriente de aire que al tiro me empieza a provocar problemas en la garganta. Pero ahí cerré ya la ventana. Ya, oye, un saludo para quienes siguen ahí en sintonía de la radio. Se van para la casita, están ahí conectados con la 101.7. Oye, sí, me comentan que hay harto taco a esta hora, pero no me dicen dónde específicamente. Pues la idea es que cuando usted esté metida en un taco, me diga dónde para aprovechar de comentarlo al aire y así la gente no se meta en el mismo taco o lo evite, lo pase por otro lado. ¿Ya? ¡Ya! 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
1: Hasta la pura Z. Hasta la pura con el taco.
2: Por todos lados está el taco. 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
0: Ya, en todos lados hay taco, parece. Entonces ya no es necesario especificar, dicen ustedes, ¿cierto? En todos lados hay taco. Bueno, ahí en los carreras siempre pasa lo mismo, ¿eh? Siempre, siempre, siempre. Ya, a tener paciencia nomás, pues. Ya. Aquí no vamos a andar calentando la cabeza si todos los días. Todos los días no son iguales. ¿Ya? Oye, nos vamos a quedar con la buena cumbia. Noche de brujas. Nos dice, me gusta todo de ti. En la punto 7.

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0: pasamos de largo, amigos, amigas. 6:00 p.m. y ya con 39 minutos. Ya cayó la noche, ya cayó la noche. La temperatura comienza a bajar. Tenemos 9 grados ya, amigos, amigas. Oye, para mañana se espera harto frío y con algo de lluvia. Sí, a las 5 de la mañana caería una lluvia débil. Luego se dice que hasta la tarde del día de mañana, a las 8 de la tarde, tendríamos lluvia débil nuevamente. Así que aparentemente durante el día solamente tendríamos un cielo parcialmente nuboso, con máxima de 14 para mañana y mínima de 3. Bastante frío mañana, así que a abrigarse, amigos, amigas, del día de mañana. Les voy adelantando que se tienen que abrigar mucho ya y así cuidarse en este invierno 2026. Ya, a cuidarse bastante, bastante mañana. Ya, oye, ¿quiénes van llegando ya a la sintonía? Perdón, a la ciudad de Los Ángeles. Ah, ¿verdad? El saludito de nuestro amigo, ¿verdad? Sí, vamos a mandar el saludito inmediatamente. Se lo voy a enviar al tiro a mi amigazo, ¿ah? Ningún problema, si no hay problema. Tengo el saludo por acá. Ahí está, se lo envío inmediatamente, mi amigo, ¿ah? Ahí está, ahí está, ahí está. Al amigo Mavri. Para la pequeña que está de cumpleaños hoy día, ya. Oye, tengo por acá.
1: Hola, Bugavito, ¿cómo estás? Buenas tardes, Luchillo.
0: Don Tino, Don Tino.
1: Hoy estaba viendo el tiempo, pero a mí no me sale agua mañana.
0: ¿En la tarde?
1: El viernes sale agua.
0: No, mañana sale agua, pero en la tarde, amigo mío. Ya, lluvia sale a las 5 de la mañana. Sí, pues yo no dije que iba a llover en el día. Dije que iba a llover en el día, ¿no? No, pues no dije que iba a llover en el día, pues ya está alegando ya, ¿ves? No, si la cuestión es alegar, pues alegar la cuestión, pues. Ya, ¿cuándo dije que iba a llover en el día? No dije que iba a llover en el día, no, pues. Solamente en la tarde, a las 8 de la tarde. Oh, el caballero bueno para pelear. Si no hay caso con Don Tino, siempre anda peleando este caballero. ¿Eh? ¿Ah? La cosa es pelear, ¿no? Pues.
1: Ay, de aguatero, guayo.
0: Y anda peleando ya, Don Tino. Viene recién llegando y anda buscando la camorra. Apuesto que anda, le anda pegando la choría en los semáforos a la gente ya. Anda mirando feo, anda mirando feo. Ya, bo, Don Tino, no la agarre con la gente, bo, caballero, ya, bo.
1: Pero va a llover, pues. Yo te dije que no va a llover el viernes.
0: Pero si llueve mañana. Llueve mañana, llueve, pero en la tarde, a las 8 de la tarde. Ya, el jueves aparece lluvia solamente a eso de las 2 de la mañana. Ah, claro. Y el viernes, a ver, llueve en el día, ¿no? No, tampoco aparece lluvia el viernes, amigo. Sale lluvia hasta la tarde. No, es que anda mintiendo más encima, caballero. Oiga, no sea así. No ande engañando a la gente, por favor. Aparece lluvia, pero en la tarde, pues, amigo. Todos estos días aparece lluvia, pero en la tarde. Desde las 8 de la tarde en adelante. ¿Ya? Así que no venga a confundir aquí a la gente, por favor, ¿ya? Ya, oye, quiero referirme al Mundial. Vamos inmediatamente a comentar lo que aparece ya en, bueno, con relación a el Mundial 2026. Hinchas de Argentina y Argelia pelean en pleno Times Square. Ya andan peleando, ¿ves? ¿Qué? ¿No será que don Tino es argentino? ¿Qué anda peleando también? ¿Ah? Bueno, a pocas horas de que ambas selecciones hagan su debut oficial en la Copa del Mundo 2026, la atención mundialista se trasladó de las canchas a las calles de Nueva York tras registrarse una violenta pelea entre hinchas de Argentina y Argelia en pleno Times Square. El icónico punto turístico de la ciudad estadounidense se convirtió en el escenario de una batalla campal cuando simpatizantes de ambos equipos se encontraban realizando banderazos y celebraciones previas. En la zona comenzaron a enfrentarse a golpes, puños, empujones Y el lanzamiento de objetos contundentes sembrando el pánico ahí entre los transeúntes. Mira, oye, cómo van a andar peleando los argentinos, oye, por favor. Oye, ya empezamos ya, por favor. ¿Cómo es eso? Esto es antideportivo. Claro, es una fiesta, es una fiesta. Agradezca que van a un mundial. Bueno, la magnitud del conflicto obligó a la intervención inmediata del Departamento de Policía de Nueva York, que desplegó un amplio contingente de seguridad para dispersar a la multitud y también restaurar el orden en el sector. Los incidentes encendieron las alarmas de las organizaciones del torneo respecto a la seguridad afuera de los estadios y la zona de exclusión, especialmente considerando la masiva llegada de fanáticos internacionales a distintas sedes norteamericanas para el inicio de la cita planeada. Ay, ay, ay, ay. Latinos dando la nota alta, ¿va? ¿Cómo dice la nota? ¿Cómo es? Voy a andar peleando. Bueno, no solamente los argentinos, ya. Sí. Argelia también ahí quiso dárselas de... De peleón. Bueno, eso está pasando ahí. En Estados Unidos, específicamente en Nueva York. Así no va con los argentinos. ¿Ah? Así no va.
2: Al tiro, mostrando la mala clase, boludo. Buenos palmates.
0: Mostrándole el hacha, ¿va? Mostrándole el hacha. Y amigos, amigas. Oye, nos vamos a quedar con Tacabro. Y esto que se llama Tacata. Últimas canciones ya en esta última patita de la punto 7 en la transmisión local. 6 de la tarde con 47 minutos.
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0: 5 minutos nos separan de las 7 de la tarde, amigos, amigas. Oye, saludar a todos los que siempre se dejan acompañar por la radio. Abríguense, todos los que recién van saliendo a su casita. Oye, yo mañana los espero como siempre en el matinal, de 9 a 1 de la tarde. De 9 de la mañana a 1 de la tarde. Yo espero que tengan una rica oncecita, que disfruten del descanso mañana con todas las pilas puestas y a disfrutar de la buena onda que todavía continúa con Karina Gutiérrez, que nos va a estar acompañando hasta las 21 horas. ¿Ya? No está la... Ah, sí, está. Sí está, mi coleguita. ¡Ya! Oye, despídense, pues digan chao. Goodbye.
1: ¡Chao, locura máxima!
0: De nuevo.
1: ¡Chao, locura máxima!
0: Gracias, bebidazo. Saludos. Ya, de nuevo, todo el mundo a despedirse, ¿eh? Ya, digan chao.
2: 1, 2, 7.
1: ¡Chao, locura máxima!
3: ¡Shaolin Chayán, los vidrios, Santiago!
0: ¡Eso! ¡Shaolin!
4: Hola, Gabito.
0: Hola.
4: Chao, Gabito, que llegues bien a tu casita.
0: Hola y chao nomás, dice la cita de Belén ahora, ¿eh? ¿Qué anda ocupada, oiga? ¿Qué andará haciendo, ah? ¿Qué fue eso?
4: Chao, Gabito, nos escuchamos mañana.
0: Chao, mi amiga. Buena tarde. Que tenga rico descanso.
5: Gabito, ¿qué pasó con el saludo para el amigo?
0: ¿Cuál, amigo?
5: Chao, amigo, que tenga un excelente regreso a su hogar junto a su familia. Y lo estaremos escuchando mañana, si Dios quiere.
0: Ya nos va, mi amigazo. Buena tarde.
6: Chao, Gambito.
0: Chao, compita. Ah, es que era un mensaje de texto. Dice, hola, Gabito, yo acá a través del foro de un amigo, queríamos saludar a un amigo que está de cumpleaños, se llama Alonso, y que le digas que habla los ojos del amor, lo rodea y no quiere ver mis amigas que están verdes. No entiendo. ¿Qué habrá las pepas? No tiene para cuando quiera, gracias, dice por acá.
7: Chao, loquillo,
0: nos vemos. Chao, mi amigazo. Buena tarde.
8: Chao, Gabito. Chao, compadito Chupetito.
0: Chao.
8: Nos vemos. Chao, mañana.
9: Chao, Chacabuco, Chacayau, Chacayal.
0: Chacabuco,
9: Chayal.
0: Chacabuco, Chacayal. ¿Cómo es?
9: Chao, Chacabuco, Chacayau, Chacayal. Chayal.
0: ¡Nayermo!
9: Chao, Chacabuco, Chacayau, Chacayán. Chayán.
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0: Chao, Gabito.
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0: Vamos a la Chupilca.
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4: Chao, Gabito.
0: Chao, bebida. Oye, cuídense, se portan bien. No sé. No, cierro la entera.
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11: Chao, mi Aquaman.

0: vamos y volvemos con la música que te gusta.
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0: 7 de la tarde, 8 minutos. Muy, pero muy buenas tardes, Chile. Sean todos bienvenidos a esta nueva jornada de compañía, de música, de información y de una excelente energía aquí en Radio.7. Hoy martes 16 de junio, donde el frío sigue marcando la pauta en gran parte de todo el país. La mañana comenzó con niebla, bajas temperaturas y mucho frío desde el norte chico hasta el extremo sur en varias ciudades. Este invierno ya se hace sentir con fuerza, así que los invitamos a buscar un cafecito rico, alguna estufita o simplemente la mejor compañía radial a esta hora de la tarde. ¿Cómo están ustedes? Qué rico que vamos a compartir una tarde más juntitos, ya sea en nuestra señal FM y también a través de nuestra señal online. Y nos saludamos como corresponde a esta hora de la tarde, aquí en Punto 7. Oye, quiero aprovechar y mandarle muchos cariños al Benjita, que va con su mamá Karin. Cariños para ustedes, que lleguen bien a su casita, ya que hay mucha niebla, así que precaución para los conductores. Vamos con todo, reportando sintonía. Vamos con todo, reportando sintonía, guatón, dale. Hola, hola, hola, ¿cómo están? Yo muy bien, ¿y tú qué tal? Hola, hola, hola, ¿cómo estás? Yo muy bien, ¿y tú qué tal? Reportando sintonía, reportando sintonía, reportando sintonía, reportando sintonía. Hola, Pulvidón.
1: Sí, te querida, ¿cómo está usted? Vengo llegando atrasado, pero aquí estoy. Buenas noches. ¿Y cómo estás acompañando? Buenas noches.
0: Besito para ti. Buenas noches.
2: A ver, aclaremos una cosa. Muy buenas tardes. Aquí no hace frío. No, nada.
0: Yo
2: estoy al orillo del fuego.
0: Yo tengo la estufa pegada en mis piernas. De verdad que sí. Y aún así, siento frío.
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0: ¡Ay, qué lindo! ¿Cómo está mi Magda preciosa desde Viña del Mar presente? Magda, ¿cómo estás?
4: Hola, muy buena tarde, cariñita. La estoy esperando a saludar. Hice la primera para saludarle y desearle una linda y hermosa y bendecida tarde de martes. Un abracito, siempre con el mismo cariño, y vamos a disfrutar con usted hasta las 9. Que tenga una linda tarde, un lindo programa como siempre lo hace. María Elena, de Viña del Mar.
0: Linda mi Magda, preciosa.
5: Hola Cari Cari, ¿cómo estás?
0: Hola mi Silvia.
5: Yo aquí, fumando un pucho. Es la hora del pucho. Hace frío.
0: Es aladito.
5: Estoy fumando, sí, afuera del ventanal.
0: Ah, ya, muy bien.
5: Te envío muchos cariños, un abrazote de oso para el frío y que tenga un lindo turno.
0: Ahí está nuestra Silvia desde Los Ángeles, presente.
6: Hola, cariñita, ¿cómo estás?
0: Hola, tía Sonia.
6: Hoy sí, una neblina espesa, horrible. Parece un pueblo fantasma por acá, por Labranza. Así que desde aquí te escucho y ya por irme a la camita. Oye,
0: camita.
6: Sí, ese stand es muy pesado, porque no pasa ni siquiera mis audios. Y más encima pasar ese audio tan feo, no. Te quiero mucho, cariñita, cuídate.
0: Te quiero mucho yo, tía Sonia.
7: Llevo la preciosura a la radio. Abracito acá de Viña, saludos. Se me cuida.

0: Que si no fuera por ellos, no llegaríamos a nuestras casitas, no llegaríamos a nuestros trabajos. Aguante la locomoción mayor, menor, del medio. Para todos quienes trabajan en transporte también. Besitos para ustedes.
1: Hola, hola, ¿cómo está la mujer más bella de la Punto 7? Saludos desde acá, desde Los Ángeles, rumbo ya a mi casita a descansar, ya que me tocó una ruta un momento larga, así que ahora a descansar nomás, a tomar algo calentito y a la cama como un buen niño bueno. Y obviamente disfrutar de mi hija y de mi querida señora, así que eso. Ya vos, preciosura, que tengan excelente tarde-noche y estamos a la escucha.
0: Besitos, aproveche de descansar, de regalonear arte y de comer algo rico. Olguita Aros, ¿cómo estás? Karinita aquí. Un abrazo muy fuerte para el frío. Ya, abrácenme fuerte nomás y de que está helado, está helado.
2: Aquí quería mandar un saludo para los Cero Falla. Un saludo para todos. Que tenga buenas tardes de aquí, del peligroso rapidito.
0: Mira, peligroso rapidito para los Cero Falla.
3: Hola, Karinita linda. Cariños grandes e inolvidables de Tequilpue.
0: Besitos para ti, Miquel y preciosa.
4: Hola, cariño, está ahí. Oye, mira, don Jaime Cirilo con un completo atravesado en el OSI. En el OSI. Oye, avísenle a mi casa que no voy a llegar esta noche porque con la niebla me perdí el camino.
0: ¿Dónde estoy? ¿Dónde estoy? No lo sé. ¿Dónde estoy?
5: Reportando sintonía, reportando sintonía, jojo. Un saludo aquí de Mickey Mouse. Tengo mucho frío, jojo.
0: ¡Oh! ¡Mickey Mouse! ¡Eres tú! ¡Qué maravilloso! Karinita, saluda a Matías Tete, que vamos a la casita. Acá en Valparaíso, Cerro San Roque. No quiso hablar el Mati. Alejandrito, pero de todas maneras le mandamos un beso enorme a Matías Astete, que va en camino a la casita, que llegue muy, muy bien, ¿ya?
6: Yo conduzco furgón escolar durante la mañana y día, y en las tardes Uber.
0: ¡Qué lindo! Furgón escolar durante la mañana y en la tarde Uber. Espera, teníamos un mensaje primero.
6: Buena, buena, Cari. Aquí estamos reportándonos desde los pies del Cerro Ñelol. Un frío atroz, espantoso, oye.
0: Atroz, atroz.
7: Hola, Karinita.
0: ¿Cómo está, Guillermo?
7: Ya terminando una nueva jornada, camino a casa. Te habla Guillermo de acá de Viña, en dirección a Villoto. Un abrazo, querida.
0: Que llegue muy bien a su destino, amigo Guillermo. Cariño para ti.
8: Hola, hola, hola. ¿Cómo estás? Yo muy bien. ¿Y tú qué tal? Hola, hola, hola. ¿Cómo estás? Yo muy bien. ¿Y tú qué tal?
9: Cari. Hola, Cari. Aquí vamos con mucha neblina de vuelta a casita. Y...
10: siete.
9: La chica dice que son un 7 y tú. Veníamos por Caupolicán y pasaron dos ambulancias a toda velocidad. Así que ojalá que no sea nada grave. Ya, querida, buen término de día. Yo soy un 7 igual, ¿y tú?
0: Igualmente para ustedes, hermosas, que lleguen muy bien a sus casitas con precaución. 7 de la tarde, 17 minutos. Quienes van manejando, sobre todo, con calma, chicos. Daddy Yankee, aquí en Punto 7.

0: Ay, por lo menos me cansé, guatón. Qué manera de bailar junto a Juan Luis Guerra. Esto era la cosquillita que estabas escuchando acá en Punto 7. Me cansé, necesitaba entrar en calor de alguna forma. Y no hay nada mejor que entrar en calor bailando. ¿Cómo está mi Ceci, preciosa?
1: Hola, ¿qué tal, mi linda Karinita? Bienvenida, que hace frío, pero aquí, con tu alegría, con tu chispeza, se nos va a quitar el frío y la pasaremos increíble. Te saludo desde Quilpué.
0: Linda, mi chica Ceci, hermosa de mi corazón, desde Quilpué presente. Acompañándonos también a esta hora en Punto 7,
2: Hola Karinita, ¿cómo estás? Buenas tardes.
0: Igualmente para ti,
2: aquí
0: hermosa.
2: Aquí trabajando, mira, mira. No se ve nada, no se ve nada aquí en Parque de las Casas. Que tengas un buen turno. Bueno, te estoy escuchando hace rato ya, pero ahora te hablo. Un besito.
0: Un besito para ti, mi negrita hermosa. Padre las Casas, también mucha nieve a esta hora. Qué terrible. Danilo, ¿cómo estás?
3: Hola, Cari, ¿cómo estás? Espero que esté bien. Buenas tardes. ¿Quién dijo que hace frío? ¿Frío? Frío está mi corazón. ¡Ah!
0: ¿Quién dijo que? ¿Aló? ¿Cómo estáis, Mati?
4: Hola, hola, Cari. Matías por acá, de camino a la casa. Bueno, iba de camino a la casa, pero con la neblina vine a parar una botillería.
0: ¡Oh, Cari, mira!
4: Para comprarme algo para el frío. Un chinchito. Voy a pasar a adoptar un gato por ahí.
0: Oye, aprovecha de comprar unas naranjitas también y fósforos.
5: Buena, buena, Karina Gutiérrez, Camauro por acá, dándole la champita con el chambamoy para dar un rodelillo. Karinita, quiero mandarle un saludo a un amigo mío que se llama Daniel. El apellido no me lo sé, ya no es mi amigo, pero le decimos Choco. Quiero mandarle un saludo a él, al Choquito y a su mujer, que anda trabajando con ella. No sé por qué anda trabajando con ella. Yo creo que
0: está
5: para
0: bien,
5: que no
0: nomás
5: se le suba a nadie más.
0: Sí, yo creo.
5: Digo yo. Ya, Carmita, que tenga una linda noche. Chao, chao. Y soy un 7.
0: Ahí está mi amigo Camauro. Es como que tú estuvieras trabajando con la Cari también. Ya tú sabes por qué acompañan. No, de repente se sienten solitos y qué mejor que poder trabajar con la señora al lado. Oye, Pato Donald, tenemos a Mickey Mouse y a Pato Donald. Ay, era mi monito, me encanta Mickey Mouse, guatón.
6: Hola, soy Mickey Mouse. Busca Mickey Mouse.
0: Grupo La Noche, Mauricio de la
7: Son Bellas,
0: Cielo Mariposa presente desde Valparaíso. Bendiciones. ¿Cómo está mi amiga Leslie por acá, Karinita, con Antonella y Mía, que las amo con todo mi corazón, bellas?
8: A tu familia nunca está abandonada, ni está olvidada. Y ahí otra vez me dice yo, ojalá significa familia, y tu familia se te abandona y se te olvida. Ya, la quiero mucho, tía, chao.
0: Yo también te quiero mucho. Esta es la versión real y la versión que hizo la Saí. Oye, ¿por qué sientes que la familia te abandona? Cuéntame, Saí. Yo no te voy a raptar y te voy a dejar conmigo.
9: Hola, ¿cómo estás? Yo muy bien. Aquí la Yuri La Pancha saludándote, Karinita, desde Villa Alemana.
0: Grande Villa Alemana, preciosa. Claudito Balbontín.
10: Buenas tardes, Karinita, reportando sintonía acá desde Valparaíso, Claudio Balbontín, como todos los días, dando en el colectivo y escuchándole. Te deseo un buen turno.
0: Muchas gracias,
10: te mucho.
0: Claudito,
10: Claudio,
0: yo también. 7. Ay, que me encanta.
11: Hola, hola, tía Cari. En el colegio me dieron mis lentes.
0: ¿En serio? Chao. ¡Qué rico! Ahora vas a poder ver mucho mejor mientras la profesora está escribiendo en la pizarra. ¡Qué maravilloso! Yo me vine a dar cuenta que soy corta de vista grande. Y los profes me sentaban atrás, man.
12: Hola, Karina, ¿cómo estás? Buenas tardes por acá. Jorge de Valparaíso. Voy a buscar a mi bendición, que está ya en su cuarto año de enfermería. mucho frío por acá. Yo soy punto 7. Abrazos y besos.
0: Oye, mucho frío. Acá en la región de la Araucanía, mucha niebla también. No sé cómo estará allá en Los Ángeles, en Valdivia, en Osorno, en Puerto Montt, Valparaíso. Quiero saber ahí para hacer un pequeño reporte también cómo están las otras ciudades.
7: Carina Gutiérrez, qué bueno este tema. Me fumo un pitito aquí al lado.
0: ¡No! ¡Me dice así!
7: ¡Me fumo un pitito aquí a tu lado! ¡Bien, Carina!
13: Hola, Carinita, ¿cómo estás?
0: Hola, Patita.
13: Hace poco que te estoy escuchando, porque solo escucho a los chiquillos de temprano y después apago la radio y me voy a trabajar.
0: Ya.
13: Pero hoy estoy con turno de noche y te puedo escuchar.
0: Ah, muy, qué rico, simpática. Muchas gracias, Patita. Muchos cariños para ti, quédate conmigo. Quédate conmigo mejor. No vamos a pasar chancho.
14: Carinita, hemos llegado a nuestro destino, a la gustita. Impecable.
0: Fantástico, no se quedó dormida.
14: Así que ahora vamos a retomar 11 y a prepararme para el partido de Argentina a las 9. Así que
0: ¿hoy día juega Argentina, Guadalajara?
14: Mañana nos escuchamos. Que tenga buen término de tu turno, de tu excelente turno, como todos los días nos alegra. Así que un abrazo grande y llegue bien a tu casa. Voy a pasar a comprar algo para el frío, algo para el partido.
0: ¿Ya?
14: Y algo para la neblina.
0: ¡Eso! ¡Ay, este Patito que me cae bien! Besitos para ti, Patricio Roa. Y besitos para la cachorra. Oye, Mauricio Hernández, cuéntamelo todo. Lo quiero saber absolutamente todo. ¿Cómo le fue al cachorro en sus exámenes?
15: Buenas tardes, Carinita Gutiérrez. ¿Cómo está usted, Mauricio Hernández, por acá en el Didi Móvil de Villa Alemana? Oiga, le quiero contar que...
0: ¿qué?
15: Me llegaron los exámenes del resultado de mi cachorro y está todo bien, gracias a Dios, todo bien. Así que ahora empiezo la otra parte.
0: Ya.
15: Entonces era como si era, esta era como para descartar la parte que era patológica mía, que ya gracias a Dios no es, así que no tiene nada su cabecita, no tiene nada el cerebro.
0: Qué rico.
15: Y que ahora vamos por lo que según el doctor, el neurólogo dijo que tenía TEA, así que vamos por ese tratamiento. Así que, pero no, feliz, yo estaba súper angustiado. Hasta que le mandé la imagen al doctor mío, mi doctor me dijo, no, Mauricio, me dijo, quédate tranquilo, me dijo, esta cuestión no es por acá, así que quédate tranquilo. Yo le pregunté si también, porque si en algún momento le dije yo, ¿le podré aparecer más adelante? No,
0: ¿ya?
15: Me dijo, así como se ven las cosas, como veo las imágenes del cerebro de un niño, me dijo, no se ve nada malo.
0: Qué rico.
15: Gracias a Dios. Y a la fuerza que me dieron todos ustedes, los auditores y usted, que también estuvo tan preocupada de mi cachorrito, así que todo salió bien. Así que muchas gracias, Carinita, estoy feliz por ese lado, así que ahora vamos por la otra parte de tratamiento. Así que vamos que se puede. Muchas gracias por todo, muchas gracias. Estoy feliz, contento, feliz. Lo único que quiero es ver a mi cachorrito ahora.
0: Y agarrarlo a beso, abrazo y todo.
15: Así que el viernes cuando lo vea, porque lo voy a buscar justo a las 7 y que de ahí cuando lo vea le vamos a mandar un mensajito los dos juntitos, ¿ya? Muchos cariños, muchas gracias, Carinita.
0: Muchos cariños para ti, amigo Mabri. De verdad que me siento muy contenta, todos más tranquilos también. Que salió todo muy bien con los exámenes del cachorro. Te queremos mucho, Mabri. Te acompañamos en esta felicidad máxima. 1, 2, 3, 4. Los dejo junto a Raúl Alejandro. Todo de ti. Aquí en Punto 7. Nos vamos a ir una pausa nosotros. Vamos y volvemos. No borre nada. Quédese conmigo nomás.

0: En punto 7, vamos y volvemos. 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
4: ¿Qué jornada tuvimos en el Mundial 2026, cabros? Y ojo, porque los favoritos no la pasaron nada bien. Jornada de empates. La gran sorpresa del día fue el empate sin goles entre España y Cabo Verde. Los españoles dominaron, tuvieron la pelota y generaron ocasiones, pero se toparon con una muralla africana y un arquero inspirado. Resultado 0-0 y un primer batatazo del torneo. En el grupo G, Bélgica tampoco pudo sacar diferencias e igualó 1-1 frente a Egipto. Los africanos incluso estuvieron arriba en el marcador y dejaron una gran impresión en su estreno mundialista. Más tarde Uruguay debutó con un inesperado empate 1-1 ante Arabia Saudita. La Celeste buscó, intentó imponer su historia, pero los saudíes volvieron a demostrar que son un rival durísimo en las Copas del Mundo. Y para cerrar la noche llegó otro partidazo. Irán y Nueva Zelanda empataron a 2 en un duelo lleno de emociones y dejando completamente abierto el grupo G. En resumen, mal día para las apuestas, 4 partidos y 4 sorpresas. Ningún favorito ganó, una jornada que confirmó que en este mundial nadie regala nada y que cualquier selección te puede complicar la pega. Y esto recién está comenzando.
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Ahí estábamos escuchando Grado 3 de Gluck aquí en Punto 7, 7 de la tarde, 44 minutos. Y yo les quiero contar algo súper, súper importante. 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

0: Y nos vamos con algunos WhatsApp pendientes. Vecino. Vecino.
1: Oiga, Betty, ¿me creería si le digo que prendí la luz alta y aparecí en el teatro?
0: Ah, sí.
1: No se ve nada, señor, no se ve nada.
0: Luces altas, luces bajas. Sopito de agua, sopito de agua.
2: Hola, hola, amiga Karina, aquí Humberto de Valencia abajo, recién llegando al trabajo. La verdad que el día estuvo muy helado. Bendición a todos, que tengamos todos una excelente tarde.
0: Igualmente para ti, amigo, muchos besitos.
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4: ¡Uy, cariñita! Estoy saludando
0: a los Yogi.
4: ¡Soy el oso Yogi! ¡Uy!
0: Oye, qué bacán. Pato Donald, Mickey Mouse, Oso Yogi. Tenemos a todos los artistas a esta hora. La Andreita dice, Karinita acá esperando a mi negrito con churrasquitas. ¡Qué rico!
5: Hola, princesa, ¿cómo estás? Saludarla de allá desde Los Ángeles. Que tenga un excelente turnito. Bendiciones, saludos a todos Radio Escucha.
0: Saludos también para ti, Dani. Besitos.
6: Hola, Karinita, muy buenas tardes. Aquí ARZ, Cordi Cordi Valpo.
0: ARZ presente.
6: Buenas tardes.
0: Buenas tardes para ti también.
7: Hola, Karina, soy Mickey Mouse y yo soy un 7.
0: Está un poco... Sí, está un poco agudo ese Mickey Mouse.
8: Ah, tía, es que yo me lo inventé. Es que hay alguien que habla como Stitch y que dijo, tu familia Stitch se te abandona y se te olvida. Es que por eso lo digo.
0: Ah.
8: Y también se habla como el Pato Donald, pero no como ese Pato Donald que vino.
0: ¿Cómo?
8: Así, mira.
0: Stitch me faltaba también.
9: Hola, señorita Karencita, ¿cómo está?
0: Hola,
9: oiga,
0: Gabo,
9: quiero mandarle un saludo.
0: Mándale
9: a mi bolola, que no sea tan tóxica.
0: ¿Por qué?
9: Que me deje ir a jugar a la pelota con los chiquillos.
0: Pero amiga, Gabo, ¿cómo se llama tu bolola? No, pues sí. El Gabo tiene que hacer deporte, si no hace deporte. El tercer tiempo no es necesario, sí, Gabo. Te pillaste con otra tóxica. Pero sí tiene que ir a hacer deporte con los amigos. Es su tiempo, es su tiempo.
10: Hola, Karinita hermosa. Aquí te estamos acompañando. En la Pequita, harta neblina, ¿no? Para todos lados, para Pedro, para Santa Rosa. Pero aquí estamos. Karinita, un aviso, una recomendación. A la altura del trébol, ahí hay una empresa que está construyendo un edificio. Tiraron agua hacia la calle, sacaron agua de motobomba para hacia afuera de la calle y está toda mojada esa calle. La mitad de la calzada, toda la pista derecha, más o menos está pasado de donde está la construcción, pasado Francia para acá, casi cerca con Chumar, está todo mojado ahí. En un rato más va a empezar a caer el hielo y se va a poner muy rebaloso. Que tengan presente los conductores que pasamos por ahí, pasar con precaución, chiquillos, con precaución. Ya, Karinita, yo soy Ucid y tú.
0: Grande, Ricardito, gracias por esos mensajitos de precaución.
11: Karinita, no te puedes faltar.
12: Buena, Karinita, acá Beto Batero, Villa Alemana, Guangualí. Me alegro mucho de mi hermano Mauricio Hernández, que mi sobrino, todo hubiera salido bien. Así que muy contento y muchas gracias por la... por las opiniones y la fuerza de los locutores.
0: Qué linda, y también mandándole muchos cariños a su hermanito. Nuestro queridísimo amigo Beto Batero presente a esta hora de la tarde. A ver, ¿a quién más tengo por aquí? Son muchos los mensajes. Muchos, muchos mensajes, Ali. ¿Por qué me mandaste un video en negro?
13: En serio, chao. Qué rico. Ahora vas a poder ver mucho mejor. Mira, Carlita, la profesora está escribiendo en la pizarra.
0: Ah, la Ali va camino a su casa. Me manda un video mientras va escuchando la radio, claramente. Pero me manda imágenes de la niebla que se... No, en realidad no se ve nada. ¿Cómo estáis, Jorgito Araya?
14: ¿Cómo está, Karinita? Oye, buen tema ahora, ¿eh? ¿Cómo estamos?
0: Excelente.
14: Aquí, con mucha neblina en Viña del Mar. Sí. Y vamos a ir a entrenar ahora a las 9:30. Nos tiene que gustar mucho.
0: Cierto.
14: Así que bueno, aquí estamos. Un abrazo desde Viña. Cuídense. Oye, Marisela es la cantante mexicana. ¿Sí es ella? Oh, mil años. Pinchó con un amigo mío.
0: ¿En serio?
14: Fue a México mi amigo, muy amigo el Fantasma Figueroa, este amigo que les digo yo. Estuvo un tiempo... Fue a ver a Marco Antonio, mucho tiempo estuvo viviendo ahí con él y conoció a Marisela. ¿Qué tal?
0: Mira.
14: Hace mil años, sí, cuando eran jóvenes. Ahora tiene edad mía, 60.
0: Oye, Marisela, pero si ustedes la vieran, está regia. Regia estupenda, más regia que uno. Marisela Esqueda, conocida como Marisela. Ella es mexicana, nacida en Los Ángeles de California. Es la misma que estamos hablando nosotros, ¿cierto, Jorgito? Oye, lo encuentro fantástico. Ya, si tú la miras en la foto ahora, yo creo que está más regia de lo que era cuando joven. A ese nivel. ¿Cómo estás, Kevin?
15: Oye, Karinita, ¿por qué me mandáis un mensaje a la polola del Gabo? Dile que la dejan, que lo dejes jugar a la pelota. Si trabajo todo el día pegando acá, te lo merezco.
0: Ya, Kevin. Es como cuando uno le iba a pedir permiso al amigo con la mamá. Ya, bustía, ¿puedes salir a jugar a la pelota, el Gabo? Que lo deje salir, que lo deje salir.
16: Tía, yo no escribo. No sé para qué me entregaron los lentes. Va.
0: Para que puedas ver bien.
17: Oye, Cari, acabo de mirar el cielo y veo estrellas, o sea, no está nublado, aquí en el sector La Vega, de Santa María de Los Ángeles.
0: Ay, tenemos esperanza de que mañana Los Ángeles va a ver un poquito de sol, entonces.
18: ¡Anda, puro sabiando, sí!
0: Son recuerdos de juventud.
19: Hola, pues Karina, ¿cómo estáis? Acá te saluda tu amigo Alberto de Valparaíso. Espero conocerte algún día. Espero que vengáis para acá, para la radio de Valparaíso. Y se te va a llenar. Todos van a querer sacarse foto contigo. Te apuesto, Juan. También te comento que estoy sumamente entusiasmado y contento porque estoy atento al partido que me interesa, que ojalá... bueno, me he echado mucha gente encima, pero a mí tengo mucha gente conocida. Ojalá que gane Argentina. Cuídate mucho, yo soy un 7. Es un gusto saludarte y escucharte.
0: Igualmente, Alberto. Ya te imaginas, ahí da, anda, ni que fuera yo, Maricela.
20: Hola, Karinita, reportando sintonía desde acá de Valdivia. Mucho frío y un viento, pero que te cala los huesos, heladísimo. Besitos, que tenga lindo turno.
0: Besitos también para ti, hermosa. Oye, qué rico saludo desde Valdivia. Estuvimos en Valdivia de 1 a 3 de la tarde. Mañana también vamos a estar en Valdivia de 1 a 3 de la tarde. Hoy día estuvimos regalando entradas para el cine. El que se lo perdió nomás, porque yo les dije ayer en la tarde.